0: 15 minutos, empieza a calentar el ambiente, sabrosito. Hoy es el segundo partido de la selección colombiana en el Mundial y el rival es República de Congo. Y las boletas están allá. Allá tenemos a Madrid y parte del equipo de DJ de Olympic Estero. La entrada principal, el que quiere entrar, le damos la boleta e ingresa. Recuerde, sin boleta no puede ingresar al Fan Zone de la Federación Colombiana de Fútbol. Recuerde, solo para mayores de edad. Solo con la camiseta de Colombia o ropa normal. Así que ya nos veremos ahorita en instantes. Seguimos con toda la información en minuto. Venimos con más informes desde el Parque de la Retreta, sector del CAM, sector del Boulevard del Río. Ya están listas las pantallas, toda la música de Olympic Estéreo 104.5. 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Atención, que va a hacer gol Croacia. Atención, Croacia, Croacia, Croacia. Se lo comió Croacia, señores.
1: Pasalic, increíble. Tapó Mendoza y después lo robó Pasalic. Quiera tocarla con el arco.
0: Se lo comió. Derecho al arco y se lo comió. En vez de pasarla,
1: Croacia, increíble.
0: Pensó que le iba a hacer él solito, pero no la hizo. Una contra buenísima. A esta hora, Panamá 0, Croacia 1. Es lo que juegan a esta hora. 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Ya venimos con más información desde el Parque de la Retreta. Lleguen todo el mundo allá, lleguen, que nos quedan las últimas boletas. Lleguen, parchen. Ahí lo hacemos entrar, bien chévere, con Olympic Estéreo Cali.
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0: Olímpica. ¿Con qué nos vamos, vallenatico? ¿Qué tal este? Bien colombiano, papá. 7:17 minutos. De todo mundo, el parche es allá en el Parque de la Retreta, Boulevard del Río, con Olympic Estéreo, Federación Colombiana de Fútbol y Olympic Estéreo Cali. ¡Oh!

0: señores, son las 7 de la noche, 26 minutos. El ambiente está sabroso, siguen llegando los oyentes de Olympic Estéreo hacia el Fan Zone, el punto oficial de la Federación Colombiana de Fútbol, para que, bueno, vamos a ver el segundo partido de la selección, la casa de la Sele. Ahí estamos. Vallejo, Juan de Calderón, Madrid, Jeffer Montes, con toda la info, muchachos. Muchachos, ¿qué están haciendo?
1: Escuchando Olímpica porque me pone todo bien bueno. Bueno, la gente sigue ingresando, la gente se va ubicando.
2: La locura.
1: Y además porque se quedan sin puesto.
2: Eso, la locura.
1: Tiene que coger puesto bien ubicado en una de las grandes pantallas que hay aquí.
2: Hombre, la estamos pasando sabroso, la estamos pasando rico.
1: Hoy,
2: con toda la energía positiva, vamos a ganar y de una vez vamos a clasificar a la siguiente fase de la Copa Mundo, ¿no?
1: Como tiene que ser. Y hablando, y hablando de fútbol, por ahí vimos a... a jugadores de la mecha, ¿no?
2: Qué rico, ¿eh?
1: Uy.
0: A ver.
2: Tenemos perritos calientes, ¿no? Riquísimos. Sí, papi, ve. Sí, estaba Mateo Castillo, Mateo, estaba Lucas
1: Rosero.
2: Y estaba Dani Rosero. Nos arrimamos a hacerle una pequeña notica,
1: no,
2: pero pues...
1: Copa Mundialista,
2: sí,
1: ¿no?
2: Sí, sí, nos dijeron que de parte de la prensa de la América no permitían hacer entrevistas a estos tres jugadores.
0: Pero está bien,
2: que no
0: les está
2: ganaba
0: bien.
2: A nadie.
1: Pero ¿sabes por qué? Pero yo lo digo es porque como apenas está como, el, como en la contratación y en
2: todo. Ah, ¿qué contratación? Ni qué cuento, hombre. No le han ganado a nadie, viene a hacer el ridículo.
0: Pues si no lo dejan, qué culpa. Si no lo dejan.
2: ¿Cómo te amo, América? ¿Cómo te amo, Rojazo?
1: Mechita, pero es como aprender que le hagan preguntas como del equipo como tal.
2: Uno con los medios tiene que hacer abierto, hombre.
0: Pero no lo deja.
2: Le dijimos, ve un minutico, una entrevista para el enemigo, un minuto. No, la América nos tiene.
0: Pero es que es una orden, papi. ¿Qué se puede hacer ahí?
2: ¿A quién le han ganado? No, hermano.
0: Ah, pues, bueno, como, bueno, ya.
1: Claro, como fueron convocados a la selección para el mundial. Pero claro, en todo caso, pues aquí seguimos gozando, la gente sigue llegando y vienen las personalidades a disfrutar de este fanzón.
2: Total,
1: también.
2: Total, eso es una vaina loca. Aquí lo esperamos, partido que arranca a las 9 de la noche.
1: Ay, Dios mío, santo,
0: ya voy para allá.
1: ¿Qué estás haciendo? ¿Ves? Escuchando Olímpica porque me pone todo
2: y bien bueno. Váyalo.
0: Ya nos vemos. Va llegando la gente, por favor. Llegue al Parque de la Retreta. Segundo partido de la Selección Colombia con Olympic Estéreo.
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0: ¡Ay, ay, ay! No me pongan esto, por favor. 7:28 minutos, en hora y media. ¡Juega Colombia!
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0: señores, son las 7:47 minutos. Hoy desde el estadio Guadalajara. Y nosotros en el Fan Zone haciendo como si fuera el estadio Guadalajara, porque es que es un ambiente de estadio sabroso. Y bueno, ahí tenemos la información a esta hora. ¿Qué ocurre, muchachos? ¿Qué pasa a esta hora con todo lo que ocurre a esta hora desde? Ahí venga, ya tengo la titular de Colombia, muchachos. Voy con el informe de ustedes, muchachos, ya les voy a tirar la titular de Colombia, papá. ¿Qué están haciendo, eh?
1: Escuchando Olímpica. Mi papachón.
0: Señor.
1: Viejo Llovita, ¿cómo vamos, mi negro?
0: Bien, papi.
1: Papi,
0: bien.
1: Pues acá seguimos. En ese momento, en toda la entrada, estamos entregando las boletas para que las personas puedan ingresar y ver el partido de la Selección Colombia, que va a ser hoy contra la República Democrática del Congo. Arranca a las 9 de la noche, pero aquí ya está la gente haciendo fila. ¿Cuánto crees que queda el partido el día de hoy?
2: 2-1
1: ganando Colombia.
2: Obviamente. ¿Tú?
1: 1-1. No, está bien. 1-1 también. Vea, hay gente que dice bueno, que no, que el partido queda 1-1. Señor, ¿cuánto queda el partido?
3: 3-0.
1: 3-0 ganando.
3: Colombia.
1: Ah, bueno. Por acá, ¿cuánto queda el partido?
2: 2-0 ganando Colombia.
1: Eso. Entonces ya sabe, Llovita, acá seguimos entregando la boleta y usted viene acá y dice, yo no las tengo, tú tranquilo, porque acá fuera estoy regalándole las boletas para que puedan ingresar. ¡Ojo! Es gratis, el evento es gratis, no me vaya a dejar cuentear que venga que le doy la boleta en 20 en 10. No, eso es mentira. Es gratis para que no se vaya a dejar cuentear. Listo, con Olímpica 0104.5, la emisora que te pone de todo y bien bueno.
0: Bueno, atención, porque tengo aquí ya la titular. Atención. Tengo la titular de la Selección Colombia para hoy en el arco con el número 12, Camilo Vargas. Daniel Muñoz. Davinson Sánchez. Lucumí, Mojica, Lerma, Puerta, John Arias, James Rodríguez, Lucho Díaz, Luis Suárez y el técnico Lorenzo. O sea, no hizo cambios. El mismo equipo con el que jugamos contra ¿quién es que fue el que jugamos? ¿Ven qué día? Contra Uzbekistán. El mismo equipo, no hizo cambios. Bueno, vamos a ver cómo le va a Colombia. 7:49.
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0: señoras y señores. Estamos a poco, a menos de una hora de que arranque el partido. Y eso está sabroso, eso está bueno, eso está delicioso el ambiente, porque hoy juega la selección colombiana de fútbol. Aquí, allá, aquí, allá. Lleguen, están los últimos oyentes entrando a esta hora al fanzón del Parque de la Retreta. Hoy contra República del Congo. Y el próximo sábado, ya lo estaba diciendo ahí Madrid y Jeffrey y toda la banda, los que estén llegando, de una vez le dicen, vea, usted quiere ir el sábado y le entregan de una vez la boleta para ir a Colombia, Portugal, que ese va a estar una vaina espectacular. Pero bueno, hacemos más contactos ahora con los muchachos, los muchachones. Ahí está Jeffrey Montes, Vallejito, Madrid, Wanda Calderón ahí tocando live. ¿Qué pasa a esta hora, muchachos? ¿Qué están haciendo,
1: Escuchando Olímpica. Sigo regalando la boleta acá. Hay mucha gente que me sigue acercando porque dice, ven, que vinieron así, van de pasadita y dijeron, vamos a entrar. Ay, ¿dónde está la boleta? Sí, aquí está Madrid, aquí está un feeder, aquí está Jeffer Monte regalando las boleticas para que usted venga. Hay un quién está por acá, Jovita. ¿Quieres escucharlo?
2: Escuche.
1: ¡Pero güey!
3: No, bueno, vino posadita para acá. Vino posadita para acá.
1: ¡Jovita!
0: ¡Ay, ya, ya!
1: ¿Necesita boleta, papi? ¿Cuántos?
2: Es mucho, papito. Ay, que sea, que sea, que sea, que sea, que sea, que sea, que sea, que sea.
0: Gracias, Luis Alberto. Ya, gracias,
3: ya, muy ya, ya, ya, ya, ya.
1: ¡Solo!
3: ¿Cuántos, papi?
4: Cinco, vamos.
3: Vea, ah, este ya, papi, ya está la gente está.
1: ¿Con qué venís, ve?
4: Con cinco amigos.
1: ¿Cinco amigos? ¿Listos para el partido? ¿Cuánto le ponen a eso?
4: 3-0.
1: ¿Ganando?
4: Colombia.
1: ¿Goles de quién?
4: De Luis Di, de Luchito, de James y de.
3: Y Jerry Mina.
1: Sale, parcero, la vera.
3: Ve, papi, entonces acá vamos a seguir entregando la boletica.
1: ¡Súbelo!
3: Ya, va para allá. El que de pronto no llega la boletica, ay, viene y decía.
4: Ya,
3: hermano. El que, no tenga, el que no tenga la boletica viene y decía que acabamos de estar cuando pide. ¡Córrale rápido! Que eso está llenando, eso está llenando, va a quedar sin boleta. ¿Listo? Entonces ya. ¿Ya?
1: Vamos, solo.
3: Ya, sigue escuchando Olímpica, la emisora que te pone de todo.
0: Bueno, ya nomás. Hoy juega Colombia, señores. Hoy ganamos ante República y Congo. Sigan llegando ahí al fanzón. Ya voy para allá, muchachos, ya voy para allá.
5: 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Colombia.
0: Ya voy para allá.

0: Selección
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0: Josué, señores. Una belleza, una belleza. Vamos con la que sigue.
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0: A las 5 de la mañana, 16 minutos, 5 con 16. Lo que ha pasado en Santiago de Cali, en el Valle del Cauca, en Colombia y en el mundo, te lo contamos en esta mañana de miércoles, en temprano, en más bacano de Olímpica Estéreo 104.5. Mucha atención. Atención, porque ya se recuperaron los espacios vandalizados aquí en Santiago de Cali. La alcaldía de Cali, con el personal de la UESP, Metro Cali, Movilidad y Seguridad y Justicia, se encontraron en la avenida Simón Bolívar, exactamente en la estación Villa del Sur y en otros puntos de la ciudad, realizando labores de recuperación de estaciones del MIO, de limpieza e inventario de bienes públicos dañados, permitiendo la normalidad en ese sector nuevamente, además de la prestación de servicios para que continúen. En el caso de la estación de Villa del Sur, se limpiaron los grafitis. Atención, porque también la gobernadora del Valle del Cauca, Dilian Francisca Tora, anunció un decreto con las primeras medidas para mitigar los efectos del fenómeno del Niño en el departamento. La iniciativa busca proteger las fuentes hídricas y energéticas ante el aumento de las temperaturas y la posible reducción de lluvias en la región. Ya venimos con reporteros, ya venimos con Olímpica Conductores. Envíenos su nota de voz, 320-787-1045. ¿A quién saludamos? ¿Desde dónde nos escuchan? Buenos días. 320-787-1045. 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

¿De dónde nos escuchan? ¿Desde dónde nos reportan sintonía? Notas de voz al 327-8710-45. Mañana del miércoles, mitad de semana. ¡Felices! Por nuestro triunfo de la Selección Colombia anoche. 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
1: ¿Desde dónde nos escuchan? Nota de voz. Mañana del miércoles 24 de junio del 2026. Nota de voz 327-87-1045. ¿Desde dónde nos reporta sintonía? ¿Cómo me les fue ayer con el partido, hombre? Mucho trasnocho. La gente que está en las Europas, mucha madrugada. Porque la gente de España, por ejemplo, se tiene que levantar a las 4 de la mañana, o se tuvo que levantar a las 4 de la mañana para poderse ver el partidito, ¿no? En cambio nosotros sí, la trasnochadita, ¿no? 11:30 más o menos. ¡Eh, Ave María, señores! Pero felices, contentos, orgullosos. Ya Colombia se instaló en los 16avos de final de la Copa Mundial de la FIFA 2026. Ya lo que hay que conseguir el sábado es primero o segundo lugar, ¿no? Esperemos a ver. Sábado 6 de la tarde, Colombia, Portugal. Portugal a Colombia. Portugal del bicho, ¿no? De Cristiano Ronaldo.
2: Buenos días, yo escucho Olímpica porque me pone de todo y bien bueno. El amarillito Gato Valle Tetero 728, desde el Paso del Comercio. Todo.
1: Hola, papi.
2: Un feliz día y un buen turno para todos.
1: Abrazo, papito, para vos. Gracias por tu reporte.
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1: de todo y bien bueno, mi amor. No le olvido, yo peluché.
4: Un saludito desde Uga Valle. Aquí nos reportamos escuchando Olímpica. Personal de Soya, Soya Uga.
1: Epa. Abrazo, mi pana, para la gente de Buga.
5: De Olímpica, reportando sintonía como siempre de Oviedo, Asturias, España. Pegándole durísimo al trabajo. Ey, llegué tarde al trabajo y mucha rumba la llave con este partido. Pues, Meni, saluda, Meni, saluda.
6: Para todas esas mujeres hermosas de
1: eso.
6: Colombia.
1: Para las mamacitas.
5: Que iba Colombia.
1: Lo mejor, papi, Colombia, hombre. 527, buenos días.
7: José Vallejo.
1: Hola,
7: día,
1: papi.
7: Buen día. Muchas bendiciones. Felices. Ganamos, clasificamos. Sí. Este mensaje es para los incrédulos, para los negativos que te mandaron mensaje ayer diciendo que la selección que no, ahí tienen.
1: Mucho, papi.
7: Hoy,
1: mucho.
7: ¿Qué van a decir? Vamos a ver con qué cuento salen hoy. Estoy escuchando a la mejor Olímpica. Contento porque clasificamos.
1: Clasificamos, señor.
8: Yo escucho Olímpica, la que me cago este, reportando sintonía de Puerto Tejas, Cauca. Todos 50 y 100 por acá. Bendiciones. Ganó Colombia y clasificamos.
1: Un abrazo, Carlitos. Gracias por tu reporte, papi. 5 de la mañana, 28 minutos. ¿Desde dónde nos escuchan? Notas de voz. Buenos días.
3: Yo escucho Olímpica porque me pone de todo y bien bueno, reportando sintonía desde Silvia Cauca, como siempre, Lady Tatiana Hurtado, un saludo muy especial para mi gente, gracias.
1: Lady hermosa, abrazotes.
9: Colombia, tierra querida, himno de fe.
1: ¡Qué bonita tierra, hombre! Y Colombia hermosa. ¿Cómo nos hace suspirar? ¿Cómo nos hace trasnochar? Bueno, qué pena, que la trasnochadita valga la pena, ¿no? Eso es lo importante. Que la madrugadita allá en España, allá en las Europas, valga la pena. Eso es lo importante también.
10: Bueno, buenos días. Yo escuchando Olímpica porque me pone todo y bien bueno. Aquí en la vía Cali Jumbo, Alemeo. Contento por la clasificación, trasnochado. Hasta medianoche aquí yendo a trabajar. Un abracito, Dios los bendiga y un feliz día para todos.
1: Abrazo, papito, lo mismo para vos. Por aquí nos dicen, vea, por ejemplo, en Londres se madrugó a las 3 de la mañana, pero todo por la selección. ¡Hola!
11: Yo escuchando Olímpica, José. Aquí reportando sintonía. La ruta Cali Popayán a la altura de Cali Río, ya en cercanías a la ciudad de Popayán. Todo ese sin ningún problema.
12: Yo escucho Olímpica porque me pone de todo y bien bueno en Jumbo, desde Sara, panadería y restaurante. Empezando a hacer pan desde las 3 de la mañana.
1: Ay, qué rico, papi. Hay que hacerle, papi, hay que meterle al pancito. Buenos días, 5 de la mañana, 30 minutos. 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
13: Yo, papi, no, vea, aquí escuchando el Olímpica de Madrid. Sí, nos tocó levantarnos súper, súper, súper temprano. 4 sí. de la mañana ya estamos ahí, despiertos. Con los partidos a esa hora, en vez de camiseta, me toca conseguirnos una pijama. Aquí escuchando Olímpica. Me pone de todo y bien bueno.
1: Un abrazo, peluchote, allá en España. Hola.
14: Olímpica Stereo, reportando sintonía desde Madrid, España. Contento con la ganada de anoche. 1-0, bueno. Esperaba más, pero bueno, ganamos. Y aquí dándole duro con la impermeabilización. Un saludo a toda la mesa, a Magalina Salir, a
15: José.
1: Sí, señor. Bueno, ya.
14: Muchas gracias por darnos tantas alegrías y mantenernos en contacto para saber todo lo que pasa en nuestro país. Gracias. Los mejores en todo el mundo. Que Dios los bendiga.
1: Abrazo, papito. Amén. Lo mismo para vos y los tuyos. Hola.
16: Buenos días. José Bizcocho.
1: ¿Qué va, mi amor?
16: Un saludo de Bélgica.
1: Sí.
16: Trasnochada, pero feliz. Orgullosa de mi selección Colombia. La amo, amo a mi Colombia. Besitos para todos. Yo escucho Olímpica porque me pone de todo y muy bueno.
1: Abracito, mi amor, allá en Bélgica. 5:31 a.m. Recuerden, pico y placa para hoy. 5:06, carros particulares. 5:06, buenos días. 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

A las 5 de la mañana, 36 minutos. 5 de la mañana, 36 minutos. Lo que es noticia y lo que ha pasado aquí en Santiago de Cali, te lo contamos en temprano, es más bacano. Mucha atención. A buen ritmo avanza la ampliación de la avenida Cañas Gordas. Las obras de la segunda calzada de la avenida Cañas Gordas avanzan a un ritmo acelerado y ya superan el 60% de ejecución, muy por encima del cronograma previsto, que para esta etapa estimaba un avance cercano al 30%. El proyecto también incluye iluminación, puentes y obras complementarias con el propósito de mejorar la movilidad, fortalecer la seguridad vial y optimizar las condiciones de circulación en este importante corredor del sur de Cali. 5:37, yo escucho Olímpica. ¡Olímpica! Lo que es noticia, mucha atención. Atención, porque las últimas horas se registró un lamentable hecho en el barrio Villa Mercedes, en el oriente de Cali, donde una mujer fue asesinada a tiros, en hechos que estarían relacionados con un acto de intolerancia por el reclamo del robo de un celular. En el hecho, pues, fue capturado un hombre mayor de edad y fueron aprehendidos dos adolescentes. Atención. La víctima mortal del crimen fue identificada como Jiret Alexandra Molina Pote, de 24 años, quien perdió la vida tras ser impactada por arma de fuego en medio de una discusión cuando trataba de defender a su primo, quien era señalado de robar un teléfono celular. Según información conocida sobre el crimen, el barrio Villa Mercedes llegaron tres personas, un hombre mayor de edad y dos menores, a reclamarle a un familiar de la víctima de haberle robado el celular, lo cual generó una fuerte discusión entre los implicados, donde uno de ellos iba a disparar contra el familiar de Jiret Alexandra, quien al tratar de defenderlo terminó gravemente herida y falleció en un centro asistencial. En la reacción de las autoridades frente al crimen lograron capturar al sujeto mayor de edad y aprehendieron a los menores implicados en el hecho, quienes están en proceso de judicialización. 5:39, yo escucho Olímpica. ¡Olímpica! Temprano, es más bacano, mucha atención. La Secretaría de Educación de Cali informó en la mañana de ayer martes del accidente de tránsito que ocurrió ayer, que involucró un bus de transporte escolar ahí en la Buitrera, sede de San Gabriel. En el vehículo se movilizaban 16 estudiantes, quienes en su mayoría no presentan lesiones aparentes. Sin embargo, un estudiante registra afectación en una mano y está recibiendo atención médica. De acuerdo con el protocolo establecido, 6 estudiantes fueron trasladados para la Clínica Cali y 3 para la Clínica Colombia para valoración y seguimiento. El hecho ocurrió en la avenida conocida como La Y antes de llegar al crucero de la Choclona, sector Las Palmas. De manera preliminar se indicó la posible presencia de una mancha de ACPM sobre la carretera, lo cual habría generado el deslizamiento del vehículo. Los demás estudiantes fueron llevados a sus casas, informó la alcaldía de Santiago de Cali. 5 de la mañana, 40 minutos, 5:40, temprano, más bacano. ¡Olímpica! Atención, porque seguimos con noticias que pasan aquí en Santiago de Cali. Bomberos de la ciudad atendieron en la tarde de ayer un incendio de vegetación registrado en la calle 11 Oeste con carrera 35A del barrio Los Cristales. Al lugar fue enviada una máquina con 4 unidades, logrando controlar aproximadamente 30 metros cuadrados de vegetación afectada. Según el reporte, no se registraron personas lesionadas y las unidades regresaron a su base tras la atención de la emergencia. 5 de la mañana, 40 minutos, 5:40. ¡Olímpica! 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Mucha atención, porque un hecho sicarial se registró en la carrera 28F con calle 70 de Cali. De acuerdo con versiones preliminares, los responsables se movilizaban en motocicleta y huyeron tras cometer el ataque. Durante el procedimiento policial fue capturada una persona que al parecer no tendría vínculo con el homicidio. Según testigos, las autoridades le solicitaron retirarse del lugar, pero habría desacatado la orden. La identidad de la víctima aún no ha sido confirmada y las autoridades adelantan las investigaciones para esclarecer lo ocurrido. 5 de la mañana, 41 minutos, 5:41. Ya venimos con resultados de lotería, notas de voz, porque ya también venimos con Olimpi Reporteros.
y Olímpica Conductores. 320-787-1045. Buenos días. Cosas de la

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0: las 5 de la mañana, 45 minutos. Recuerden, pico y placa para hoy. Arranca en 15 minutos.
1: Todo eso que te compré.
0: Para vehículos particulares, placas terminadas en 5 y 6. Buenos días. 5 y 6. 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

36 y resultados de lotería. Mucha atención, aquí se los tenemos calienticos. Resultados de los chances igualmente. Papel y lápiz, por favor, porque tenemos resultados para Cruz Roja 1608, Lotería del Huila 2265, Astroluna 4586, Caribeña Noche 4315, resultado para Sinuano Noche 9269, Cafeterito Noche 1787, Mótilo Noche 3257, Fantástica Noche 1898, El Chontico Noche 2355, Paisita Noche 1018, Astrosol 34.

0: Dorado Tarde 5708. ¡Olímpica! Motilón Día 8231. ¡Olímpica! Caribeña Día 9186. ¡Olímpica! Sinuano Día 0172. ¡Olímpica! Pijao 9273. ¡Olímpica! Paisita Día 8061. ¡Olímpica! Fantástica Día 9863. ¡Olímpica! El Chontico 3973. ¡Olímpica! Samán 4196. ¡Olímpica! Cafeterito Día 6223. ¡Olímpica! Dorado Mañana 5181. ¡Olímpica! Y cerrando estos resultados, Antioqueñita Mañana 1628. Los resultados de loterías que se han jugado hasta el momento y te lo contamos hoy miércoles 24 de junio en Temprano y Más Bacano de Olímpica Estéreo 104.5. Buenos días.
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5 y 6, el pico y placa para vehículos particulares. Ya venimos con Olimpi Reporteros. Cuéntenos qué hay para reportar en esta mañana. Tráfico, semáforos dañados, becamenta. A ver qué hay para reportar en esta mañana de miércoles. Nota de voz 327-87-1045. 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

0: las 5 de la mañana, 51 minutos, 5:51, olimpireporteros, olímpica conductores, buenos días.
1: Pero buenos días, pues hombre, yo escuchando olímpica porque me pone todo y bien, pues. Buenos días, señor. ¿Cómo amanece, señor?
0: Caballero, buenos días.
1: Y hoy todo el mundo amaneció contento porque ganó Colombia. Pero el partido bueno es el sábado. Que tenga buen día y que Dios lo bendiga, pues.
0: Caballero, que tenga usted muy buen día. Bendiciones para usted. 5:51, buenos días. ¿Qué está haciendo, ve?
2: ¿Qué estoy haciendo? Yo escuchando olímpica porque me pone de todo. Y bien, bueno, saludos a Vallejo, saludos a la mesa, a todos los oyentes que están conectadísimos. A la número uno, ganó la tricolor y aquí estamos adelantando un paso. Yo escucho olímpica porque me pone de todo y bien bueno. Desde Puerto del Rosario, Islas Canarias, el Purri Sánchez, váyalo.
0: Ya tenemos nuestra fanzone para este sábado, el partido que será a las 6 de la tarde, puertas abiertas desde las 2 ahí en el Parque La Retreta. Fanzone, zona de fanáticos de olímpica. Partido, partidazo. Colombia, Portugal, Portugal, Colombia por el primer lugar del grupo, ¿no? Pueden arrimar ya mismo aquí a olímpica por sus boletas. Carrera 86A, número 509. Ya tenemos las boletas para nuestra fanzone Colombia-Portugal. Portugal-Colombia, hola.
3: Buenos días, Diego Sala de aquí de Valencia, España. Un abrazo para todos, feliz y complacido por el triunfo de nuestra selección. Y bueno, pues anochadito un poco, pero gracias a Dios hoy no trabajé y entonces aquí estoy contentico. Un abrazo para todos y gracias por la compañía y nos hacen la vida más alegre.
0: Sí, es que en algunos países de Europa es festivo, ¿no? Sí, madrugaron, pero pues a algunos no les tocó madrugar tanto. Hola.
4: Hoy yo escuchando olímpica porque me pone de todo y bien bueno a esta hora, madrugando a trabajar, juicioso en el recorrido de la mañana, pero con la buena actitud de que Colombia ganó. Eso. Primer puesto en el grupo. Qué rico, qué rico. 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
0: O por ejemplo, madrugaron en España, pero en España es festivo. Nos dicen por aquí. Hola, buenos días.
5: Yo escucho olímpica porque me pone de todo y bien bueno el de Ponte de España. Bueno, a las 4, a 6 de la mañana, pero menos mal hoy en algunos, mayor parte del territorio español es festivo.
0: Ok.
5: En otras partes es festivo, entonces unos valió la pena trasnochar, otros nos tocó trabajar, pero bueno, contento. Y ahora, ¿qué dicen los incrédulos? Esos que echaban mala leche a James, a Lucho y todo eso, yo me imagino que fueron los primeros que metieron el grito de gol ayer. Bueno, buena tarde, buenos días allá en Colombia, buena tarde acá.
0: Un abrazo, mi pana. Buenos días, ¿qué estás haciendo, ve?
6: José.
0: Hola, papi.
6: José. Bendiciones, papito, para usted y toda la familia. Y bendiciones para toda Colombia.
0: Sí, señor.
6: Estoy aquí escuchando Olímpica Estéreo, la que me pone de todo. Y bien bueno. Reportando sintonía desde Ecuador. Ganamos, ganamos.
0: Es lo más importante, papi. 5 de la mañana, 54 minutos, 5:54. En 6 minutos arranca pico y placa para vehículos particulares. Placas terminadas en 5 y 6. 5 y 6, buenos días.
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12: Dios le pidió a Abraham que entregara a Isaac lo que más amaba, el hijo de la promesa. Frente a una orden que desafiaba toda lógica humana, Abraham eligió confiar. Imagínate ese momento. Abraham subiendo al monte con su hijo, con la promesa caminando a su lado, y aún así dispuesto a entregarlo. Eso no era fácil. Eso rompía el corazón. Mis amigos, escuchen bien. Muchas veces Dios te va a pedir que sueltes algo que no tiene sentido perder en el momento. Pero recuerda, detrás de cada demanda de Dios hay un propósito eterno. Abraham no perdió a su hijo. Él demostró su fidelidad y aseguró su descendencia. La obediencia ciega a la lógica humana abre puertas que solo la fe puede sostener. Si Dios te lo pidió, camina. Él nunca te dejará con las manos vacías. Lo que tú pongas en manos de Dios, nunca lo vas a perder. Lo vas a haber multiplicado. Por eso en este día, mi amiga, mi amigo, obedece aunque no entiendas. Que Dios te bendiga inmensamente y que tengas un hermoso día agarrado de la bendición de Dios. Recuerda que Dios es bueno. Dios es bueno.

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0: las 6 de la mañana en punto arranca Pico y Placa aquí en Santiago de Cali para vehículos particulares, placas terminadas en 5 y 6. Buenos días. Dirige y programa Magali Nazarí, la mamá de los pollitos. 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Good morning. Bonjour. Bochorno.
1: Te serví solamente para despertar sus celos.

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1: A las 6 de la mañana, 5 minutos, 6 de la mañana, 5 minutos. ¿Cómo te quiero, Colombia? ¿Cómo te quiero, Colombia? ¿Cómo te amo, Colombia? ¿Cómo te quiero, Colombia?

0: 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Qué orgulloso nos sentimos de tener tatuado en nuestro pecho, en nuestro corazón,
1: tatuado.
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2: ¡Aquí estamos! Aquí nos quedamos.
3: ¿Cómo te quiero, Colombia?
2: Felices, orgullosos, con el pecho hinchado.
0: Sí.
2: Algunos con la barriga, pero... Anoche Colombia nos dio una felicidad más. La selección Colombia. Y en la fanzone lo disfrutamos de una manera, papi.
0: Otro lleno total, ¿no? Segundo partido de nuestra fanzone, lleno total.
2: Y antes de proseguir, yo quiero hacerle. Quiero recordarle algo a la gente el día
0: pasó,
2: de hoy.
0: ¿Qué pasó, papi?
2: Y es que las boletas, nosotros las entregamos y las boletas son gratis.
0: Tisgra.
2: Es que usted no tiene que pagar boletas.
1: Ay, ¿no?
2: Es que no está a la venta. Es que solamente Olímpica la
0: dejaron gratis, mi copita.
2: Papi, ayer cuando yo iba escuchando, yo entregando boletas, cuando me acercando muchachos, que ¿cómo así? ¿Has boletas son gratis? Yo le dije, claro. Las que allá en el parqueadero las están vendiendo a 10.000.
0: La señora de. La señora que hace los chorizos, una de las señoras que hace chorizos allá afuera del campo, asando choricito, y uno pasaba por ahí que es que tengo boletas, tengo boletas, tengo boletas, tengo boletas.
2: Que tengo boletas. Pero igualmente.
1: Eso es lo que se llama el rebusque.
2: El rebusque. Igualmente ayer en el fanzona, en el parque de la Retreta, a reventar la gente feliz. Hubo premio, hubo regalos, la música, la melocha, los mejores DJ de Olímpica Estéreo. No, una locura.

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1: Hablando de rojo, ayer vi a tres jugadores del América que entraron. Lucumí, Rosero y Mateo Castillo.
2: Mateo Castillo.
1: Que estuvo en la preselección de la selección. Ajá. Colombia. Estuvo preseleccionado.
2: Me arrimé y les dije, pueden regalar un minutico para Olímpica, Teleun.
1: No, tenés que hablar con... bueno, un man que sabe. Ah, bueno, listo. Papi, me puedes... No se puede.
2: Me dijo el man.
1: No, me quedé pensando y dije, estos manes, ¿a quién le han ganado?
2: A nadie.
1: Vienen a hacer el ridículo de la Copa Sudamericana. Vienen a hacer el ridículo en el torneo colombiano.
3: No, Iben, y yo te digo una cosa. No van a poder dar una entrevista ahí.
0: ¿Cómo que le dio pena hacer el ridículo?
1: Unos muchachitos que no le han ganado absolutamente a nadie. Pero a nadie.
2: Llegarse por una entrevista, por un medio radial tan grande como Olímpica, de un minutico.

0: Bueno, muchachos, hoy vinimos a hablar de nuestra selección Colombia y de los bienaventurados, de los que somos.
1: ¿De los bien qué?
2: Bienaventurados.
0: Sí, dejémoslo así. ¿Cabe la palabra allí?
1: Somos los primeros de grupo, papito. 6 puntos por encima de Portugal con 4, el Congo con 1 y Uzbekistán 0.
0: En ese momentico, somos los primeros, como dice mi colta, a la espera de que juegue el partido del sábado entre Portugal-Colombia, Colombia-Portugal, ¿no?
1: Con un empate quedamos de primeros.
0: ¿Y el sábado?
1: Con un triunfo sería contundente.
2: El sábado va a estar una locura.
0: Melo eso, papi. Una locura. Partido 6:30 de la tarde, sábado, Parque de la Retreta.
2: No, mi papacho.
1: A ver jugar a dos amigos en contra, ¿no? A James y a Cristiano, que son parceros.
0: Ah, sí, señor. Son parceros. Tiene toda la razón. Está buena la vaina, muchachos.
2: Yo soy seguidor de Cristiano, pero no.
0: No.
2: Colombia es Colombia.
1: No, pero uno quiere verlo jugar.
2: No, claro,
1: chévere,
2: verlo jugar, pero
0: a
2: no.
0: Mí me gusta ver jugar a Cristiano Ronaldo por el bicho.
2: Ah, porque le dicen el bicho.
0: Porque le dicen el bicho. 6 de la mañana, 10 minutos. Ya venimos con Olympic Reporteros. Igualmente ya venimos con Olímpica Conductores. Envíenos su nota de voz al 327-87-1045. ¿A quién más saludamos? ¿Qué es lo que pasa en el norte, sur, oriente, oeste? ¿Qué hay para reportar en esta mañana del miércoles 24 de junio?
2: Ayer le preguntaron a Néstor Lorenzo que qué tal le había parecido todo y dijo...
0: ¿Qué tal?
2: Me hizo feliz ver al hombre que aguanta todo el partido.
0: ¿Así hablaba?
2: Quieto de pie.
0: Ah, claro, el Nietzsche del Congo, ¿no?
2: No, a James.
1: Ahí.
0: Madrid, qué fuerte.
2: Qué fuerte con nuestro colombiano, hermano.
0: No, papi, pero... Muchachos, rompemos los protocolos y queremos felicitar a... Para mí, el mejor de la historia. Para mí, el mejor del mundo.
2: ¿Quién?
0: Hoy está de cumpleaños Lionel Messi.
1: No.
0: De los grandes futbolistas de este mapa.
2: De los mejores.
0: Rompe récord y todo.
2: Muy bueno.
0: Lionel Andrés Messi, creo que se llama, ¿no?
2: Lionel Andrés Messi.
0: Si nos está escuchando Messi en la concentración de la Argentina, feliz cumpleaños. 6 de la mañana, 11 minuticos, soldadito mi colta.
1: Bebe, ni quién es ese jugador, Harry Maguire. ¿De qué equipo es?
2: Harry Maguire. Tiene una historia...
1: Él no fue convocado a este mundial, pero está afuera de los estadios vendiendo las laminitas del Panini.
0: No te puedo creer.
1: Sí, ahí lo pasan en un
0: video. ¿Pero de qué selecciones o qué?
1: Por eso pregunto, no sé de qué selecciones. Se llama Harry Maguire.
2: Algo que le decían... maldición de Harry Maguire.
0: Vamos a averiguar a ver qué es lo que pasa. Ya venimos entonces con esto de que dice Madrid, que dice soldadito mi colta. 6 de la mañana, 12 minutos, 6:12.
2: Manchester United juega.
1: Ve que le preguntaron a Giovanotti, ¿usted sí está comiendo sano? Y dijo, uy, sano y enfermo y maluco y aliviado.
2: Como sea.
1: Como sea para las que
2: increíble.
0: Sea. Olympic Reporteros, necesitamos sus notas de voz. Ustedes son los ojos de nosotros en los barrios y en las comunas, en los municipios, en las veredas y corregimientos. 6 de la mañana, 12 minutos. Buenos días. Gano Colombia.
1: La jugada.

0: A las 6 de la mañana, 15 minuticos. 6 de la mañana, 15 minuticos. Los mejores están aquí en Olímpica Estéreo 104.5.
1: ¡Ay, me cansé!
0: Hermosa Piroberta.
1: ¡Ay, canchilega! Estaba pasando con Olímpica Estéreo en este miércoles, mitad de semana. Ya cuando estamos a 24 de junio. Oiga, hoy día mundial del OVNI. A propósito de OVNI.
2: ¿Del OVNI?
1: Ay, yo vi una vez un OVNI. Un objeto viril no identificado. Y también hoy en Colombia se celebra el Día del Tamal.
3: ¡Opa!
1: Sí, está
3: muy famoso en la elección.
1: Se celebra más que todo en Ibagué. En Ibagué, claro, se acuerda que allá es el tamal de arroz, ¿cierto?
2: Hey.
1: Hoy ya se celebra el Día del Tamal, hablando del tamal. Una vez yo invité a un amigo a mi casa y le dije, amor, te invito a mi casa a comer tamal. Y me dijo, ay, no, pero es que yo soy vegetariano. Y le dije, ah, pues solamente come la hoja entonces.
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0: A esta hora reportecito a través del WhatsApp Olímpica 327-8710-45 que pasa por las vías. ¿Algún semáforo que hoy decidió levantarse y decir no voy a trabajar? ¿Algún hueco? ¿Algún accidente? Ya mismo, repórtelo. ¿Qué estás haciendo, ve?
5: ¡José! Yo escuchando Olímpica que me pone de todo y bien bueno.
0: ¿Por qué grita, señor?
5: Aquí es de los parques de Disney.
0: ¡Opa!
5: ¿Te quiere saludar el pato Donald? ¡Oílo!
2: ¡Ay! Un saludo el pato. ¡Ay! Lo saludó el pato Donald.
0: Para que vea, pues, ¿no?
2: A usted no lo saluda cualquiera, vea, el pato
0: Donald. Me saluda el pato Donald.
2: ¡Ay!
0: Hola, buenos días, tan lindo nuestro oyente, tan hermoso. Buenas, ¿qué estás haciendo?
6: Comienza a hacer efecto eso desde temprano, ¿no?
7: Yo escucho yo lo que hacer porque me pone de todo y bien bueno el reportero de sintonía de su 489. Anoche se quedaron más de uno mamando porque cuando fueron a hacer las caravanas estaba regado el tránsito por todo lado. El túnel de la Quinta cerrado. El túnel de Confanti del Prado cerrado. Y me quedaron con las ganas de hacer sus caravanas.
0: 6:17, buenos días. ¿Qué está haciendo, ve?
8: Hola, muy buenos días. Buenos días. Castelo. Un saludo para todos los oyentes. Te corrijo. Con todo el respeto del mundo.
0: Corríelo.
8: Pueden ser amigos, pero verlos jugar a los dos, no tal vez a Cristiano. Porque Jamesito solo está para 10, máximo 15 minutos. No sé qué le pasa a Lorenzo dejándolo tanto tiempo. Entra Quinterito y lo cambia. Con el respeto de los americanos.
2: Tiene toda la razón.
8: Quinterito es mucho jugador.
2: Sí, tiene toda la razón la oyente. Yo creo que Jamesito debería estar para el segundo tiempo. ¿Viste?
0: Todo mi apoyo para la oyente con lo que acabo de decir. En este momento, al hoy,
2: Quintero
0: es más está. Juan Fernando
2: sí,
0: Quintero
2: sí,
0: es más
2: sí,
0: que
2: sí,
0: James
2: sí,
0: Rodríguez.
2: Sí, total.
0: 6:18, hola.
9: Buenos días, la gente olímpica, más felices que nunca. Y para los que no creyeron, pues ahí vea. Eso era para que le éramos metido varios, pero pues bueno, el arquero de ellos era bueno. Pero
2: oiga, buen papel.
9: Así
2: no.
9: Como ellos tienen el amuleto que se para y alza la mano derecha, nosotros tenemos también a mi corta. Tiene que irse a parar por allá, hermano. Dios los bendiga, cuídense.
0: Muchachos, aparte de eso, Colombia mostró un juego totalmente diferente, mucho mejor que el primer partido, ¿no?
2: Ve, aun cuando,
0: papi.
2: Fíjate que aun cuando el partido iba 0-0, a mí me parecía un partidazo el que estaba jugando ayer Colombia, ¿no?
0: ¿Qué equipo? Todos los jugadores.
2: Ese equipo del Congo, aunque no era un equipo de mucho toque, porque nunca hizo un toque más de 5 toques.
0: Colombia jugó los laterales.
2: Enredaba mucho.
0: Bermúdez, el Chontico Herrera, ¿no?
2: El Chontico.
0: Y todos jugaron como era, todos estaban conectados,
3: todos,
0: papi.
3: Todos,
0: mejor dicho, no había error. Y cuando tuvo que aparecer Vargas, lo hizo.
3: Sí, Fabián Vargas, impresionante.
10: Buenos días, desde España, Martica Granobles, un beso. Bendiciones para todos.
0: Mua, mua. Mua, mua. Un abrazo, mi amor. Gracias, Martica.
2: Imagínese Muñoz de goleador de nosotros en el Mundial con dos tantos.
0: Dos tantos, ¿no?
3: Es que él se filtró como defensa porque es muy buen
0: papi, ese man la tiene clara, papi. Sí. Para subir y bajar hay que tener unos 3-4
3: Puerta, mil respeto al partido de Puerta.
2: Puerta
3: parece
2: pelado.
3: Que hubieran 10 puertas ahí en la cancha.
0: Mauricio Puerta, el astrólogo, el que predijo la selección anoche. Bueno, ese man.
3: Puerta, el jugador.
0: Mauricio Puerta, el astrólogo.
11: Buenos días, yo escucho Olímpica. Hola, José, mi amor, te habla
7: tu amigo, mi late Guavina, mi vida, te amo.
0: A esa hora, 6 de la mañana, 20 minutos. Carlitos, ¿qué estás haciendo, güey?
3: Sincronizar.
2: ¿Bloquear o guardar número? ¿Qué
3: bloquear?
2: Estás haciendo? No, guardando el número.
11: Hola, muchachos, buenos días. Aquí sobre la Simón Bolívar,
0: ¿sí?
11: La altura de Antonio Nariño, con 38, más o menos, carrera 38. Hay como un daño de agua, para reportar hay un daño de agua. Ah, no, daño de agua no es. Son las lágrimas de los petristas.
0: A ver. José,
3: y ellos, Paredes. Ellos también le estaban haciendo fuerza anoche a Colombia.
0: Aunque en algunas publicaciones vi muchas personas que hicieron publicación como que ya no me voy a volver a poner la camiseta de la Selección Colombia.
3: Qué bobada, man.
0: O sea, a mí me parece que no.
3: Qué bobada, man.
0: Pero bueno. ¡Ay, ya! Buenas, 621,
7: Buenos días. Muchachos, muy buenos días. Contento por el Colombia. Vea, accidente. Ahí en el Rompol de Sameco, dos moticos. Ahí se estampillaron. Accidente en el Rompol de Sameco.
0: Recordemos que ayer también hubo un accidente ahí en ese mismo Rompoy, ¿no? Rompoy.
2: Glorieta.
0: O Glorieta, mejor. Gracias, Pablo, por tu reporte. Bueno, ya, mi colchica, hola.
12: Buenos días, yo escucho Olímpica. Saluda a la mesa de trabajo, Dios los bendiga a todos. Ahí con respecto a la señora que dice que Jamesito y todo eso, Jamesito fue que se ha agotado, pero el hombre crea, juega y recupera. Y no nos olvidemos, muchachos, que cuando Colombia fue al Mundial en el 2014, la imagen y el que sacó el equipo adelante fue James.
2: Sí, total. ¿Sí
12: me entiende? Otros jugadores también, pero no nos olvidemos de eso. Entonces, no lo discriminemos, que no, James, pero desde el 2014, de que entró al Mundial, no viene dando alegría. Entonces, no lo discriminemos.
0: Demos sí, pero venga, le digo.
12: Que salga.
0: Lo que
12: listo,
0: pasa es que hace dos.
12: Gracias por lo que hizo.
0: Gracias.
12: Recuerde
0: por lo que
12: hizo. Colombia en estos momenticos entra a jugar con cualquier equipo y todo el mundo pues la piensa porque hay gente muy buena.
0: Papi, lo que pasa es que no podemos vivir de los recuerdos. Si viviéramos de los recuerdos, entonces traigamos a René Guita, traigamos a Alexis García.
2: No estamos desmeritando a James, sino que yo personalmente creo que está para el segundo tiempo.
0: Goleador del
3: juego ayer, ¿no?
0: Goleador con el mejor gol de los mundiales.
2: Yo lo
0: su carrera brillante en el Real Madrid. Pero al hoy está mejor Juan Fernando Quintero.
2: Al hoy, el hoy se llama.
0: Porque si vamos a vivir de los recuerdos, entonces traigamos a los jugadores del 80, traigamos al Tren Valencia y todo el cuento. ¡Hola!
13: Yo escucho Olímpica porque me pone de todo y bien bueno. ¿Y cómo van a hacer con la tutela de Lucho y James?
3: No, eso ahí no pana.
13: Yo lo pregunto, ¿no?
2: No, pero es que la tutela no se cayó porque no dijeron que había sido por IA creadas esas imágenes por las cuales
0: le ponen más cuidado a los chistes de mi colta que un juez a tutela.
2: Ay, qué pesa, tiene la razón.
14: Muy buenos días, yo escucho Good Olímpica morning. Porque me pone de todo y bien bueno aquí en Pamplona, Navarra, España. Soportando esta fuerte temperatura, 43 grados. Que viva Colombia, carajo, ganamos, clasificamos para la próxima ronda.
2: Veo ustedes, ¿se acuerdan?
14: Olímpica, porque me pone todo y bien.
2: ¿Ustedes no se acuerdan de ese poema cuando uno era niño que decía, en Pamplona hay una casa, en la casa hay una jaula, en la jaula hay una lora, ¿no?
0: Ah. Ve, ayer en la noticia que nosotros dimos de la buseta que se volteó allá arriba,
3: sí,
0: en Alto de Melendez,
2: la escolar.
0: 16 estudiantes de la sede San Gabriel de la institución educativa La Buitrera,
3: sí,
0: estuvieron involucrados en ese accidente de tránsito mientras se dirigían a clase en esta ruta escolar de la zona rural de Cali. Tras la emergencia, los menores fueron trasladados a centros asistenciales para valoración médica preventiva. Según los reportes de salud, ninguno presenta lesiones de gravedad y 8 estudiantes ya fueron dados de alta. Las autoridades siguen adelantando las investigaciones para establecer las causas del incidente.
3: Dicen que lo que pasó era que había un reguero de ACPM en la vía y eso fue lo que hizo como perder la estabilidad del automotor. 624, buenos días, ¿qué estás haciendo, Ben?
15: Yo escucho Olímpica porque me pone todo bien bueno, reportando sintonía de Santa Elena. Un saludo a José Amicuelta y a todo el combo.
2: Jorge,
15: los ciclistas apoyaron a la selección del Congo y también perdió.
0: Un abrazo, mi pana. 6 de la mañana, 24 minutos. Ya venimos con más reporte de sintonía que hay para reportar. 327-87-1045. Buenos días. 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

0: A las 6 de la mañana, 29 minutos. 6 de la mañana, 29 minutos. Ya venimos con todo lo que pasa en Cali, Valle del Cauca, Colombia y el mundo.
1: Y continuamos aquí en el programa Campeón Olímpico Estéreo en este miércoles, mitad de semana. Oye, mira que me contrataron para ir a hacer aseo a una casa. Opa. Uy, pero esa casa, Dios mío, uy, no, eso era una de mugre.
0: ¿Y eso,
1: como que nunca habían hecho aseo, uy, no. Qué cuando pequeño, decirle ¿no? que esa casa parecía una fiesta de traqueto, no era sino polvo y cucaracha. Uy.
0: Seis de la mañana, 29 minutos, lo que pasa en Cali, señores.
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3: Y a esta hora, todo lo que es noticia, todo lo que es información, te lo contamos en Olímpica Estéreo 104.5. Atención, porque los estudiantes de la Univalle van a retornar a clases.
0: Qué bueno, ¿no?
3: Sí, claro, ellos habían parado las actividades.
0: Para eso se hizo la universidad, papi, para ir a estudiar.
3: Ellos habían parado las actividades luego de la primera vuelta presidencial y ya anunciaron que van a retornar a la normalidad. El anuncio lo hicieron los representantes estudiantes luego del Consejo Académico. Abro comillas, en la asamblea se tomó la decisión de volver a la normalidad teniendo en cuenta las garantías preaprobadas que realizó el Consejo Académico en la sesión anterior y se hicieron nuevas peticiones de garantías que serán socializadas. De igual forma, también un representante del grupo estudiantil aseguró que los estudiantes plantearon unas garantías adicionales relacionadas con temas subida de notas de trabajo de grado. Bueno, en fin, ahora lo que ellos sí piden es no estigmatizar a la institución educativa.
0: ¿Cómo así?
3: O sea, por el hecho de lo que realizan algunos, estigmatizar a todos los estudiantes. ¿Qué es lo que suele pasar, no? Es como cuando una persona dice, una mujer dice, es que todos los hombres son iguales.
0: Ah, ok, no, okay, okay.
3: Son iguales.
0: Okay.
3: Lo mismo pasa en ese caso.
0: No todos los que van a estudiar.
3: Es que los de la Universidad del Valle, no, porque no todos
0: son vándalos, exacto.
3: Exactamente.
0: Entonces, un grupito.
3: Sí, pidieron, cabe recordar que ese centro educativo atravesó varias semanas de suspensión de sus actividades académicas por orden de los estudiantes que decidieron protestar por el panorama electoral, alegando un presunto fraude en las urnas. Entonces, la información es que vuelven otra vez a las aulas de clase. 6 de la mañana a 32 minutos, yo escucho Olímpica.
0: 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Y a las 6 de la mañana, 32 minutos, mucha atención. Porque en las últimas horas se registró un lamentable hecho en el barrio Villa Mercedes, en el oriente de la ciudad, donde una mujer fue asesinada a balazo, fue asesinada a tiros. En hechos que estarían relacionados con un acto de intolerancia por el reclamo del robo de un teléfono celular. En el hecho fue capturado un hombre mayor de edad y fueron aprehendidos dos adolescentes. Atención, la víctima mortal del crimen fue identificada como Jiret Alexandra Molina Pote, de 24 años de edad, quien perdió la vida tras ser impactada por arma de fuego en medio de una discusión cuando trataba de defender a su primo, quien era señalado de robar un teléfono celular. Según información conocida sobre el crimen, al barrio Villa Mercedes llegaron tres personas, un hombre mayor de edad y dos menores, a reclamarle a un familiar de la víctima de haberle robado el celular, lo cual generó una fuerte discusión entre los implicados, donde uno de ellos iba a disparar contra el familiar de Jiret Alexandra, quien al tratar de defenderlo terminó gravemente herida y falleció en un centro asistencial. En la reacción de las autoridades frente al crimen, lograron capturar al sujeto mayor de edad y aprehendieron a los menores implicados en el hecho, quienes están en proceso de judicialización. 6 de la mañana, 33 minutos, 6:33, lo que pasa en Cali, te lo contamos en Olímpica Estéreo 104.5.

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1: Mi nombre es Amparo, muchas gracias a los olimpiquistas de corazón, a Magali Nazaret. Gracias por las dos camas, por los dos colchones, por las sombrillas que nos regalaron, por la mesa, por los 4 meses de arriendo, por la nevera, por absolutamente todo, por el mercado. Muchas gracias, que Dios los bendiga, les multiplique a todos, a todo el equipo de trabajo. Gracias, olimpiquistas de corazón.
2: Soy la hermana mayor y por parte mía y de mis hermanitos, les agradecemos de todo corazón por todo lo que nos están ayudando. A todos los olimpiquistas, Dios los bendiga. No hay palabras para expresar en este momento todo lo que sentimos y mi Dios les va a multiplicar todo por mí. Muchas gracias, de verdad.
0: Gracias, olimpiquistas de corazón.

0: 6:39, 6:39, continuamos en temprano, más bacano. Ya venimos con Olimpi Reporteros, Olímpica Conductores. Buenos días, buenos días, buenos días, buenos días, buenos días, buenos días, buenos días, buenos días, buenos días, buenos días, buenos días, buenos días, buenos días.
1: Oye, mira, aquí estaba yo en el aeropuerto. ¿Sí? Cuando por el moto, pues los altavoces empezaron a hablar y decían. Yo decía, ¿sí? Oiga, no se entiende. Te lo digo ya. Oiga, que no se entiende. Cuando salió un boquineto y dijo, para mí que fue que se dañaron los parlantes.
0: Seis de la mañana, cuarenta minutos, Madriciño. 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
2: Para que venga por su boleta y vea a Lucho Díaz golpeándole el piso, la gramilla. Porque ayer estaba muy enojado cuando le cancelaron ese gol.
0: La impotencia,
2: que supuestamente,
0: ¿no?,
2: era falta.
0: No, eso no fue falta.
2: Pero lo más grave de todo es que en ningún momento revisaron VAR.
0: Exacto.
2: O sea, simplemente dijeron, ya, no, fue falta y listo.
0: ¿No sería complicado fuera de lugar, Madriciño?
2: No, papi, eso no, es que fue otro por fuera de lugar.
0: Cantaron falta.
2: Pero el que yo te digo fue uno que le hizo englobadito.
0: Englobadito, sí.
2: Exactamente,
0: sí.
2: Y eso no era fuera de lugar. Pero bueno, ni falta tampoco.
0: Seis.
2: Entonces, ya sabe, acá lo esperamos.
0: 6:42, buenos días.
3: Llamamos a Tino Asprilla, a Reneguita, a Pío Valderrama, a Totono Rizales, a Rincón.
0: Total.
3: Ya que pues ellos también hicieron buen papel en la selección Colombia y los ponemos a jugar ahora, ¿no?
0: Tiene usted toda la razón, papi. Hola.
4: Estoy escuchando Olímpica, la que me pone todo y bien bueno, muchachos. No, la verdad, muchachos, yo les digo algo. Quinterito, toca poner a jugar a Quintero los primeros minutos y después rematamos con James. James es muy firme, bueno, sí, pero ya el tarro no le da para todo. Entonces, podemos meter a Quinterito de primero y metemos a James de segundo.
0: Sí, está bien,
4: metemos
0: está bien.
4: A James y lo sacamos en el segundo tiempo y metemos a Quintero. Mejor dicho, para que podamos buscar esta copa.
0: Hay que iniciar con Quinterito, papi.
2: Listo, papi. Hoy saludamos a toda la gente, los miembros de los socorristas.
0: ¿Los qué?
2: Los miembros de socorro, o sea, que son miembros, como socorristas. No digan, de la Cruz Roja, de la Defensa Civil, porque hoy se conmemora el Día del Socorrista.
0: ¿Ah, sí?
2: Que es una fecha importante donde se reconoce a todos los rescatistas, voluntarios, paramédicos y además personas que dedican sus vidas para salvaguardar la integridad de la ciudadanía en momentos de gran complejidad. Entonces, saludo para todos ustedes. Feliz día de parte de Olímpica Serie 104.5.
0: Aparte de eso, de feliz día para ellos, feliz día del topógrafo.
2: Del topógrafo.
0: Ah, o sea, los con canzones, toposos.
2: No, topógrafos, papi. Los que se paran como en las carreteras, como a hacer unas medidas y todo el tiempo.
0: Ya. Hoy también, Madriciño, día internacional del maquillador.
2: Okay.
0: Por si usted algún día se ha hecho maquillar y todo el cuento, pues celebre. Día Internacional, Día Mundial del Maquillador, hoy 24 de junio. Los escuchamos.
2: ¿Qué está haciendo, eh?
5: Muy buenos días, Olímpica. Escucho Olímpica porque me pone, estoy bien bueno. Saludo a toda mi gente de Colombia, felices por el partido anoche. Aquí trasnochados. Gente de New York, España. Colta Pablo, vi como juez de línea, ¿no? Pero bueno, estuvo muy bien, estuvo muy sabroso, una felicidad para todos.
0: Gracias, mi amigo. ¿Mi
2: vuelta de juez de línea?
0: ¿Mi vuelta de juez de línea? ¿Cómo era? ¡Hola!
6: Buenos días, yo escucho Olímpica. Papi, el partido estuvo rico. Ganamos. Aunque es arquero, el Nietzsche, uy, una araña.
0: Bueno,
6: tenemos con méritos. Salió James, como siempre, entra Quinterito, acomoda ese medio, pone adelante y gol. Entonces, ya saben cuál es la fallita ahí, ¿no? Y James no era amigo de Ronaldo, eran compañeros. Amigos no. Entonces, ya saben, si le gana Portugal, ahí sí me ilusiono. Ese es el equipo que hay que meterle durísimo.
0: Sí me ilusiono. Abrazo, papi. 6:45, buenos días. Sí,
7: buen día. Un gran saludo ahí a todo este gran equipo de Olímpica. A José, Piroberta, a Micolta, a Magali. Yo que estoy diciendo, escuchando el Liga, me pone todo bien bueno. Sí, ganó la selección, muy bueno y todo. Muy buen juego, muy buen partido. Pero deberían de darle oportunidad a más jugadores que están en la banca. No siempre los mismos, de siempre.
2: Otra cosa. Lo que pasa es que si a usted ya le funciona algo.
0: Papi, pero se olvidaron del Cucho, ¿no?
2: Ah, no, ayer se olvidaron del Cucho, sí.
0: Que le había hecho bien los minuticos que entró.
2: Lo que pasa es que ayer un comentarista decía, es que Lorenzo sabe a quién meter para qué meterlo.
0: Bueno, sí, sí,
2: el man es el que sabe.
0: Uno aquí, uno que para aquí en el micrófono.
2: Hablando de eso, bobadas, papi. Ayer, ahí están nuestras redes sociales. Ayer estuvo ahí en el estadio Lumumba Bea.
0: ¿Quién es esa?
2: Lumumba Bea es uno de los aficionados del Congo más representativos porque le llaman el hombre estatua.
0: El Nietzsche que estaba parado.
2: Sí, señor. Bea, Lumumba Bea estuvo ayer. Su nombre real es Michel Kuka Boladinga. Y su presencia es tan importante para la afición congoleña que incluso fue invitado a acompañar a la selección durante el mundial, vestido con los colores de su bandera y con su característica pose.
0: El man invitado y todo.
2: Invitado para que fuera y acompañara a la selección.
0: Vea pues, 6:46, hola.
8: Muchachos de Olímpica, buenos días. Sí, ganamos, gracias a Dios. Portugal es otra cosa. Portugal es otra cosa. Ojalá ganemos o empatemos. Para que
0: hágale, hágale.
8: Y no nos toque con un rival más difícil. Pero le digo una cosa. Que no vaya a salir con esa momia andante. James fue el peor de ese partido. Mire, entró Quintero y arregló eso.
0: Momia andante.
8: Entonces no nos vengamos a decir mentiras. Ya James, ya es historia, ya. Ya hizo historia, ya no. James ya no está ni siquiera para entrar de segundo tiempo. James ya no más. Ya dio lo que tenía que dar. Eso hay que aceptarlo, hay que reconocerlo. Es que ese pendejo del técnico no venga a decir que James jugó un partidazo.
0: Sin groserías. Pues
8: si hubiera jugado un partidazo no lo hubiera sacado.
0: Sin groserías, que hay que estar alegre, bebé. Sin groserías, pues.
9: Yo escuchando Olímpica, buenos días. Ayer ganó mi selección, Colombia, sí, señores. Y lo que dicen que Quintero, que James tiene la experiencia que no tiene Quintero. Quintero no ha pasado por los equipos que ha pasado James. Entonces la experiencia siempre va a ganar. Y la visión de juego. Todos tienen mucha visión de juego. Quintero, excelente visión de juego. Pero James tiene el toque. Y la experiencia lo hace a uno.
0: Pero ya, la experiencia ya en este mundial no le ha servido ya nada.
10: No, pero hablábamos, lo que decía el oyente, yo le doy toda la razón. A James hay que ponerlo a jugar al final.
0: Sí,
10: que
0: total,
10: ya esté, que ya le esté fresquito, que todos estén cansados, sí. Que entre con otra cabeza.
0: Puede tener la experiencia, papi, pero en este mundial no la ha hecho.
10: No, y la experiencia.
0: Y el fútbol se vive del presente,
10: Y papi, la edad nos va cobrando.
0: Si
10: la
0: no llamemos, llamemos entonces a Higuita, Sprilla.
10: Ya lo dijo.
0: Sí, ¿no? Sí. Aparte lo acabo de decir un oyente, ¿no? Estoy también muy repetitivo últimamente, sí.
11: Olímpica, fin de la hipocresía. No quiere decir de que vayan a llamar a todos los viejos de antes, no. Simplemente el mérito hay que dárselo al MAM. Y pues no faltan los de doble moral. Pero bueno.
0: Un abrazo, papito. 6:48. Más reporte de sintonía. Buenos días, ¿qué estás haciendo, ve?
12: ¿Qué estoy haciendo? Escuchando Olímpica porque me pone de todo y bien bueno.
0: Vamos a la coqueta, vea.
12: Felicidad plena. Ganamos. Uh-huh. Vimos buena imagen. Nos falta un poquito de gol. Y lo que dice todo el mundo, Juanfer Quintero de titular y James en el segundo tiempo. Y el Cucho Hernández también de titular. Pero el resto vamos con todo por ese liderato del grupo.
0: Al Cucho lo dejaron en visto ayer. ¡Hola!
9: Yo escuchando Olímpica, buenos días. Ayer ganó mi selección Colombia, sí señores. Y lo que dicen que Quintero, que James. Sí,
0: ya, muchas gracias. Gracias, bebé. Hola.
13: Pica, buenos días, los escucho desde acá de.
0: ¿De dónde, papi?
13: El sur de la Florida.
0: Opa.
13: Es el mejor partido que yo le he visto a la selección Colombia.
0: Sí, sí, bueno, sí.
13: Que lo que pasa es que el equipo no es ningún pintado en la pared, es sí, mucho equipo. Los morochos meten muy fuerte. Y Colombia no, en todo su esplendor. Fue un partido fantástico. Felicitaciones a nuestros amados jugadores y que viva el fútbol y que viva Colombia.
0: El lunes todos éramos especialistas en política. Hoy todos somos técnicos.
10: Pero venía, a mí el Congo me pareció, si usted analiza, el Congo no hizo 6 pases. No, en ninguna jugada hizo 6 pases.
0: Colombia fue
10: bajo, pero por su talla y por su porte, esos personajes son muy enredadores, no dejaban hacer pases muy, muy difíciles de ganar.
0: 6:50, hola.
14: Buenos días, yo aquí escuchando Olímpica desde la Galería Santa Elena. Pues, para esa gente que habla de James, hermano, pues esa gente mínimo nunca ha jugado fútbol, hermano. El dueño que acaba de hablar ahí, que le está para jugar, que no es una cosa. Entonces el man hubiera hecho el gol que le ha puesto arquero.
10: Uy,
14: ahí ya siguen hablando otra cosa de James.
10: Bueno,
14: un 10, man tiene que estar ahí en la selección, sí o sí. El man es de peso, el man ahí es de peso.
10: Y fue el primero que
14: insistió. Obviamente con Viseo se va llevo. Hoy día, es más Quintero que James. Para que lo pongan a rematar partido.
0: Exacto. Hola.
15: Alámelo, José Fonseca. Mi colta, Madrid, Lecherita. Wanda, ve, Wanda, ¿qué le pasó? Mesa.
10: Ay, no,
15: no, papi.
0: Está todavía en el fanzón.
15: Mejor dicho, ese arquero tapó de todo. Ese es el que necesita contratar el alcalde de él para que le tape todo hueco. Yo escucho limpio.
10: Oiga, bueno, es arquero del Congo.
16: Escuchando limpio porque cuando estoy bien, bueno. Oiga, mano, ya basta con estar llamando a gente antigua. El pibe no hizo nada. El Tren Valencia no hizo nada, el Tino Espilla no hizo nada, esos manes no hicieron nada en el 98. Miramos la selección favorita. Papi, dejen a James relajado, mano. Ese man fue el que nos ha dado las alegrías, mano. Y ese man sí está para el segundo tiempo, no que pues. A la gente lo critica mucho, güey.
0: Bueno, entonces.
16: Es el más sano.
0: Entonces traigamos a Wellington Ortiz, al Peinadito Espina, Arnoldo Higuarán.
17: Buenos días, ¿qué están haciendo? Yo escuchando Olímpica Estéreo. Bueno, yo de fútbol no sé mucho, pero ayer ese partido, yo lo decía. Mis chiquitos colombianos en semejante equipo africano, esas personas morochas, digamos.
0: Esos
17: negros, con todo respeto. Esa manera en que corren, uy, bien alto, bien dos, veloces, dos. Claro. Mis pequeños colombianitos, pues, pero pequeños, pero grandes, ¿sabes? Sufrimos. A mí hasta me dio gastritis, pero me parece poco seguro, pero es un partido. Ellos dominaron el partido. Estoy hablando como técnica. Oh. Dominaron el partido, pero al final, serio. Y ganamos.
0: Eso sí es.
17: Bueno, ¿qué estaba haciendo él? Escuchando Olímpica Estéreo, que Dios lo bendiga.
10: Esa puerta parecía la puerta de un nochero, de verdad, eso era muy grande, esos manes ayer, ¿no? Chiquito.
0: Oiga, esa puerta es pintica, ¿no es peladito?
10: Ay, yo.
0: 6:52. A esa hora escuchando Olímpica Estéreo 104.5.
10: Le digo bonito a usted, pues, mi coña.
0: Ya venimos como Olympic reporteros, que pasa en la vía de Santiago de Cali. Yo escucho Olímpica.
10: Ay, ya, Madrid.
0: A esa hora escuchas Olímpica.
10: ¡Ya!

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0: 7 de la mañana, 5 minutos, 7:05. Otra hora que se le suma, mañana fresquita. Otra hora que se le suma esta mañana de miércoles 24 de junio. Mañana fresquita todavía. Fresquita pero despejadita, gracias a Dios. 7:06, dirige el programa Magali Nazarí, la mamá de los pollitos. Aquí estamos, en temprano y más bacano de Olímpica Estéreo 104.5.
1: Y continuamos aquí en temprano y más bacano de Olímpica Estéreo en esta mañana de miércoles, mitad de semana. Oye, mira que nos reunimos con toda la familia y empezamos a ver los álbumes, ¿cierto? Sí. Donde están las fotos antiguas.
0: Qué bonito.
1: Y de pronto me llamó la atención que estaba una foto de mis abuelitos. Y estaba ahí en la foto y me llamó la atención porque mi abuelito estaba sentado y mi abuelita estaba de pie. Entonces yo dije, ole, ¿será que mi abuelo no era caballeroso o qué? Que no le daba la silla a mi abuelita. Claro. Cuando me dijeron, no, Zaira, lo que pasa es que esa foto fue después de la luna de miel. Yo dijo, ¿qué tiene que ver? Digo, pues que su abuelito no se podía parar y su abuelita no se podía sentar.
0: ¡No!
2: ¡Uy!
0: ¡La jodió!
2: ¿Te imaginas
0: cómo había estado eso? 7:06, buenos días.
3: Señor conductor, Olímpica la mejor.
0: ¿A quién saludamos? Tres piernas, buenos días.
4: Good morning, how are you?
5: Hello, don Jaguar.
0: Bye, thank you.
4: Vaya, qué rico.
5: Origato,
4: sabroso.
5: Origato.
4: Te cuento que me vine de la caravana, me organizé.
0: ¿Se vino?
4: Sí, claro, yo sí me vengo.
0: Opa.
4: Y terminamos la caravana aquí abajo. Me fui, me cambié, me pegué un bañito y me vine para acá.
0: No, pues, de
1: o
0: usted
1: sea,
0: y de...
1: se cambió y después me bañó.
0: De usted y de Juanda, me lo creo. Sí, ¿qué claro. Hijo de madre están en belequeros?
4: Vamos, tú sabes que la gente empieza, lleve,
0: ah, sí, ¿no?
4: caravana.
0: Impresionante.
5: No se pierden la corrida y un catre.
4: Entonces toca estar, donde está la gente, estamos nosotros.
0: Gracias, Jeffer, muy amable.
4: Un abrazo para ti.
6: Yo escuchando Olímpica, porque me pone todo y bien bueno. Aquí, buenos días, muchachos, buenos a todo días. El grupo de la mesa.
4: Hola, mesa.
6: De Magali.
4: Hola, Magali.
6: Aquí la Kir 981, aquí en el romboide de Sencar.
0: Sí.
6: Mucho trancón, porque están arreglando una calle. Y está, mejor dicho, es un despelote. Ni guardas ahí. Ahí sí no aparecen.
4: Ni habrá.
0: Un abrazo, mi pana, gracias por tu reporte. Buenos días. ¿Qué estás haciendo, Ben?
7: Madrid. Yo aquí escuchando Olímpica porque me pone de todo y bien bueno. A nosotros desde acá va a ser muy no criticar el pobre James.
0: Sí.
7: Como dice el oyente anterior, ese man nos ha dado muchos triunfos.
5: Sí, señor.
7: Eje 10 nos ha puesto a celebrar, hermano. Entonces,
5: sí, señor.
7: Es que lo venimos a criticar ahora. Y ahora otra cosa. Estar uno acá criticando acá afuera y estando allá adentro en la cancha,
5: sí,
7: jugando con los gorilísimas que jugaron ayer.
0: También es verdad.
7: Eso no es lo mismo, criticar que estar metido allá en la cancha. ¿Me entiende? Entonces, yo escucho Olímpica porque me pone todo y bien bueno. Buen día, muchachones. Dios
1: gracias,
7: los bendiga.
1: Papi. 7:08. Y hablando de las celebraciones por el partido de la Selección Colombia.
0: ¿Qué pasó, bebé?
1: Aquí no pueden faltar.
0: ¿Pero qué pasó, hermano?
1: Ayer, del Sisi Colombia,
0: sí,
1: la gente pasó a suéltenlo, ya no más.
0: Ay, no jodas, pero contanos qué fue lo
1: que estaban
0: pasó.
1: Estaban en Valle Grande, en plena celebración.
0: Sí.
1: Eso arranca con caravana, bandera, los vidrios.
5: Ahí va Jeffer.
1: Ahí estaba Jeffer.
0: Con su cela, ¿no?
1: Con su cela, todo, pues obviamente por la victoria de la Selección Colombia. Pero como que algunos se tomaron muy en serio dejarlo todo en la cancha, papi.
5: ¿Qué pasó?
1: No se sabe por qué arrancó la discusión.
5: ¿Pero qué pasó?
1: Pero arrancaron con pelea y puño va, puño viene, mesa para allá, silla para acá, golpe allá, patada acá. Y eso terminó.

0: no,
1: ¿qué pasó? Pues ya le estoy contando qué pasó, hermano.
0: Porque se agarraron. No acabé de decir que no se sabe qué pasó.
1: Ah, no se sabe qué pasó.
0: El tema fue que arrancaron a pelear. Eso igualmente cuando ven este tipo de cosas, sí, por cualquier cosita, papi. Porque este me miró mal, porque este me empujó.
1: Porque me miró a mi novia.
0: Y si usted anda con un parche, el otro anda con un parche, ahí se encienden a puño. Y termina hasta peleando gente que no tiene nada que ver en eso.
2: Siempre la gazapera, ¿no?
0: El tema es que ayer en Valle Grande, pues los videos que andan en ese momento por las redes sociales muestran a muchas personas peleándose y tirando silla para lado y lado. Y
1: de
0: en
1: gula.
0: Cúcuta, en Cúcuta también pasó lo mismo. No. Terminó el evento y también pasó la misma situación.
3: Menos mal en el Parque La Retreta, eso es un éxito rotundo y nadie pelea con
0: La gente feliz, no, todo el mundo salió contento.
2: En un solo abrazo de la gente se une, eso me gusta lo nuestro panzón.
1: Tenemos que culturizarnos para ganarnos un mundial, ¿no?
2: Papi, sí. Sí, porque si así son los partidos, imagínense.
3: Si así no más ganando un partido.
2: ¿Cómo era una final, hermano?
3: Ay, Dios santo.
2: Buenos días, ¿qué estás haciendo, ve?
4: José, yo escucho Olímpica, la que me pone de todo y bien. Bueno, no, José, pues si van a recauchar, que le den la oportunidad al Pitujo.
2: Pero está en la cárcel, papi.
4: Yo escucho Olímpica, la que me pone de todo y bien. Bueno.
2: Gracias, papi, por tu reporte. 7-11. 327-87-1045, notas de voz.
5: Y la rumba se encendió. Yo, muchachos, buenos días. Yo
2: estoy en
5: Olímpica porque me pone de todo y bien bueno desde el bello municipio de Candelaria, Valle.
2: Sí.
5: Oiga, José. ¡José! Calle. Ya Colombia ganó tres veces. Ya Colombia ganó tres veces. ¿Hasta cuándo nos tenemos que aguantar un par de parásitos para que vayan la? ¡Ah!
2: 7-11, buenos días. 327-87-1045, hola.
6: Yo escucho Olímpica porque me pone todo bien. Bueno, muchachos, buenos días para todos. Un excelente día. No, sobre James, sí, tienen razón. James ya sabe que arranca el segundo tiempo. Ese man que viene, que cae, no viene jugando, viene sin ritmo. Sí, listo, está bien. Nos puso a ganar la selección Colombia para partidos y todo. Pero tampoco nos ha dado nada. Como ningún título, ningún campeonato, como para que digan que el pibe no dio nada, que René no dio nada, que Tino no dio nada, James tampoco nos ha dado nada.
1: Pero en ser el goleador de un mundial no es nada.
2: No, eso no es título, papi.
1: ¿No?
2: No.
1: Pero para mí es un mérito, el berraco.
2: Un título personal.
1: O dígame, ¿cuántos goleadores de mundiales tenemos en Colombia? A ver, yo empiezo a enumerar aquí. Cuéntemelos. ¿Cuántos goleadores hay? Dígame.
2: Esa es la mentalidad de nosotros los colombianos. Por eso en Argentina.
1: No,
2: en Argentina no hacen caravanas para recibir un cuarto puesto. No.
1: Al agradecido también, ¿cómo no van a dar eso como mérito?
2: ¿Sí ve la diferencia entre el colombiano y el argentino?
1: Claro, le falta mucho.
2: Por eso es que José es argentino.
1: Sí, claro. Ve, vení, muchachos.
5: Yo escuchando Olímpica porque me pone de todo y bien. Bueno, muchachos, buenos días. Como a los mejores. Oiga, yo creo que a la madrugada hay otro partido también porque yo escuché a la vecina que decía, metela.
1: Ve, muchachos. Pero indiscutiblemente lo que les dije en esos días sí es la verdad. Ya tenemos delanteros, gracias a Dios. Un gol y tres anulados, ¿no? Sí. Tenemos que ir a la meta ya, hermano.
0: Y para terminar por acá nos dicen que la pelea de Valle Grande empezó por política.
2: ¿Así? ¡Qué bobos! 7:13, temprano, más bacano.

0: Yoshi. Bueno, pónganle cuidado. Que llega. Ay, es que gente, le puse ya. Ahora sí estoy. Hola, mi gente linda de Olímpica. Bueno, pónganle cuidado. Que llega una vez una señora donde el de que vende las gafitas, ¿cierto? Allá el negocio de gafas. Y le dice, venga, ¿cuánto valen estas gafas? 100,000. Y estas otras, estas valen 120,000. Y estas que son igualitas a estas otras que había ahora, esas valen 2,500,000. ¿Y por qué tan caro? Porque es que esas son de aumento.
1: Claro, aumenta el valor.
0: Claro, no aumenta.
2: A las 7 de la mañana, 17 minutos, 7 de la mañana con 17, mucha atención. Lo que es noticia, lo que ha pasado aquí en Santiago de Cali, en el Valle del Cauca, en Colombia y en el mundo, te lo contamos en esta mañana del martes. Atención, señores. Atención porque... Petro anunció que iniciará el empalme con Abelardo de la Espriella y su retirada. Atención. Mientras los colombianos veían el partido de la selección anoche, Petro publicó un extenso mensaje en X de más de 3,000 palabras en el que sostiene que hubo injerencia extranjera en las elecciones de Colombia, especialmente por parte de Donald Trump y sectores de Estados Unidos. También afirma que existió una manipulación mediante dinero, algoritmos y sistemas informáticos, por lo que denuncia una supuesta vulneración de la soberanía nacional. Luego de una mezcla de referencias históricas a Simón Bolívar y a su trayectoria en el M-19, propuso una resistencia pacífica y finalizó con el siguiente fragmento. Estamos partidos por mitad y es hora de reconocernos, respetarnos y acordar. Empezará el empalme y mi retirada y quizás la resistencia pacífica. 7 de la mañana, 18 minutos, yo escucho Olímpica.
1: A las 7 de la mañana, 19 minutos, cambia el reloj, escuchas Olímpica Serio 104.5. La Contraloría advierte que presencia de grupos ilegales en Colombia creció en un 165%.
0: Claro.
1: La creciente presencia de los grupos ilegales en el territorio nacional y la evolución de las amenazas contra la seguridad del país exigen una mayor inversión en ciencia, tecnología e innovación. Así lo concluyó la Contraloría General de la República. El informe denominado Análisis de los avances y la gestión de recursos en la implementación de la política de ciencia, tecnología e innovación en la defensa y seguridad señala que el fortalecimiento de las capacidades tecnológicas resulta fundamental para poder responder a este tipo de situaciones. Cabe recalcar que habla mucho sobre el tema de la utilización de drones. El informe advierte sobre este fortalecimiento de estas organizaciones en términos de personas.
2: Sí.
1: Y según los datos analizados durante el último año, los grupos armados ilegales incorporaron cerca de 5,000 nuevos integrantes, alcanzando una fuerza estimada de 27,000 miembros. Llamado en ese momento al gobierno, llamado a la fuerza para poder empezar a disminuir eso, porque es 165% el incremento en los grupos ilegales en Colombia. Pero a las 7:20 yo escucho Olímpica.
0: Después del 7 de agosto.
2: ¿Qué?
0: ¿Qué, qué?
2: Después del 7 de agosto, ¿qué?
0: Ahí sí vamos a pelear contra esa gente, me imagino.
2: 7 de la mañana, 20 minutos, 7:20, ya venimos con reporte, ya venimos con Olimpi Reporteros, Olímpica Conductores. Buenos días.

0: En minutico el nombre de la prima olímpica mundialista para hoy. Hoy no hay errores, se los prometo. 7:20, yo escucho olímpica.
1: ¿Qué estás haciendo, ve?
2: Yo escuchando olímpica.

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1: 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Muchas gracias, bendiciones para todos. ¿Qué estás haciendo, Yo escuchando Olímpica Estéreo porque me pone de todo y bien buena.
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0: 7 de la mañana, 26 minutos. El soldadito mi colta con todo ese repertorio de humor. Soldadito mi colta, mi colta,
1: mi colta, mi colta.
2: Ve, el amigo que le dice al otro, fíjate que yo odio a la gente que mantiene buscando casualidades. Y el otro le dijo, no te lo puedo creer, yo también. Qué casualidad. Ay, usted no le entendió. O sea, odio a la gente que busca. No, yo puedo decir yo.
0: Hoy estamos felices. Hoy estamos
2: nada
0: contentos.
2: Nada dañará nuestra alegría. Y mi chiste.
3: Venga, ayer un video de seguridad. Se puede observar el robo de un vehículo.
2: ¿Qué?
3: Aquí en Cali. Ay. El delincuente quedó registrado por una cámara de seguridad mientras hurtaba el vehículo en la vía pública. Eso fue ahí en la carrera 85C1, número 55B27. El carro con las placas HEV558. Se puede observar en el video cómo la persona va pasando por frente donde está el carro, se acerca y rápidamente abre la puerta adelante y chao, se lleva el vehículo. Entonces, para estar pendiente, pero pues que uno en este caso como...
2: ¿Será que lo hizo por amor?
3: Porque no lo sabe. Para regalárselo a la novia. 7 de la mañana, 27, Olimpi Reportero, buenos días, ¿qué estás haciendo, güey?
0: ¿Desde dónde se comunican con nosotros? ¿Desde dónde nos reportan sintonía? ¿Dónde la pasan rico? Desde el trabajo, desde la casa, desde el apartamento, desde la bodega, desde el puesto de trabajo, todos los guardas de seguridad, un abrazo. Vigilantes de cuadra, buenos días.
4: Buenos días, yo escucho Olímpica porque me pone todo y bien bueno. El refuerzo bueno para el Congo sería mi colta.
0: ¿Qué?
4: Es experto en pases.
2: Uy, me parece una falta de respeto. A mí me respetan, me hacen
0: Dios mío,
2: favor.
0: Dios mío, tápame la boca que no quiero opinar.
5: Enormero que. Me lo pongan limpio.
6: Ultrancon saliendo de Jumbo. Levantamiento de la nueva carretera está generando congestión.
2: Listo, papi, claro, eso genera congestión porque como eso levanta polvo, eso le entra a uno por la nariz y le da congestión.
0: Por ahí por donde queda el centro de eventos Valle del Pacífico, todos lo están levantando, papi, hasta Sencar. Entonces, para que tengan paciencia, llenen de paciencia, por favor. Hola, buenos días.
7: Olímpica, muy buenos días. Escuchando Olímpica porque me pone de todo y bien bueno. Diga, ¿por qué no han comentado nada de la rotación del pico y placa? ¿Cuándo arranca?
0: En julio, papi, eso en julio ya lo habíamos dicho.
2: Ya casi, la
0: que
2: otra
0: agarra
2: semana,
0: legal
2: papi.
0: Y todo eso sin saber, ya lo
2: pero
0: habíamos dicho.
2: En julio
0: dicho,
2: ya
0: hermano.
2: Es la otra semana, hay que decirlo.
0: Ya lo habíamos, pero ya lo habíamos dicho, hermano.
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0: dos. Papito hermoso, tiene usted toda la razón, ya venimos a decirles.
3: Del primero de julio comienza a regir la nueva rotación de la medida pico y placa.
0: ¿Cuándo es
3: para
0: primero
3: vehículos
0: de julio,
3: particulares? Estamos hablando que sería miércoles de la próxima semana. La nueva rotación quedará establecida de la siguiente manera. Lunes, vehículos terminados en 9 y 0. Martes, 1 y 2. Miércoles, 3 y 4. Jueves, 5 y 6. Viernes, 7 y 8. Horario, desde las 6 de la mañana a 7 de la noche.
0: ¿Lista? Recuerde, lo que siempre se hace es que se corre un día. Si usted le tocaba un lunes, ahora le toca un martes. Si le tocó un martes, le toca el miércoles. Si le tocaba el viernes, le toca el lunes.
3: Aquel que le tocaba el miércoles, repite otra vez el jueves.
0: Sí, hoy. Siempre pasa eso. Okay. Siempre pasa eso, papi. Siempre
2: ¿cuál es el mejor día para tener pico y placa?
0: El lunes, yo creo.
2: El lunes, porque hay festivos.
0: Hay más festivos. Mi cuenta, a veces eres tan inteligente.
2: Aunque a Madrid no le interesa eso.
0: Se pasa.
2: Me la andan chico.
9: Con los muy, muy buenos días para la gente olímpica y para todos los oyentes. Un excelente día para todos. Bendiciones.
0: Amén. Ve, muchachos, ¿sabes quién tuvo que abandonar la concentración de un equipo de fútbol?
2: Ve, no sabemos quién tuvo que abandonar la concentración.
0: El técnico de Francia.
2: ¿Por qué?
0: Didier Deschamps.
2: ¿Qué le pasó?
0: Se le murió la mamá. El seleccionador de Francia, Didier Deschamps, dejó la concentración de su equipo luego del fallecimiento de su señora madre. La noticia ha generado miles de mensajes de apoyo en redes sociales, mientras Guy Stefan asumirá temporalmente el mando del conjunto francés.
10: Igual el equipo anda solo.
0: Sí, ¿cierto?
10: Eso es una máquina.
0: Eso sí, es de ahí.
10: Saludamos por acá a Rivera Yaque, que dice buenos días, Bruno.
0: Ve, Rivera Yaque, ¿te está pagando algo diario?
3: Porque todos es que los días la nombra.
10: La que más
2: no, pero ahí. Es que si es fiel... Sí, es
10: usted no la saludo.
0: Dígala, pues. Está engordando su neki usted, ¿no?
10: No la saludo, pues.
0: Está engordando su neki, ¿no?
10: No la saludo, pues.
2: No, pero ya que viene, ya está algo. Siempre conectadita y de ese.
10: Vanessa también nos saluda, dice buenos días.
11: Ya que pero Vanessa también, usted es que también usted, Vanessa.
10: Edison dice buen día ya a que todo el equipo de Olímpica. Saludos desde New Jersey.
11: New Jersey.
10: Impa, buenos días a todo el equipo de Olímpica desde New Jersey también. Ustedes son los mejores.
3: Ay, gracias.
10: Nicolta, amor mío, dice Jackie.
11: Ay, tan linda.
10: José Gruñón, buenos días. Madrid, hola.
3: Hola.
10: Jeffer, saludos.
3: O te da almuerzo, te paga con almuerzo.
10: Mira, como qué tan envidioso, dice ella.
3: Te paga con almuerzo, que diga la verdad.
10: Ojalá.
12: La, yo escucho un poco estéril porque me pone estoy bien bueno. Para saludar a mi hijo Juan David Grueso, que está cumpliendo años el día de hoy, para decirle que Dios lo bendiga y la Virgen me lo guarde siempre.
0: Para Juan David Grueso y para todos los cumpleañeros.
11: A Juan David, que lo tiene grueso.
0: ¿Cómo?
13: ¡Cumpleaños feliz!
0: Para Juan David.
13: ¡Cumpleaños feliz!
0: ¡Que Dios te bendiga!
13: ¡Te deseamos, hermano! ¡Cumpleaños feliz!
0: Para todos.
13: Queremos pastel.
0: ¿Cuánto queremos?
13: Pastel. Ya queremos pastel.
0: ¿Cuánto queremos?
13: Aunque sea un pedacito, pero queremos
0: pastel. Para él y para todos los que están de cumpleaños, felicidades, que Dios me los bendiga, me los proteja, me las mime, me las apapache. Buenos días.
14: Buenos días, Dios me los bendiga. Gracias, Señor, por ese partido tan hermoso. Sí, bendiciones para todos y seamos positivos porque Colombia va a llegar a la final. Seamos positivos y nada de vulgaridades.
0: Nada.
14: Amén. Gracias a Dios. Bendiciones para todos.
0: Bendiciones.
14: De Villa Corbona.
0: Por acá, buenos días. ¿Qué está haciendo, ve?
3: Espere.
0: Buenos días.
3: Que espere.
0: Buenos días. ¿Qué está haciendo, ve?
11: Buenos días.
3: Hable solo entonces.
0: ¿Qué estás?
11: ¿Y yo bien? ¿Y vos, Madrid?
0: ¿Qué más, Madrid?
3: Buenos días.
0: Buenos días, Madrid. ¿Cómo vas?
3: ¿Qué estás haciendo,
0: cuenta? Háblame, tres piernas.
10: Yo saludo por acá a Nancy Estela, que dice buenos días, hermosa familia olímpica. Bendiciones. Saludos desde España.
3: Familia Asturias. No somos tampoco.
10: Dylan, aquí en España.
3: Compañeros festivo. De trabajo, porque ni amigos alcanzamos.
11: Disfuncional. Pero usted nos quiere.
3: Buenos días.
11: Cuando aburre, ya el enfermo.
3: Los quiero verlos fuera de aquí.
15: Buenos días. Aquí contento, amanecimos contento, más contento que mi colta erradicando cultivos de marihuana. ¿Cuál es el compuesto para no quedar embarazada? Es nitrato de metelo.
11: El nitrato, señor. No. Oiga, eso allá en el sí nos tocó erradicar en eso. Ya.
0: Amigo, bastante flojo su chiste, ¿no?
16: Buenos días. Yo escuchando Olímpica. Para que lo tengan en cuenta.
0: A ver.
16: Los que le toca pico y placa el martes actualmente repiten el miércoles, o sea, la otra semana. Sí. Los que tienen pico y placa de placas 3 y 4 les va a tocar el martes y el miércoles otra vez.
3: No, pues yo no le hago caso a mi mamá.
0: Ya venimos con los clasificados para que lo vaya enviando al WhatsApp Olímpica 320-787-1045 con la palabra clasificado. ¿Qué compra, qué vende, qué permuta, qué necesita? A las 7:35 yo escucho Olímpica porque me pone de todo y bien bueno.

0: 7:38, 7:38, yo escucho Olímpica. ¡Dale, mi colta!
1: Oiga,
0: mi colta, mi colta, mi colta.
1: Ay, siga, siga.
0: Mi colta, mi colta.
1: Ve, yo ya le conté que yo tenía un abuelito que en plena pandemia, ¿sabes cómo le decíamos?
0: Sí. Ah.
1: ¿Ustedes se acuerdan de la pandemia tan horrible?
0: Sí, claro.
1: A mi abuelito en la pandemia le pusimos un apodo.
0: ¿Un apodo?
1: Sí, le pusimos el surfista.
0: ¿Surfista?
1: Sí, el surfista.
0: ¿Y eso, ve?
1: Pues porque la primera ola se lo llevó.
0: No voy a opinar mejor.
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0: Atención que hoy si no me equivoqué. La prima olímpica mundialista para hoy, miércoles 24 de junio, tiene el nombre, muchachos, adivinen de quién.
1: No, pues, si fuéramos adivinos.
0: Se llama Neri. Neri es el nombre de la prima olímpica mundialista para hoy, 24 de junio.
1: ¿Quién escogió ese nombre?
0: Neri, el sistema lo arroja.
1: ¿El sistema?
0: Sí, el sistema lo arroja. Seguramente, por favor, colabóreme con la prima y el sistema.
1: Todo. Sistema cerebral suyo será.
0: Neri. Neri, así se llama la prima olímpica mundialista para hoy.
1: ¿Cuántos aquí conocen una Neri? Ah, usted, cierto nomás, el que la puso.
0: No,
1: el
0: que yo no. Ah, no. El sistema. Neri, 7:40. Neri. 7:40, yo escucho
1: la canción.
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3: A las 7:40, su clasificado ya mismo a través del WhatsApp Olímpica 320-187-1045. Porque camello
4: sí hay.
3: Atención, porque se está buscando conductor. Tiene que tener licencia de conducción C1, disponibilidad para realizar horas extras, disposición para apoyar en carga y descarga cuando la operación lo requiera. Ser responsable y comprometido. Se debe comunicar al 301-313-6019. 301-313-6019. Porque camello,
4: ¡sí hay!
0: Atención, porque se necesita, señora o muchachas o muchachos, vivir en el sur de Cali, por favor, para trabajar en puesto hecho lados urgente. Se pueden comunicar al siguiente número telefónico: 321-772-1666. 321-772-1666. Porque camello,
4: ¡sí hay!
5: Atención, necesitan conductor de taxi con experiencia en Cali. Solo llamadas al celular, no hay WhatsApp. 318-708-6161. Repeat after me. 318-708-6161. No usan WhatsApp porque camello,
4: ¡sí hay!
3: Atención, porque un supermercado está buscando cajero.
0: ¿Eh?
3: O polivalente, que es personas proactivas con.
0: Van a armar conjunto vallenato allí en el
3: para apoyar en diferentes áreas de la tienda, ¿no? Polivalente es como un el que hace de todo.
1: Polivalente.
3: Para que lo pongan.
0: Y el cajero para la agrupación vallenata, ¿no?
3: A ver, ¿qué dice? Debe comunicarse al WhatsApp 301-314-7852. 301-314-7852. Porque camello,
4: ¡sí hay!
0: Atención, porque institución educativa necesita profesor para primaria que tenga como mínimo 2 años de experiencia en el sector educativo para la jornada completa, contrato a término fijo. Se pueden comunicar al siguiente número telefónico: 317-301-8810. Porque camello,
4: ¡sí hay!
5: Atención, Aparta Hotel de la ciudad de Cali está en búsqueda de personal para diferentes áreas de oficios varios. Si está interesado, escriba por WhatsApp. Aquí sí, vea, 322-254. Repito, 322-541-7213. 322-541-7213. Para recibir más información, escriba ese WhatsApp. Porque camello,
4: ¡sí hay!
1: Bueno, oye, a ver, amigas, amigos y amigues, si ustedes quieren que los pongan en cuatro, pues vengan para acá y con mucho cariño los vamos a poner en cuatro.
0: A ver,
1: en 4 horas en Nueva York, en su nueva línea de viajes. ¿Qué le pasó, hermano? Cuatro horas en Nueva York. No deja terminar los... No me interrumpa. Bueno. Entonces venga y lo vamos a poner en cuatro horas en Nueva York.
5: Perdimos dos minutos de programa. Ahí.
1: No. Bueno, entonces si quieren que lo pongan en cuatro, venga. Venga para acá. Así era el clásico. Lo ponemos en cuatro horas en Nueva York.
3: Por acá dice Blanca Micolta, contigo no se puede.
1: No, yo no sé, ¿será? No, está bueno, el de clásico era bueno. Y el otro que, o el otro que dice, señora, que no le cabe, le caben hasta los huevos en la nueva nevera que le vamos a vender, que es lo más de bonita, así cuadradita.
0: Recordame una de las palabras de Jesús en la cruz cuando estaba al lado de la droga.
3: Perdónalos porque no sabes lo que hacen.

0: 7 de la mañana 49 minutos, temprano, es más bacano, yo escucho Olímpica. El mundial se habla con sonría y nuestros oyentes también hablan con sonría. WhatsApp 320-787-1045. ¿A quién saludamos, señores? 320-787-1045. ¿Desde dónde nos reportan sintonía? Nota de voz. 320-787-1045. ¿A quién más saludamos? Ahí en el carro, en el bus, en el colectivo.
1: Sí, señor, saludamos por acá. Isabel Valderrama dice: mi colta, eres tremendo. Blanca Victoria se ríe de los chistes de mi colta. Blanca, ¿cómo haces?
2: Increíble,
0: ¿no?
1: Vea, saludos a mi hermana Olga, que está de cumpleaños, que se la saludemos a Olga. Feliz cumpleaños, Olga, Dios te bendiga.
3: ¡Olguita!
0: Feliz cumpleaños para Olguita, un abrazo. ¡Señores! Señoras y señores, no esperes el pitazo.
3: ¿No?
0: 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Yo escucho Olímpica, nota de voz. Que suene el pitazo, señores.
4: Buenas, ¿qué estás haciendo, eh?
5: Chones, bendiciones para todos, buen día. Aquí reportando sintonía de Galicia, España.
0: Galicia.
5: Aquí con un día nubladito, fresquito, gracias a Dios. Y para un saludo ahí a todos los compañeros de transporte recreativo, hombre.
0: Listo.
5: Que pronuncien.
0: De una.
5: Y acá, hoy miércoles, día festivo, por día de San Juan. Yo escucho Olímpica.
0: Lo habíamos
5: bendiciones,
0: dicho
5: muchachones.
0: En algunas ciudades de Madrid y en algunos países de Europa es festivo por lo de...
2: Pero el día de San Juan, ¿de cuál San Juan?
0: No, no sé, hola.
6: Hola, buenas tardes, para dar un saludito desde Murcia, España. Y me saludan por favor a mi esposo, que está cumpliendo años, que es un fantástico padre, que es un ser humano maravilloso. Es el fan número 111 de Olímpica.
0: Ay, muchas gracias.
6: Hasta que se acuesta Olímpica todo el día, de lunes a domingo. Así que nada, un beso, un abrazo, mi amor. Te amamos, tus hijos, tu esposa, toda tu familia. David Vallejo se llama. Gracias, adiós.
3: David Vallejo, te amamos. Eres tan espectacular. ¡Mua!
0: 7:52, el soldadito mi colta.
3: Happy birthday to you. Ve, mira, me dijo un amigo, me dijo: mi colta, necesito un consejo.
0: ¿Un consejo?
3: Yo le dije: dígame, ¿qué pasa? Me dice, pues la verdad fue Madrid, ¿puedo contar?
1: Sí, hágale.
3: Madrid me dijo: necesito un consejo, mi colta. Y yo: dígame, ¿qué le pasa? Y me dijo Madrid: lo que pasa, mi colta, es que quiero casarme y ser feliz. Y yo le dije: pues decídase, una de las dos. Porque las dos al...
0: Sí.
7: Ojalá Nani no esté escuchando esto.
0: Porque le termina.
7: Porque hasta ahí le llegó el matrimonio.
0: 7:53, temprano, más bacano.

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1: ¡Josecito!
2: ¡Señor!
1: Quiero mucho, papi, que sea, fantasea, que sea, marido, que sea,
2: parido. No, no, tampoco, ya.
1: ¡Súbelo!
3: Servime ahí, una amarillita del vino de puta.
2: 7 de la mañana, 56 minutos, 7:56, posadita, vea, le tengo algo muy interesante para usted, posadita. 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No esperes ese pitazo, por favor. 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
2: 7 de la mañana, 58 minutos. 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
5: 8 de la mañana, 2 minutos. Aquí estamos en Temprano es más bacano por Olímpica Estéreo 104.5. Ya venimos con Olimpi Reporteros, Olímpica Conductores.

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0: las 8 de la mañana, 11 minutos, 8:11, que estamos de vuelta, otra hora de música en Temprano, muy bacano, música, humor, premio, regalos.
1: Música, dijo música.
2: Y recuerde a todos los oyentes enviar su reportecito a través del WhatsApp Olímpica 327-87-1045. Un saludito por ahí para el viejo Carlos Parra y a Blanari, que van para Dagua, que me imagino ya estarán allá en Dagua. Carlito, un abrazo fuerte, saludos de parte de Olímpica Estéreo 104.5. El humor con mi colta.
1: Bueno, Agonías, quiero decirle a toda la gente, bueno, don Pedro, ¿nos va a trabajar o no? Quiero decirle a toda la gente que nos escucha, a los olimpiquistas de corazón, de mucho, mucho cariño, a ver si me colaboran. Acabo de lanzar mi nuevo libro.
2: ¿Nuevo libro?
1: Escribí. Escribí un libro que se llama Cómo tomar decisiones serias y seguras en la vida.
2: Súper.
1: Porque hay veces necesitamos tomar decisiones serias y seguras. El libro se llama De Tin Marín Dedo Picue.
0: Mi colta,
1: señor.
0: Mi colta me gustó.

0: coqueta, coqueta.
1: ¡Ruge!
0: A esa hora. 24 de junio, Olímpica Serio 104.5. Te acompañamos en temprano.
2: En seis meses estaremos esperando el niño Dios.
3: Ay, sí. Dejemos que acá el mundial primero, no jodas.
2: Ay, suave, que no resisto tanto.
3: Qué berraco hablando ya de diciembre.
2: Pero en seis meses, papi, hoy en seis meses.
3: Este año,
2: John. John. Olimpo.
3: John.
4: El nuevo libro de mi colza, un barito con sabor.
2: No hablen de esos porros.
3: Los porros prohibidos.
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2: Muchas gracias.
6: Y mi colta se fumó un porro
3: no.
6: De una manera muy singular.
3: Mi mamá va a dejar de escuchar la emisora si usted sigue diciendo.
2: Porque a usted le gusta el porro, papi, cumbias, todo eso, el mapalé. El mapalé. El mapalé. El mapalé. El
3: mapalé. Sí. Mamá está oyendo que no era eso, no era lo otro.
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2: Tramacazo, señor.
0: ¿Qué está haciendo, eh?
2: Otra de las palabras de Posadita.
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2: y bien bueno,
9: porque temprano es más bacano. Reportando palo de trancón aquí.
2: ¿Dónde?
9: En Yumbo. Ah. Aquí por la zona de. Aquí por la zona de las Américas, acercar ¿sí? palo de trancón. Un saludo a mi esposa, ¿ah? María Magdalena Ocampo, a mi hermano Eduardo Alberto Rodríguez. Y aquí de parte de Aquaman, que Dios los bendiga.
2: Se lo dijimos esta mañana, están levantando todo el asfalto. Que va hacia Sencar.
10: Eso todo no ese es, pedazo. Digo yo, eso no lo hacen mejor a la madrugada, ¿no?
2: Papi, pero cuando yo pasé a las 4 de la mañana,
10: ya estaban,
2: o sea, están trabajando de noche.
10: Pero digo, desde las 12 de la noche hasta ahora.
2: Okay. No sé desde qué hora empezaron, pero sé que están trabajando en la noche, hermano.
10: Ah, bueno.
3: Gracias por el informe. Que es que tembló, ¿eh?
2: ¿En dónde?
3: A las 7:35.
2: ¿Pero en dónde?
3: No. Carmen del Darién.
2: Carmen aquí del cerquita.
3: Chocó.
2: Sí, chocó. Ah,
3: del Nitube 3.0.
2: Ah, tampoco se ha quedado muy suave, muy suave. Sí,
3: pero fue igual el templo.
2: ¿Qué?
11: Un saludo a la familia Bermúdez.
10: Primero que todo, salga del baño.
11: Saludos desde Bilbao.
2: Ay, no le escuchó nada y me da un desespero a notas de voz.
12: Buenos días, yo escucho Olímpica porque me pone de todo y bien bueno. Reportando sintonía Jairo Salazar, de especial en Brasilia. Hoy es 24 días de San Juan, hoy empieza la fiesta en el Huila.
3: Oh.
12: San Juan y San Pedro en el Huila.
3: San Juan.
12: Invitados todos.
2: Gracias, papi.
12: Buen día, que Dios lo bendiga.
3: Entonces sea la fiesta que también celebran en Europa.
2: En Europa.
3: San Juan, el apóstol. El apóstol
10: pues,
3: San Juan.
10: Sí, apóstol.
3: El apóstol de San Juan.
10: Ah, okay. Sí, por acá decían apóstol.
3: Gracias. ¿Sabían que es el único apóstol que no murió de muerte violenta?
2: ¿No?
3: Claro, los otros 11 apóstoles murieron todos de muerte violenta.
2: Y muy
3: crucificados
2: feas.
3: Boca abajo.
2: Quemados
3: en aceite. Y el apóstol Juan, al parecer, sobrevivió a una quemadura o algo bien fuerte y quedó prisionero en la isla de Patmos. Ahí fue donde escribió el Apocalipsis.
2: ¿Ah, sí?
3: Sí, señor.
2: Qué bien, mi cortica. Gracias, hombre, por instruirnos.
3: 8:16. Saludos para el BCS 437.
2: Pasan rápido y sin un jugo.
13: Buenos días, reportándole sintonía, escuchando Olímpica. Mucho ojo, la gente que viene saliendo del río Cauca, ahí en la curva de siempre, a coger la diagonal 15. Reguero de ACPM, ahí están cayendo como fichas de ajedrez los motociclistas que se vienen por el carril del mío. Mucho cuidado, ojo pues, tengan precaución ahí en esa curva, que ahí están aterrizando porque hay reguero de ACPM.
2: Me imagino las ambulancias que nos están escuchando a esta hora se van a todo taco para allá, ¿o yo?
14: Buenos días, escuchando Olímpica porque me pone de todo y bien bueno. Y sí, hay gente que sí se ríe de los chistes de mi cuenta, hay gente para todo. Pero no. Se pasa chévere con el parcero. Saludos desde las carreteras de Extremadura.
2: Gracias, bebé.
14: España.
2: Extremadura, España.
3: Si no es que la mantiene Jeffer.
2: ¿Cómo?
3: No, Extremadura.
2: Aquí está la boleta, Madrid. Aquí está la boleta, Jeffer.
10: Sí, señor.
3: Ya, para el partido contra Portugal de una vez.
2: Ya las tenemos aquí, papi.
10: Incluso cuando finalizó el partido y durante el partido, estuvimos entregando las boletas para este sábado para que vayan a disfrutar del último partido de esta fase de grupos de la Selección Colombia frente a Portugal.
3: Mi gente,
10: Parque La Retreta.
3: Mi gente debería aprovechar porque este partido sí va a ser un horario totalmente distinto. Va a ser a las 6 de la
2: semana.
3: Tarde. Fin de semana.
2: Con puente,
3: puente incluido.
10: Puente prima.
3: Fiesta.
10: Temprano. Es más bacano.
3: Vengan por la boleta, mejor dicho, lo más pronto que pueda. Porque no respondemos.
2: Sí, sí, creo que lo que decíamos esta mañana, ese es el partido más llamativo de esta fase de grupo, ¿no?
3: Vení, yo te digo una cosa, para de todo el Mundial, desde que se habló de este partido, Colombia-Portugal llamó la atención, claro, en muchas partes del mundo.
2: Y la boleta más cara también para ingresar a ver Colombia-Portugal.
10: En Miami,
2: la boleta,
10: ¿no?,
2: más cara. Y va a ser en Miami, en el Stadium. Miami.
10: Ahí no es en el Harrison Stadium.
3: Sí, se escucha distinto.
2: Eso es ahí, Gracias, Jeffer, por corregirme.
10: Sí.
2: Vengan por sus boletas. No deben hacer nada más, no deben comprar boletas. Aquí tenemos las boletas para nuestro fanzón, zona de fanáticos de la Selección Colombia. Próximo sábado, Parque La Retreta. Venga aquí ya mismo por sus boletas a la emisora. Carrera 86, número 509, Barrio Las Vegas. Aquí los esperamos. Aquí te entregamos las boletas con mucho amor y dedicación.
10: Y ojo, porque le ha pasado a mucha gente, está llevando menores de edad. Menores de edad no pueden ingresar.
2: Totalmente prohibido.
3: Pues tiene que llevar de pronto al niño, lo deja ya amarradito afuera mientras se No puede decir, ¿no?
2: Lo deja dentro del carro. 8:19, yo escucho limpia. No, no, no, mentira.

0: 8 de la mañana, 22 minutos. 8 de la mañana, 22 minutos. 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Yo escucho Olímpica. Saludo a toda la gente que hasta ahora se toma un tintico con nosotros.
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2: Tomémonos un tinto, seamos amigos.
0: Adivine quién acaba de sentarse aquí en la mesa, señores.
2: Bien.
0: Sí, con solamente verlo, traje ese coimbre.
2: Oh, ese tufo.
0: No, y también el tufo. No, y está más entufado que nunca. ¿No es que ganó Colombia? Está feliz.
2: Están vivos de celebrando ayer.
3: Aquí estamos, como siempre, con todo el beat, escuché el confort yo.
0: ¿Eh?
3: Aquí en mi morning show, por la mañana, es más chévere. Como siempre, con la manta tendida. No hay para nadie, definitivamente. Eso sí. Pase que no viene carro. Aquí estamos. Ella mire que definitivamente problemas que no faltan en la casa, ¿no? Que, mira que la sobrinita mía apenas tiene, oiga, como 15 añitos nomás y ya tiene las puchecas caídas. Sí, apenas 15 añitos y las puchecas caídas. Y me llamó mi hermano y me dijo, José, me dijo, ¿qué será que la niña apenas tiene 15 años y tiene las puchecas caídas? ¿Qué será que podemos hacer? Y le dije, no, eso es fácil. Trae popo de vaca.
0: ¿Popo de vaca?
3: Y se lo echamos ahí, echarle en el pezón a la niña, en el pezón, y eres que. Y hoy que el conejo se le levanta la puchaca, yo no, pero que le destetamos el novio, lo destetamos.
0: Tomate. 8 de la mañana, 24 minutos. Hechos que han sido noticia y te lo contamos en esta mañana, en temprano, más bacano. Mucha atención. Atención, porque la alcaldía de Cali, con el personal de la UESP, Metro Cali, Movilidad y Seguridad y Justicia, se encuentra en la avenida Simón Bolívar, en la estación Villa del Sur, dándole como los últimos acabados, y en otros puntos de la ciudad realizando labores de recuperación de estaciones del MIO, de limpieza e inventario de bienes públicos dañados, permitiendo que la normalidad retorne completamente a la prestación de los servicios. Y en el caso, pues, de la estación de Villa del Sur, se limpiaron los grafitis. Recordemos que esto quedó después de el resultado de las elecciones del pasado domingo. Elecciones de la segunda vuelta presidencial.
2: Y de todos esos daños no hay gente en la cárcel, ni hay capturados, ni nada.
4: Pues, están ofreciendo 200 millones de pesos de recompensa por información. Pero hasta ahí.
2: Yo le digo a mi mamá que me sapié.
4: Y de acá con eso, ¿no?
2: Que con la platina.
0: Paga. Por caro, 30 palos de abogado. Por caro, pago unos mesecitos y sóbelo, ¿no?
3: ¿Sabes? ¡Súbelo!
0: 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Bueno, espere, posadita, espere.
5: Ahí está ahora todo lo que es noticia, todo lo que es información, te lo contamos en Olímpica Estéreo 104.5. Ojo, porque para los que le están comprando moto, que han tomado la decisión de comprar motocicleta, pues hay que tener en cuenta, porque si le están comprando por internet, les podría salir muy caro.
0: ¿Y eso, bebé?
5: Los delincuentes están utilizando perfiles falsos en Google, páginas web fraudulentas y WhatsApp para hacerse pasar por concesionarios autorizados. Engañan a los compradores. Según cifras del sector, ya se han reportado cerca de 3.000 casos relacionados con este tipo de fraudes. Antes de consignar el dinero, debe verificar siempre los canales oficiales y desconfía de ofertas demasiado buenas para ser verdad. En algunos casos le piden a usted como un adelanto.
0: Sí.
5: Usted realiza el pago.
0: Como deje la pisada
5: y chao. Sí. Se le pierden.
2: Se pare la vuelta.
5: Con la plática.
0: Eso ha pasado mucho, ¿sabes? ¿También con qué?
2: Okay.
0: Con las empresas de viajes. Agencias de viajes. Okay. ¿Se acuerda que hace unos añitos dimos aquí una noticia de una excursión en Miranda? Una agencia de viajes de Miranda.
2: Ah, sí,
0: que dejaron
2: sí,
0: a todos los padres de familia.
5: Y,
0: todos
5: en
0: los
5: eso, y a eso también les ha pegado con el tema del mundial. También están estafando mucha gente, papi. También están personas, lo llaman a usted, le dicen, vea, nosotros tenemos las boletas, o por ataque cibernético también, crean páginas, usted las compra. O adelanta un dinero y chao.
0: Papi, la estafa está por todos lados, ¿yo? Por todos lados, sí. Le quieren ver a uno la cara.
2: No es que, fui yo a comprar una estufa.
0: Sí.
2: Y leí cuánto vale esa estufa. Me dijo, vale 17 millones de pesos. Yo le dije, señora, esto es una estafa. Me dijo, no, es una estufa.
0: Sí. Nos vamos de concierto próximo 29 de agosto en el Estadio Olímpico Pascual Guerrero con el papá de los pollitos, don Luis Alberto Posada.
6: Eso, pásame un tramacazo, mijo. Eso. Josécito, lo quiero mucho.
0: Yo también poquito, lo quiero mucho, Posadita. No me va a ver.
6: Josécito, lo quiero mucho. ¡Súbelo!
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0: Posadita, ¿cuántos tramacazos nos vamos a aplicar esa noche, Posadita?
6: Yo siempre llevo mis tramacazos. Ay,
0: con la palabra posada. Se nos liberó Posada.
2: Está tirando ya. Confianza la guanilla.
0: Con la palabra posada o la palabra concierto, usted nos la van a escribir al WhatsApp.
6: Quiero mucho.
0: No, jefe, tampoco está dejando hablar.
5: Pues también está como muy bravo así, ¿no?
0: Está en el 27871045. Escríbanos la palabra posada o la palabra concierto. Y de inmediato te vamos a registrar. Escríbanos al WhatsApp.
6: Qué rico.
0: Palabra posada o palabra.
6: Otro poquito.
2: Está como el de verdad, no quiere dejar cantar a nadie.
6: Yo canto lo que yo quiero.
0: Palabra posada o palabra concierto. Pito, para no escuchar toda esta melodía, vea.
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0: Todo esto con Posadita, vea.
6: Mi madrecita buena. Tanta pena.
5: Saludos para el WM5.

0: Juanito. Otra macazo.
1: Hoy es el día de San Juan el Bautista, no del apóstol Juan.
2: Ah, día de San Juan el Bautista, mi colta.
1: El día de nacimiento de San Juan Bautista.
2: Bautizó a Jesús. Día de San Juan el Bautista, no el apóstol San Juan, ¿no?
3: No.
2: Gracias, papi.
4: Olímpica, olímpica. Yo escucho olímpica porque me pone de todo y bien bueno. Muchachos, hoy se celebra la vida de San Juan Bautista, el que bautizó a nuestro Señor Jesucristo, no San Juan Evangelista.
0: Gracias, papito.
4: San Juan Bautista es uno de los tres santos a los que la Iglesia Católica le celebra la natividad, el nacimiento.
2: Listo, muchas gracias.
4: San Juan Bautista.
2: Gracias, papito. Dale, papi, gracias.
0: Adricito.
2: ¿Qué pavo? Pues,
0: quiero mucho, papi.
2: No deja hablar.
0: No, pero quiero mucho,
2: papi. Gracias, papi. Carrera octava
0: con... papito.
2: Carrera octava.
0: Déjeme cantar, papito.
2: Está volviendo como... Cerrarle el micrófono.
0: Papito, ¡súbelo!
2: Carrera octava con calle 44. No se metan por ahí porque hay una señora taranca. No hay semáforos que sirvan.
0: Pero güey,
4: háblalo, mi colta. ¿Y qué estoy haciendo? Escuchando Olímpica Estéreo. Que te pone esto bien bueno. Saludame a la gente de Cerrito. Saludos al Bitoco.
2: A la gente que nos está preguntando.
0: Mi colta, papito. Mi colta, papito. ¡Príndalo!
5: Está cansoncito ya, ya sí está.
2: Ya está cansoncito ya.

0: Bobina Triquesterio sigue imparable.
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4: A las 8 de la mañana, 37 minutos, 8:37, gracias a Tiendas Ara por la sección deportiva con nuestro cantante del gol, Javier Fernández Franco.
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4: Cantante con Tiendas Ara, te escuchamos, buenos días. ¿Cómo va la vaina? ¿Cuándo llega Colombia a Miami? Por favor, contanos.
6: Aquí estamos, señoras y señores, a través de Olympic Stadium, que se metió en este campeonato del mundo en territorio norteamericano, esperando aquí en Miami a nuestra amada Selección Colombia para su compromiso del próximo sábado frente a Portugal, después del triunfazo frente a República Democrática del Congo, sí, que lo hizo muy bien la Selección Colombiana. Sobre todo hay que destacar la buena actuación, la rapidez en los cambios, el acierto en los cambios del técnico Lorenzo. Hay que destacarlo, si otras veces se ha criticado por algunos errores, hoy hay que destacarlo. Eso se llama justicia, así tenemos que hacerlo. Las variantes de Juan Fernando Quintero, que le cambió la cara a la Selección Colombia. Total. Más rápido el equipo, mucho más dinámico, y también de John Córdoba en la parte ofensiva para aguantar esos defensas de República del Congo, que fueron bastante difíciles. Muchas opciones de Colombia, unas en fuera de lugar, ahí por unos pedacitos realmente, que uno a veces no entiende, pero bueno, esa es la norma y así lo ordenó el VAR, y por eso no goleamos a la Selección de República del Congo. Esa es la verdad. Jugadores destacados, pero el técnico el más destacado de todos. Cuando necesitamos el arquero, ahí estuvo. Cuando necesitamos gol, estuvo Muñoz, que ya completa su segundo gol en un torneo de esta envergadura con nuestra amada Selección Colombia. Un bonito gol del señor Daniel Muñoz, que ya había tenido varias opciones. Bien por el arquero Vargas, que cuando lo exigieron también estuvo. En fin, redondita la participación de Colombia ayer frente a República del Congo. Lo que viene será Portugal, señoras y señores.
4: 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Madriciño,
7: señor.
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8: ¿Qué tenemos, DJ?

Jorgito Celedón, como me encantan, como me gustan y como me enloquecen. Naturalita. 8:40, buenos días.

0: A las 8 de la mañana, 43 minutos, 8:43. 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
1: Bueno. Ustedes saben que no todos los chistes son... Hay, también hay cosas tristes que hay veces uno dice.
0: Sí, señor. ¿Qué pasó?
1: Pues este era la historia de un muchacho.
0: Sí.
1: Pues que solo tenía la piernita izquierda.
0: No.
1: Sí, él solo tenía la piernita izquierda.
0: Espere, mi cuenta.
1: Él llamó a urgencia.
0: Eso no va a terminar bien.
1: Urgencia, y señor, ¿qué le pasa? Y le dice, no, lo que pasa es que yo solo tengo una piernita izquierda. Le dicen, ¿verdad, señor? ¿Y qué pasó con la otra? Y no, es que la otra es derecha.
0: Claro, es que ¿qué persona tiene? Es
1: claro, no puede tener dos piernitas izquierdas.
0: ¿Tiene razón? Yo pensé que iba a ser un chiste cruel.
1: No, era bonito.
0: Era bonito, era
2: estaba
0: bonito.
2: Bueno.
0: Los escuchamos porque ustedes son los más mejores. Los escuchamos porque ustedes son los más mejores, señores.
1: Y los menos peores.
2: Por acá dicen a través de las plataformas Caicedo Jeffer Posada, ¿cuánto me cobra por una serenata? No, mijo, esto estamos cobrando de 30 palos para arriba, mijo.
3: Bueno, papito, cobramos 30 palos y...
0: 8:45. Permítame un segundito, Jeffer. Aniversario de talla mundial con tienda Sara. Ahorita sí, amiguito Jeffer.
3: Sí, la serenata sí, contra Macazo incluido, mijo.
2: Saludos para Trini Ortiz, para Luz Chandillo León, para Gloria Arias, Fandango, pues Fandango, Gutiérrez Milady, Roger González, Marieta Rengifo, Pilar Rojas, Nidia Rodríguez, Karime Fernández. Por este lado de acá está Gladys Zapata, Diego Salcedo y Juan Francisco Clavijo, todos reportándose a través de nuestras plataformas digitales. Felipe Ortega, un saludito para...
0: Hermano de Palito Ortega.
2: Un saludito para Motoa en Arboleda, Cauca. Saludamos a Luz Collazos también, Vanessa.
0: ¿Otra vez Luz Collazos?
2: Sí, es que siempre... Walter Lerma, hola, buenos días.
0: El jugador.
2: Que viva Colombia.
0: El hermano de Lerma.
2: Marce, dice, aparece hasta el número en las páginas oficiales de los concesionarios. Ah, cuando estaban hablando de los fraudes.
0: Ajá.
2: Entonces, que aparecen hasta los números oficiales de los concesionarios, es verdad. Adriana Olímpica, la number one. Cecilia, buenos días, Mesa Olímpica, los amo. Marta desde New York.
4: Hola, buenos días, Olímpica. Yo escucho Olímpica porque me coloca y estoy bien, bueno. Vea hasta cuándo tenemos que estar en peligro allí para pasar hacia la 14.
0: ¿Qué pasó?
4: Todos los semáforos, todos están dañados, están en negro. Los ponen que es que en rojo y ya no, ya están todos negro.
0: Negro, ya no hay luces.
4: ¿Qué pasa con el alcalde?
1: Bien, gracias.
0: Ay, mi amor, bendito hombre. 8:47, hola.
5: La madre que ustedes es una recocha muy bacana. Le ponen a reír aquí hay una clienta, una pasajera y vas, pero con la risa de oreja a oreja.
0: Está buena, ¿ve?
5: Héctor Javier Metió desde la Villa de las Palmas, reporte de sintonía. Palmira amanece muy radiante con este
0: tiempo
5: de la selección Colombia. Las calles fluido el tráfico, los semáforos muy tutuy. Palmira está quedando excelente para que vengan y nos visiten.
0: Gracias, papi.
5: Y temprano es más bacano.
0: ¡Vaya!
2: ¡Qué rico!
5: ¡Bienvenido!
2: ¡Qué rico! ¡Vaya! Gloria Piedradita, saludos desde Jamundí. Vanessa Ramírez, saludos desde el taller Dilumar en Palmira. Por acá también Yamilet Díaz dice, saludos, buenos días, Blanca Nubia.
0: Vez, Yamilet.
2: Aníbal Bastidas, Popayán. ¡Vaya!
0: ¡Buenos días!
6: No lleven los niños, no
0: por
6: lleven
0: favor.
6: Los niños. Solo lleven el chiquito. Ese ay, es el ay, que ay, sirve, el chiquito.
0: 8:48, buenos días, señores. Buenos días, buenas tardes en España. Buenas noches en África. Buenas madrugadas en China. Hola. Mira,
7: hablando de todo eso,
0: ¿qué, ahora, mi amor?
7: En este momento se presenta una ola de calor muy fuerte en Francia, que es el país más afectado, con temperaturas que pasan los 37 grados centígrados en este momento.
1: Caliente.
7: Ola de calor fuerte.
0: Apenas hace dos días comenzó el verano. Apenas. Pero el calor está impresionante. Hola.
8: José Vallejo, muy buenos días. Muy buenos días para mi corta. Para Lecherita.
0: Yo, papi.
8: Para Billón. Oiga, ¿cómo digo el nombre Billón? Para Juanda, Juanda que estuvo ahí en el Fight Ball. Oiga, Juanda, ¿cómo estuvo esa noche allá? Sensacional, hermano. Que oiga. Sinceramente Olímpica se quedó aterrado. La saca el estadio. Día tras día, menos mal que la otra semana ya llega Magali.
0: Abrazo, papito, para vos, buenos días.
9: Recuerden que muchas tradiciones de celebraciones tiene que ver con el catolicismo, ¿no? Por lo menos aquí fue San Joao, que es lo mismo San Juan.
0: Sí.
9: Y la misma fiesta que celebra en España, en Colombia. Aquí también hoy es festivo. Entonces hay muchas fiestas que son parecidas. Y,
0: sí.
9: Como los carnavales son mundial y son el mismo carnaval.
0: Los de Blanco y Negros.
9: Como el de Brasil, como el de aquí de Portugal, son el mismo carnaval. Me acuerdo escuchando Olímpica.
10: Pero muchachos, ustedes me corregían que no era San Juan Apóstol, sino San Juan Bautista.
0: Bautista, papi.
10: Bautista sí fue el primo de Jesucristo, ¿no? Fue el que lo bautizó a él.
0: Pero no es como lo habíamos dicho que era por el apóstol San Juan, ¿no?
10: Ah, ok,
0: sino
10: San Juan Bautista, el primo de Jesucristo. Yo pregunté y ustedes me dijeron que era el apóstol, me dijo José Vallejo.
0: Jeffer le dijo que ahí le habían escrito que...
10: Sí, güey, Jeffer el que nos está confundiendo.
0: Jeffer, no confunda a la gente, hermano.
10: Y le embarra muy aburrido.
0: No confunda a la gente, Jeffer.
11: Saludos ahí para Moto, ahí para Juan Diego, que están cambiándole el aceite a la motoniveladora. Que en Arbolea, Cauca.
0: Listo, papi, de una. Buenas, ¿qué estás haciendo, ven?
12: Buenos días, Olímpica. Parece que usted es uno de los mejores. Uy, esa imitación de Alberto Posada le queda igualito de viejito borracho. Los quiero mucho.
0: Gracias, papi.
3: Respeto, papito, que sos un tramacazo, papito. ¡Súbelo!
0: Suena bien,
13: ¿sí? Mucho yo le pico a cero porque por esto dije, bueno, qué bonito pasar por acá por la Torre de Cali y ver esta imagen.
7: ¿Qué hay? Está con la bandera de la selección colombiana.
0: No, espera, veo que no. Ay, sí, ve.
7: Tiene la bandera
0: de desde arriba, madriciño, desde la terraza.
7: Sí, señor.
3: ¿Hasta dónde llega?
0: Y cae un poquito más abajo de la mitad.
7: Chévere. Pero esos creo que fueron ventanales que pusieron, mira.
0: ¿Ah, sí? No, es que yo ya no veo. Ya no veo.
7: Ya te lo voy a enviar ahí al
0: Telegram. Madre, hazme un favor. Mándamelo.
7: Ya te lo voy a enviar ahí al Telegram.
0: Mándamelo, Madrid, por favor.
14: Madrid, España. La ola de calor es más de 38 grados. 38 grados es lo mínimo que está ahorita calentando.
0: 38 grados.
14: Llegó a temperaturas a 42 grados ya, entonces.
0: Es demasiado. Paola dice.
14: Vamos a repetir.
0: 40 grados.
14: Pone bueno, todo bien, bueno. Saluda allá a Santa Caterina Arias Chates, en el centro.
0: ¿Cómo le da el metro en Francia? Es complicadito los olores allá en Francia, ¿no? En temporada de calor y más en el metro.
10: Claro que vos te sentirías como en casa. Uy, perdón, seguimos.
15: Yo escucho la que me pone todo bien bueno, el popular del Yuca, desde las diferentes carreteras de aquí de España, papá. Por acá tenemos temperaturas bien agradables, 42.5 grados en estos momentos por Ocaña.
0: Bendito.
15: Un saludito ya a mi madre y a mi padre ahí en Palmira, a María, Lisa y a Henry. Yo escucho Olímpica. Que me pone todo el tiempo,
0: ¿no? 42 grados, muchachos. Fuerte, 42 grados son 42 grados, papi.
10: Ahora que nos presentamos en la semana pasada en Tadó,
0: sí.
10: Quito, Chocó.
0: Sí.
10: Nos decía uno de los habitantes de hace mucho calor también en Tadó, Chocó.
0: Sí.
10: Nos decía un habitante, nos decía, es que aquí fue donde el diablo aprendió a encender la candela.
0: 8:52 el miércoles. Temprano, es más bacano.
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3: 8:57, yo escucho Olímpica. 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
3: Nueve de la mañana, un minuto, 9:01, temprano y más bacano. Dirige y programa la mamá de los pollitos, Magali Nazarí. Aquí estamos hasta las 10. Mañana del miércoles, yo escucho Olímpica.

0: A las 9 de la mañana, 6 minutos, 9:06, mañana rica, linda y hermosa del miércoles.
1: Ayer olímpica tenemos
0: un chiste para ti. Bueno, mejores. Con ustedes el soldadito Micolta, el más mejor o el menos peor.
2: Bueno, en esta mañana de miércoles.
0: Que no se le note la pereza, ¿no?
2: No, solo me queda recordar las palabras de aquel gran filósofo que se ahogó.
0: ¿Cuál?
2: Aquellas palabras que dijo, solo sé que no sé nadar.
0: Por eso
3: solo sé que nada sé.
2: No, por eso solo sé que no sé nadar. Porque si hubiera sabido nadar, no se ahoga.
0: A las 9 de la mañana, 7 minutos, 9:07, 9:07, Tiendas Ara presenta la información deportiva con el cantante del gol.
4: A Olímpica Estéreo llegó Javier Fernández, el cantante del gol.
0: Javier, tú...
2: ¡Tranquilo!
0: Tú tranquilo con Tiendas Ara, mi Javi. ¿Qué más información tenemos para hoy, por favor, Javi?
5: Hoy se cumple una jornada más, partidos a la misma hora, sobre todo el de Brasil y Escocia, el de Suiza versus Canadá. Brasil, en ese grupo, pues. B, que tendrán que ir a disputar ese primer lugar. Suman 4 puntos los dos y disputarán ese primer puesto. Bosnia, Herzegovina y Qatar. Y atención a los clasificados que están ya listos. No sin antes decirles que el técnico Scaloni ha dicho que podría tener variantes en su formación titular de la selección del próximo partido de Argentina, porque ha dicho que ya está clasificado y que va a meter jugadores que seguramente más adelante no van a poder actuar. Bueno, eso piensa Scaloni. Mientras tanto, el técnico de la selección de Brasil ha dicho que no estará Rafinha, que estará Ryan. Eso ha anunciado Ancelotti, el técnico de Brasil. Ya dijo de una vez, va Ryan, no va Rafinha. Y la gran novedad de Brasil para el día de hoy es que podría estar, si quiere de entrada o si no, para algunos minutos, una de sus grandes figuras. De las figuras que todo el mundo está esperando. Aparte de lo de Ryan, que ya es realmente un hecho. Neymar podría reaparecer hoy con la selección brasileña de fútbol. Esa es la noticia que se da en este campeonato del mundo de fútbol.
0: Gracias, Javi. 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El mundialista, el cantante, nuestro cantante. Oiga, mi colta. 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

0: ¡Lindo!
1: ¡Lindo, lindo!
0: ¡Estaremos haciendo, señorazo! Ahora sí.
2: Minuto a minuto llega la prima mundialista olímpica de hoy.
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4: La prima olímpica mundialista, mi querido y estimado y buen ponderado Madrid. ¿Cuál es? Recibe el nombre de Neri.
5: Neri. Y yo pensaba que era Mary.
4: No, Neri, Neri.
5: Neri.
6: La de la canción.
4: ¿Cuál es la de la canción?
5: Neri Laura.
4: Neri Laura.
7: Neri Laura. No,
4: cuéntame un cuento, Neri Laura.
7: No, es Neri, es mi amor.
4: Ah, sí.
5: Solo por Neri.
4: No, es Neri, no está.
5: Neri se fue. Neri se escapa.
4: María Neri y Danilo. Son muy ellos dos personajes.
7: No, esa no va, esa no.
4: María Neri y Danilo.
5: No.
4: ¿Por qué no?
5: No,
7: no, porque Neri, no María.
4: Los odio, Dios, los odio.
5: Eso es arrítmico, es que tú eres arrítmico.
4: 9 de la mañana, 14 minutos, la prima para hoy, prima olímpica mundialista para hoy, 24 de junio, miércoles, tiene el nombre de Neri.

0: Neri. Ah.
1: Ve así ve despertó, señor, usted con nada cantadera. Pepe.
2: Uy, aquí en mi morning show, gracias Macali por darme la oportunidad. Yo cuando tenía 17 añitos llegué a la radio, ya Macali era la directora. Y, gracias Macali por... Que en estos días estamos reunidos allá todos los de mi época. Sí. Estamos ahí reunidos.
3: Los caballos.
2: Y entonces llegaron unos tipos de una fundación que si nosotros podíamos donar los órganos.
3: Sí.
2: Y entonces llegó uno y dijo, bueno, yo voy a donar mis córneas. Mis córneas las voy a donar. Y la gente decía, eso, bravo, que se pare. Y aplaudían y se paró y lo aplaudieron. Otro llegó y dijo, no, yo voy a donar mis riñones. Y decían, eso, bravo, que se pare. Y se paraba y lo aplaudían. Y me tocó el turno a mí. Del 42, el enemigo número de la tristeza me tocó a mí. Y dije yo voy a donar mi pipí.
3: Uy.
2: Y empezaron, eso, que se pare, no, donde se pare, no.

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1: Yo soy su carpintero. Ay,
0: me corta, te miramos y nos da un sueño.
2: ¿Por uy, qué,
0: uy, qué pereza, tengo una energía tan papi pesada.
2: Pero si estoy, no, la verdad, no, muchacho, papi, estoy trasnochado el partido.
0: Le agradeceríamos donde se fuera.
2: No, de veras, si yo estoy más entretenido viéndolo. Miren, ¿cómo es adelante buenos que Magali no me han dejado dormir?
3: Magali.
2: ¿Qué? A lo bien, ustedes son muy buenos, hermano. No, no haberme dejado dormir todavía.
4: Lástima, no puedes decir lo mismo. Sigamos.
2: No, me despiertan para el otro chiste. ¿Sí?
5: Buenos días, buenos días, buenos días, Olímpica.
0: Buenos días.
5: Buen día para todos los locutores de Olímpica. Las vacaciones de Magali ya están muy largas. Buenos días para todos. Yo desde Guachené escucho Olímpica porque me pone de todo y bien bueno. Apenas, Olímpica, Olímpica, la mejor.
0: Apenas para mi gente de Guachené, buenos días. Ay, qué ricura, qué riquera.
6: Mira qué bonito.
0: Váyalo.
6: La va escuchando. La que todo el mundo va.
0: Escuche, escuche, vea.

0: Hola, muchachos, un saludo muy especial desde Popayán. ¿Qué hago yo escuchando Olímpica? Oiga, genial lo de Posada y Peperrón. Tienen que hacer la sección.
1: Oye, un dúo, ¿no?
2: Una dupla ahí.
1: Claro, un dúo bueno.
3: ¿Eso, papito, me apagar o qué?
1: Los dos nunca han tomado.
4: Nunca se han metido un trago a la
1: boca. Nunca he metido un trago. Buenos días.
5: Quieren hablar a mi colcha. Dejen hablar a mi colcha que no van a hablar, por sí. favor. Que hablen mi colcha, mi colcha. Así con el bareto y todo.
1: No, pero colta, tampoco así. Mi colcha, el oyente lo quiere escuchar, necesito que hable.
2: Bueno, hola, oyente.
1: Ya.
6: Escuchen el gasto que me parece bien bueno. Vamos a tener de ser Washington acá, laborando en la funeraria, último recuerdo, la última lágrima. Desafortunadamente, cada que me corta cuenta chiste, me toca pues bajar ya al radio aquí, porque me da miedo, la verdad, me da miedo que un difuntito de esto se me levante y se me vaya la voz. Yo también lo escucho limpia porque otra vez,
4: muy desocupado, oye.
2: Es que me toca bajarle porque no la gente baja.
1: Uy, no.
4: Que le levanta un muerto y se le baja. No joda. No.
7: Ese mi colta le hace dar una pereza a uno. Y con esos chistes, peor.
1: No, uy, no.
4: No joda.
1: Usted, ponga esa cara que está haciendo y cuente esos chistes, papi, y hace de dormir a todo calio. ¿No?
8: Van a tirarse la gente de los puentes,
4: ¿no? Pero es que estamos trasnochados del partido.
1: No, pero no, también estamos trasnochados, mi colta. Pero no estamos, no ponemos la cara que usted pone,
4: no. Pero es que no eran ustedes los
9: buenos
4: que me están
9: días, Olímpica. Ay, aquí reportándome desde Londres. Estamos a 35 grados tirando para los 40. Hay alerta roja de no coger transporte público porque a cualquiera le puede dar el patatús.
1: Ay, vea.
9: Un saludito ahí a mi tía Mariela, a la tía Nidia, a la tía Patricia en Palmira.
1: A mi tía Piedad.
9: Dios me las bendiga. Yo escucho Olímpica porque me pone de todo. Y bien bueno.
1: Sí, mira, memoria, aquí en Cali con este fresquito hoy, Jibé. ¿Para qué se fue?
4: ¿Para qué, güey? No, con el calor, pues, con aire acondicionado.
1: 920, ¿qué están haciendo, güey?
8: Saludamos por acá a Anderson. Dice, es mi señal o mi celular, pero siento que se está pausando. No, ya revisamos si está fluyendo, sabrosito.
1: Dígale que pague el celular, mijo, y verán.
8: Sí, yo creo que son los datos que hay que pagarlo y le queda eso sabrosito. La Yuyu, saludos.
1: Ahí también.
8: Abrazo grande, bendiciones. Luce dice, mis preciosos. Dice
2: precioso.
1: Es precioso, mi señor.
10: Hola,
1: mi
10: señor,
8: saludos desde la ciudad de Iquique, Chile, dice Juliana. Nancy Estela, en estos momentos tenemos 39 grados en España, Asturias, Oviedo. Bendiciones, los amo.
1: Por aquí, hola, buenos días, ¿qué estás haciendo?
11: Yo escuchando Olímpica, aquí es de la carretera Popayán, Cali. Mi colta de gana la plata como la gana Francia Márquez, sin hacer nada.
4: Uy, no. Uy, qué pena, pero a mí no, todavía no me han dado ni siquiera helicóptero, mano.
1: 9:20, ay, Diosito bendito. Buenos días.
12: Mi colta, buenos días, papi. Ese man que mandó a James y a Luis en Bogotá no lo conoció a usted, porque si no lo hubiera mandado por traición a los chistes.
1: por traición a los
4: chistes.

la mañana, 24 minutos, 9:24. Ya venimos con más reporte de sintonía. Ya venimos con qué pasó un día como hoy. Ya venimos con los truquitos de Barecolta y mucho más. Te escucho olímpica.

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1: Preparado todo el mundo porque para este sábado tendremos nuestro partido de la selección Colombia contra Portugal. Ay, Dios mío, bendito. 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
3: Papi, ya tengo ansiedad.
1: No, yo también. 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Acá le estamos pasando las boletas para esta zona de fanáticos. La Fan Zone con Olímpica Estéreo 104.5, Parque de la Retreta, Boulevard del Río, Jeffer.
4: Sabes que yo en cambio no estoy, digamos que ya uno queda más tranquilo porque se ganó ayer.
3: Sí, claro, ya estamos entonces, asegurados en la otra fase.
4: Claro, entonces ya digamos que, y me imagino que el equipo también va a salir a jugar de esa manera, como sin sentir tanto la presión.
3: Un poquito más tranquilo.
4: Un poquito más tranquilo, un poquito buscando, por ejemplo, hacer una línea de cuatro en el fondo, tres más arriba. Que
3: permitan, ay, no, ya estás hablando como mucha vida.
4: No, es para que, por ejemplo, Luis Suárez baje a pivotear un poquito, no, para que sus extremos.
1: Cállate,
4: no,
1: a
4: hacer, pero déjame explicarlo.
1: Porque yo siento que si entran en eso, el equipo se va a trescuartear.
4: No, se va a retrotraer un poco, ¿sí me entiendes? Empieza a recular porque viene Portugal y empieza como a ofender al equipo. Ofender, no, es ofensivamente. ¿Sí me entiendes? Hablar. Porque, ¿qué pasa?
5: Yo pienso que lo importante son los melismas que pueda manejar cada jugador.
3: Melismas, eso es de música,
4: no,
3: de garganta.
4: No, eso no me maneja ahí.
5: Y no tienen que hablar, si vea, loco.
4: Es que, ¿sabes qué? Lo que pasa es que me estás perrateando el comentario y es un comentario serio y profundo.
3: Jeffer, cállate. Vengan por sus boletas.
1: Acá lo estamos esperando.
3: Si los dos partidos anteriores contra Uzbekistán, contra la República Democrática del Congo, estuvimos.
5: Oiga, no deja hablar este, ¿no? Man, ¿no?
1: Antes que porque no habló, ahora no deja hablar.
3: Estuvimos completamente llenos.
5: A interrumpiera tú ahora cada vez que
3: hablas. El partido.
5: Debería ser feo eso, no dejar
3: el partido del sábado. Es el partido que todo colombiano quiere ver.
1: Pero ahora, yo te voy a ser sincero, con lo que dijo Jefferson. Nosotros, yo creería que el equipo tiene que salir igual a jugar, a arrasar.
4: Pero mira, por ejemplo, contra Uzbekistán hubo un poco de desorden, sobre todo en la mitad del campo. En la zona donde estaba James, que es la zona 14, al devolverse y retrotraer, los andalibeles quedaban muy sueltos, ¿sí me entiendes? Por eso Daniel Muñoz, al hacer la diagonal hacia adentro, y Lucho filtrar.
5: Que vuelva la jefe, que cuando ella está, él se queda calladito.
4: Claro,
3: pues. La jefe está ahí, no habla, ni respira. Parece un muerto ahí en ese rincón.
4: En todo caso,
5: la jefe sí le sabe quitar el micrófono.
1: El caso es que acá lo estamos esperando para que venga por las boletas. Recuerde que este evento es gratuito. Ni siquiera las boletas se venden.
5: No.
1: Eso es gratuito, pero Olímpica Estéreo te regala la boleta. Porque ayer mucha gente estaba comprándole la boleta a mucha gente.
3: Ahora, lleguen temprano, cojan sus boletas desde hoy. Porque ese es el partido donde la gente más nos ha pedido boletas. Este es el partido donde más la gente quiere visitar nuestro Fan Zone, Parque de la Retreta, zona de fanáticos de la selección Colombia.
5: Son como ahora, los locutores de Olímpica. ¿Cómo? No se venden.
3: Eso.
5: O no valen nada.
4: Ahora, la vuelta. Si el equipo se va a parar como se paró ayer, ay, pues no, va a tener un manejo en el medio campo mucho mejor.
5: Démoslo cuando el doctor Mao.
4: Porque, por ejemplo, Gustavo Puerta, al estar en la mitad del campo, ¿qué pasaba?
5: Puerta, ya que dijo
4: al estar Gustavo Puerta.
6: Aquí estamos, como siempre, acá. Con todo el pitacuche. Eso, definitivamente me tengo confianza. Eso sí. Eso es lo que trajo el barco. Aquí estamos, como siempre. Se va allá, okay. Definitivamente. Saludándolo.
5: Qué canso.
6: Así, a lengua de momia. Así,
5: lengua de momia.
6: Oiga, hablando de cosas, ¿no? Que mira, eso, que me regalaron un lorito.
3: ¿Sí?
6: Pero ya un lorito ahí, un lorito ahí. Y el lorito, mira que llama la atención porque el lorito no tiene paticas.
3: ¿No?
6: No tiene patas el loro, entonces para poder sostener del palo, se sostiene con el pipí. Ese es el rollo, el pipí así en el palo y queda paradito. Pero el loro lo que no tiene patas lo tiene de lengua porque todo lo que ve lo cuenta. Y yo me fui por allá una vuelta y cuando llegué me dijo, ¡Rua, rua, Pepe! ¡Su mujer se la juega! ¿Cómo así? ¿Que mi mujer me la juega? Vino el lechero. ¿Y qué pasó? Le empezó a besar. ¿Y qué mala hizo? Le empezó a quitar la ropa. ¿Cómo así? La tiró a la cama y le hizo el amor. No sé, a mí me paró el pipí y me caí el palo. ¿Cómo?

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1: Mi nombre es Amparo, muchas gracias a los olimpiquistas de corazón, a Magaly Nazaret. Gracias por las dos camas, por los dos colchones, por las sombrillas que nos regalaron, por la mesa, por los 4 meses de arriendo, por la nevera, por absolutamente todo, por el mercado. 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Gracias, olimpiquistas de corazón.
2: Soy la hermana mayor y por parte mía y de mis hermanitos, les agradecemos de todo corazón por todo lo que nos están ayudando. 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
3: 9:39, 9:39, señores. Aquí está el dormido del humor. Aquí está el desazón del humor.
4: Señor, ya, no, pero
3: aquí
4: yo...
3: está.
5: Desaguisado del humor.
3: Ya, el depresivo del humor. No, que te haga capucha también.
6: El ensueño del humor.
4: Me va a quitar la
3: capucha. Que te haga capucha también para él, los de primera línea también. Aquí
4: me quitó la capucha de Miguel. No, díjole. Ve, mira, pónganle en cuidado a este chistecito, pues. Para después ir con los truquitos y ya. Que una vez estaban en cuidados intensivos.
3: Sí.
4: En la UCI, ¿cierto? Sí. En los cuidados intensivos estaba todo el mundo allá. Serio, ¿qué tal? Cuando entró el electricista, sí. ¿Cierto? Y le dice a todos, por favor me ponen atención los pacientes, pueden respirar profundo que es que voy a cambiar los fusibles. O sea, me voy a cambiar, que aguantaban porque si no, no es así. Aguanten respiración que va a cambiar los fusibles. ¿Para qué me despertó?
3: 9:40, los y las escuchamos, señores. Hoy con una sonrisa de oreja a oreja, con nuestro pecho tatuado del amarillo, azul y rojo.
7: El amarillo de nuestras riquezas, el azul de nuestros ríos.
3: Dímonos que está hablando un oyente, papi.
8: No, chistes de mi colta son buenos. La mejor parte es cuando se acaban, pero son muy buenos.
9: Desde estar escuchando Olímpica Estéreo. Mi colta, soy mejor. No le pares bola a ese cangrejo de José Alejo, que ese marica es más complicado.
3: José Alejo.
9: Mejor dicho, que pele en narga el abuelito.
3: Oiga, Alejandro, se ha vuelto usted como últimamente muy complicado, ¿no?
6: Jamás.
3: Ya hasta los oyentes dicen,
6: vea. Ese puesto jamás me lo va a quitar.
3: Papi, pero es que yo no lo estoy diciendo, lo está diciendo el oyente. Escucha.
6: Pero lo dijo uno.
3: Escucha,
6: no
9: le pares bola a José Alejo, que ese marica es más complejo.
6: Pero primero dice José.
3: Por eso, ya que te volviste complicado, porque yo ya soy complicado y que es que José y Alejo.
6: Lo dice un oyente, con usted lo dice como 300.
3: Te volviste muy complicado, Madrid. ¿Por qué, papi? Si usted es
6: ahí ya,
3: siervo,
6: papi, siga.
3: Si ¿Sí ve que volvió complicado, si ¿sí ve? ¿Sí ve?
10: Muy buenos días, José. Yo, Wilson Seca, escucho Olímpica, porque me pone todo y bien bueno. Desde las calles de Cali hacia Puerto Techo, todo bajo control. José, que viva Colombia y
3: Puerto. A ver, hermano, viva.
10: Los que no creían, y ahí estamos al pie del cañón. Yo escucho Olímpica.
3: Dale, papi.
10: Cúsatela, ¿cómo?
3: Vaya. Buenas, ¿qué estás haciendo?
11: Buenos días, Olímpica, la mejor.
3: Oye.
11: Oh, mi colta. El helicóptero ya hace rato está usted volando, mi papá.
3: ¿Verdad es que te dicen el helicóptero humano, mi colta?
6: ¿Por qué?
3: Pues lo que dijo el oyente, ¿no?
6: No. ¿Qué rato está volando? Humano,
12: amigos de Olímpica, desde Tuluá Valle, escuchando la mejor, la que me pone todo y bien bueno. Escuche este, mi colta.
3: Hágale.
12: Se encontraba un señor en el hospital y le dice al doctor, no siento las piernas, no las siento. Y entonces le dice el doctor, efectivamente, le cortamos las manos.
4: Claro, como él la iba a tocar si no tenía más.

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2: Pues la jefa está en vacaciones, pero aquí quedó los truquitos de
3: el papá de los porritos.
2: Mi colta. ¿Cuál es el papá de los porritos?
3: No, ese título no me parece justo.
2: Pero es porque te gusta el porro.
3: ¿Para qué? ¿Y usted quién le dijo eso?
2: Claro, usted le gusta el porro, el mapalé.
3: Ah, la del colegio.
2: Esas cumbias, es por todo eso. El cuento. Claro, es por eso.
3: Ah, bueno, si es así,
2: no,
3: sí.
2: No es por nada más.
3: Yo pensé que eran de sangre.
2: No es por nada más.
3: Está bien, entonces para todos mis olimpiquistas de corazón, hoy tendremos los truquitos del papá de quién.
2: De los porritos.
3: Los truquitos.
2: Diga, aquí están los truquitos con el papá de los porritos.
3: Están los truquitos con el papá. ¿De qué?
2: De los porritos.
3: Bueno, dejémoslo ahí. Bueno, señor.
2: Ah, no, pero no, si tiene que decirlo.
3: No, yo no voy a decir nada, yo voy a decir
2: Bueno, no. Yo le hago la presentación.
3: Bueno.
2: En temprano, el más bacano. Aquí están los truquitos con el papá de los porritos.
3: ¡Epa! Bueno, agonías, el consejo del día de hoy es el siguiente. Si tienes mala memoria, si no te acuerdas de nada de lo que pasó al otro día, si intentas acordarte de una fecha y no lo logras, si de verdad tu memoria está mal, te tengo un consejo.
2: A ver,
3: utiliza el pepino. El pepino es lo mejor para la memoria.
2: ¿Para comerlo?
3: Sí, no. Es que un día un amigo se sentó en uno y nunca se le olvidó. Tiene que ser buenísimo para la memoria.
2: Lógicamente, lo desgarró. Me dio colitis.
3: O envidia.

0: mañana, 51 minutos, 9:51, últimos reportes.
1: Muchachos, buenos días, escuchando Olímpica M, decirle que, mejor dicho, ustedes son los mejores. Con Pepe Ron y con el caballo.
0: Sí.
1: Con Luis Alberto. Ay, María, hombre, que hagan un dúo ahí. Escuchando la mejor, muchachos, gran abrazo.
0: Gracias, y ganó
1: la selección, escuchando Olímpica. Cuento uno, chao, ¿cuándo llega Magali?
0: La otra semanita, papi, con el favor de Dios. Un abracito, bebé. 9:52, buenos días.
2: ¿Qué más, amigos de Olímpica? Desde Tuluá Valle, escuchando la mejor, la que me pone todo bien bueno. Escuche este, mi cuenta.
3: Hágale.
2: Se encontraba un señor en el hospital y le dice al doctor: doctor, no siento las piernas, no las siento.
0: Ah, ese ya es. Ah, no, vaya que lo sienta otro, hermano.
3: Y que el malo aquí soy yo y no el que pues repite los
4: audios. Para que todo y bien, bueno. Un saludo para todos. Les hablo de aquí, de Orleans, Francia, 40 grados. Estamos quemados, vamos a quedar como carbón negro.
0: Recuerden, vengan a seguirse acercando aquí por sus boletas del Fanzón. Fanzón, próximo sábado 6 de la tarde, comienza el partido, de las puertas abiertas desde las 2 de la tarde.
3: ¡Ya no vamos!
0: Nuestro Fanzón Olímpica, ¿qué, Madrid? Ya aparezco posada, ya. Las puertas van a estar abiertas desde las 2 de la tarde, a lo bien que sí. Vengan por su boleta, lo que decía Madrid ahorita es completamente cierto, porque es gratis, no tiene que pagar nada por las entradas, no tiene que pagar nada por las boletas.
3: Ya no vamos.
5: Yo escuchando Olímpica desde Santiago de Cali, a 10 grados nomás, cagado de frío.
3: Ya no vamos, ya no vamos.
6: Hola muchachos, buenos días, Dios los bendiga.
3: Tampoco
6: yo escucho Olímpica porque me pone estoy bien bueno. Reportando sintonía Carolina al Sur.
3: Carolina.
6: Hey, parcerito, un saludito allá a Mariana Acosta.
3: ¡Súbelo!
6: Está en la canalización junto con Francesca y Adrelis y Carlito.
3: ¡Adrelis!
6: Yo escucho Olímpica.
0: Nos vamos de concierto próximo.
3: Eso, ya no vamos.
0: 29 de agosto.
3: Ya no vamos.
0: En el Estadio Pascual Guerrero.
3: Ya no vamos.
7: Arelia es mi amiga. Arelia,
3: ya no
7: amiga.
3: Vamos.
7: Arelia es mi amiga y nos pegamos unos tramacazos.
0: A ver. Respete a la reina de la música popular.
7: Maldita sea. Disculpa.
3: ¿Ah?
7: Te quiero mucho, papi. Papito, lo quiero mucho yo.
3: Ya nos vamos.
7: Vemos unos tramacazos y soplamos bien el cartel.
0: ¿Quién?

0: Hola, hola, hola, buenos días. Desde acá de Santiago de Chile, escuchando Olímpica, la que me pone de todo y bien bueno. Oiga, en otros países está a 35 grados. Mamá mía, ñaña, y aquí estamos que a 4 grados. Ay, querido tan hijuepuch.
1: En Chile, ¿no?
0: Ay, ay, ay, se me congeló la risa, papá. Saluda a toda mi gente en el bolo, a mi hija Lady Joana Gaviria. A mi hijo y a mi yerno, a todos allá en el polo, saludos, papito, chupando frío.
2: Papito, si le congeló la risa, vamos a sacar la nueva memoria de los chistes de Micolta. La vamos a estar mandando a todo el mundo.
3: Micolta, papito.
2: Señor.
3: Te quiero mucho. Bueno. Quiero mucho yo.
2: No me tire el negocio que estoy aquí promocionando. Papito, la nueva memoria de los
1: chistes. ¡Súbelo!
2: Los chistes de Micolta volumen 2.
1: No. Concierto de Micolta próximo 29 de agosto en el Pascual Guerrero.
2: ¡Ya lo vamos!
1: Info y boletas, ¿dónde?
2: ¡Ya lo vamos!
1: Jeffer Montes, por favor.
2: ¿Qué concierto de Micolta?
1: Concierto de posada.
3: Dos tramacazos y ya usted está diciendo cuál. Micolta no va a cantar conmigo. Sí, un marido.
1: Más boletería.com y en el 311-617-4199, porque ahí no posado y no
2: dice. Sí.
1: Más boletería que Madricillo.
2: Más boletería.com y el 311-617-4199.
1: Ya lo vamos.
3: Madricito.
4: José, muy buenos días. Yo escuchando Olímpica porque me pone todo bien. Bueno, José, hágame el favor. ¿Usted puede repetir el nombre de la prima de hoy, porfa?
3: No, repetir ni nombre de hoy.
4: Yo escuchando Olímpica porque me pone todo bien.
1: El nombre de la prima.
2: Neri.
1: Se llama Neri.
2: Neri, ya nos vamos. Ya.
1: Anótela ahí, Neri.
5: No, ese marica que vaya a dormir, Voy a dar con el mensaje, vaya a dormir, papi. Si está en Chile, duerma allá en su Chile, marica. Siéntame en el Cali, Colombia.
3: Ese está acá en los tramacazos, igual que yo. Ese está en tramacazos.
5: Yo escuché la Olímpica porque me pone de todo. Y bien, bueno, muchachos, vaya de Lili. Como por un tubo, muchachos, eso está limpio. Mejor dicho. Oiga, pero oiga, le digo. ¿Qué ese Jeffer cómo habla de bien de fútbol y con Madricito, no? Dejaron más perdido a José o yo que el papá de Kiko, yo en Altamar. ¿Para qué le digo? Bueno, muchachos, pero venga, José, respeta a Picolta y es que el porro. Él nomás utiliza el porro acá por Alcané y todo eso, eso parece una chimenea de Picolta.
1: Vamos. 9.57, el de Pirnos, mi coltica, el de Pirnos.
2: No,
1: pa' irnos.
2: No, yo ya conté.
1: Trabaje antes de que se duerma y lo velen ahí parado, papi.
2: Te tengo una película.
1: Hágale pues.
2: Una película.
1: Una película.
2: Primera escena.
1: Espere, que es que no hay como.
2: Pero si es que usted no es bueno para la producción.
1: Sí. Bueno, en eso tenés razón.
2: Es que a usted le faltó desarrollo motriz también, un poquito. Bueno, póngale, la voy a echar así que usted no... Ah, bueno, sí pudo.
6: Metro Goldwyn Mayer presenta...
3: Ladies and gentlemen.
6: La película del martes. Ay, es miércoles.
1: No.
6: Ya bueno, es la de hoy.
2: Bueno, primera escena, póngale en cuidado. Primera escena.
3: Primera escena.
2: Una señora en la calle gritando ahí... ¡Guillermo! ¡Guillermo! Se acaba la primera escena. Segunda escena. La señora en un supermercado. ¡Guillermo! ¡Guillermo! Se acabó la escena. Y tercera escena.
3: Parece bueno, ¿no?
2: La señora en un parque. ¡Guillermo! ¡Guillermo!
3: Bueno.
2: ¿Cómo se llama la película?
1: ¿Cómo se llama la película?
3: ¿Cómo se llama la película?
2: Buscando a Memo.
3: Parecía, bueno.
2: Buscando a Memo.
1: Venga, claro. Por su boleta, al Panzón.

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0: Hoy no abrimos el consultorio porque ya está abierto. Dejé las llaves pegadas y ya habían abierto el consultorio. Por eso arrancamos de una. 10 de la mañana, 16 minutos. ¿Cómo están? ¿Cómo me les va? Bienvenidos. Muy buenos días. Aquí estamos y aquí nos quedamos en vivo y a colores a través de Olympic Estéreo Cali 104.5. Yo Vanotti, Yo Radio, y les acompaña a partir de ese momento, porque ya estamos en pleno consultorio y tenemos historias, ¿eh? Historias que nos envían a través del WhatsApp 320-787-1045. ¡No! ¡No! ¡Vallejito, vení! ¡Date, vení, vení! Me digo una cosa.
1: Quiero contarte una historia.
0: A ver.
1: Conocí una persona hace un poco más de 4 años. ¿Qué? Fuimos novios, convivimos más o menos 3 años. Pues todo estaba bien, vivíamos bien. De repente le empezó a sufrir de un problema de impotencia. Quiero contarte una historia.
0: A ver.
1: Conocí una persona hace un poco más de 4 años.
0: ¿Qué?
1: Fuimos novios, convivimos más o menos 3 años. Pues todo estaba bien, vivíamos bien. De repente le empezó a sufrir de un problema de impotencia. Vivíamos bien. De repente le empezó a sufrir de un problema de impotencia. Que Epa. con el

0: yo escuchando Olímpica porque me pone todo y bien bueno.
1: Bueno, muchas gracias. Es una historia. Puede ser.
0: Mi hija, tengo 36 años y pues por lo tanto quiero encontrar una persona.
1: Está muy joven.
0: Que se acomode a mi vida. Uh-huh. Yo escuchando Olímpica porque me pone todo y bien bueno.
1: Bueno, muchas gracias. Es una historia. Puede ser. Buscó ayuda, dice que ninguna pasta, que yo no sé qué. Interesante. ¿Les ha pasado, chicas, una situación similar? Bueno, opinen ya. Al WhatsApp, 320-787-1045. Ese es el WhatsApp Olímpico Estero. Bienvenidos, arrancamos, señores. Hoy es miércoles, ¿no? Ah, no, hoy es jueves. Ah, no, ¿y qué es? Perdido con el partido. Ah, hoy es miércoles, ok. Miércoles 24, bienvenidos a Música y Dramas por Olímpica Estéreo.
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0: en Olímpica Estéreo. Te resumo la historia así nomás. Nuestra amiga oyente nos dice: palabras más, palabras menos. El problema que tiene con su pareja es de disfunción. El aparatejo no está funcionándole al man. Y aparte, pues ya ella no quiere seguir con esa relación. Ahora, la vuelta es: el man como que no quiere aceptar la situación y ella de pronto ya quiere estar con otras personas y el man no quiere. Y que ha intentado de todo, pastillas, tratamientos y nada que nada. ¿Le ha pasado, amiga? ¿Le ha pasado, amigo? De una vez, comente ya aquí al WhatsApp Olímpica 320-787-1045. Buenos días, ¿qué estás haciendo, güey?
1: Capibara, ¿no tienen o qué?
0: ¿Qué hubo?
1: Socio, peor cosa para la mega de la historia hoy.
0: Sí.
1: Que le pongo una denuncia, ya le toca que espante más por las malas. Contarle con un familiar temprano que lo espante.
0: No, pero en serio, así como tan. Por un problema de él. Buenos días, hola.
2: Hola, yo escucho Olímpica, Giovanni.
0: ¿Cómo estás?
2: Mi opinión es de que yo tengo un caso como parecido al de la muchacha.
0: ¿En serio? ¿Con pues quién?
2: Yo creo que ahí no pasa nada, ¿no es cierto? Uno en una relación, yo creo que lo primordial también es la sensualidad, o sea, el sexo, ¿no es cierto?
0: Ajá, sí.
2: Para que mantenga viva la pasión. Pues si ya no hay eso, ya para que ya es mejor de que se haga a un lado. Uh-huh. Uno de mujer todavía levanta polvo. O quieren okay. Que le den como a violín prestado, ¿no?
0: Señora, está hablando así.
2: La muchacha no paga nada ahí.
0: Okay.
2: ¿Será que eso es un problema? O de pronto póngale a una vieja desnuda a ver si no le se le para al pelado. Que eso es raro.
0: Bueno,
2: claro.
0: Ese es un buen punto, porque ¿será que el problema es solo con ella? O con todas las mujeres. Es un buen punto a debatir ahora, ¿eh?
3: Ay, Dios mío, bendito.
0: No, pongan eso.
3: Se me murió mi canarito.
0: A ver.
3: A ver. Pero no hay con qué. Ay. Ay.
4: Ay, ay, ay, ay, ay.
0: Por favor, por favor. Olímpica Estéreo, buenos días. ¿Qué estás haciendo, eh?
5: Yo, Giovanotti. Yo escuchando Olímpica porque me pone de todo y bien bueno.
0: ¿Qué, mami?
5: Vea, para opinar del caso, hermano. La pelada está joven.
0: Sí, sí, sí.
5: Todavía está para quemar muchos cartuchos y a ella le toca aquí hablar con Pichamuerte.
0: A ver, a ver, ¿qué es eso? Por favor. Oiga, la muchacha mujer aquí dice: lo más grave es que tiene 37 años. Sí, es que está joven, ¿no? Joven.
6: Yo escucho Olímpica. Capibara Noti.
0: Señor,
6: yo opino. Uno de hombre, cuando uno quiere, si uno quiere estar todavía con la mujer, uh-huh, uno hace el esfuerzo, pero si el hombre de pronto le acabó el interés, ya al muchacho no le va a funcionar. Entonces eso, a ese cuentico le falta un pedazo, Capibara Noti.
0: Puede ser, o sea, sí, porque es que si el problema es con ella y hay que ver cómo le va con otra mujer, qué tal que otra mujer sí logra. O sea, entonces si es así, te diría que de pronto la vaina es con ella. Pueden intentar con pasta, lo que sea, pero si la vuelta no funciona con ella, paila. Si es con otra, o sea, si es con ninguna, grave. Pero si es solo con ella y solución.
7: Hola, Giovanotti. Hola. Buenos días.
0: Buenos días.
7: Yo escuchando Olímpica. No, una pelada está muy joven.
0: Uh-huh.
7: No, este man, si no hace, que deje hacer. Pero bueno, que haga para un ladito. Eche para un ladito, amigo.
0: Qué pecado. Eche para un ladito. Olímpica Estéreo, buenos días. ¿Qué estás haciendo, eh? Buenas. Hola. No sonó nada.
8: Pero con el paso.
0: Vamos por acá. Buenos días, hola, ¿qué estás haciendo, eh?
9: Giovanotti. Oiga, mano, ¿usted va a poner mis audios o no? Hablamos con Magali, ¿qué hacemos, mano? Porque uno ni le revisa los audios.
0: Bueno, ya.
9: Entonces,
0: bueno,
9: mano,
0: ya.
9: ¿A qué jugamos?
0: Bueno,
9: oiga,
0: ya.
9: Dígale al man que vaya a Boston Medical. Esos manes le solucionan todo.
0: Dale, papi, muchas gracias. Hola, buenos días, ¿qué estás haciendo, eh?
10: Yo escucho Olímpica Estéreo porque me pone todo y bien, pues.
0: ¿Cómo vas?
10: Capibari, yo opino.
0: Señora.
10: Que fijo debe ser un viejito por ahí de 90, 95 años. Ya por eso ya lo quiere echar. Eso no tiene más excusa.
0: ¿Será que la pareja es un señor ya muy adulto? Que, buenos días,
11: hola Giovanotti, yo escucho Olímpica porque me pone de todo y bien bueno.
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0: 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No se lo pierdan, aquí está la Puerto Rican Powell, Osvaldo Román, mi panita, con encanto. Para amarte ahora, yo escucho Límbica 1030, estamos de Musidramas. Oh.

0: esta hora, 10 de la mañana, 37 minutos, tenemos contacto con nuestro amigo Rodolfo Lara desde el Centro de Terapias Alternativas, José Celestino Mutis. Hoy vamos a hablar justamente de un tema que puede salir perfectamente a la historia hoy de Musidramas. Vamos a hablar de la promoción de la píldora del amor para la impotencia sexual. Hay promoción. Don Rodolfo, con los buenos días, ¿cómo estás? ¿Cómo te va?
1: Giovanotti, muy bien, y vamos a hablar de ese tema. Y es cierto, las parejas muchas veces se acaban, se daña el amor, dejan que se dañe el amor, que se acabe la pasión, y los pacientes creen y los oyentes creen que es que eso dura para toda la vida, eso hay que alimentarlo. Hay pacientes con problemas de impotencia sexual, por ejemplo, hablemos de caballeros, que les da pena enfrentar el problema. Hay hombres que de pronto pues se sienten incómodos, pero yo le digo una cosa, señor, pena le tiene que dar a usted quedarle mal a la compañera, o usted, señora, quedarle mal al compañero. Hay pacientes que son hipertensos, hay pacientes que son diabéticos, hay pacientes que tienen enfermedades, hipertrofia prostática, por ejemplo, en el caso de los caballeros, señoras con problemas ginecológicos. Esto los puede llevar a tener problemas con la capacidad sexual, y cuando no lo enfrentan, ¿qué es lo que piensa la pareja? Ah, eso es que tiene otra o que tiene otro. Eso es lo primero que se piensa. No se piensa que el paciente puede tener un problema de salud y por eso, pues, en la intimidad no está funcionando. Hoy les tengo noticia para que no dejen acabar la llama de la pasión. Van a tener la solución a su alcance. Se llama la píldora del amor. ¿Qué es la píldora del amor? 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Se dice en el fútbol. A usted le encanta el fútbol, ¿cierto?
0: Sí, claro, obvio.
1: ¿Usted ha escuchado ese dicho tan común en el fútbol? Que el que no hace los goles
0: los ve hacer. Sí, claro.
1: Entonces, que no le hagan los goles de pronto el vecino, que le haga por ahí un gol, es mejor que lo haga usted.
0: Sí, claro.
1: El que no hace los goles los ve hacer. Y hay otro dicho muy popular, ¿no? El que mucho toque y de aquello nada, que no le esté pasando eso en la intimidad. Okay. Estamos en época de mundial. 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
0: Muchas gracias, don Rodolfo. Ahí está la promoción de la píldora del amor. A esa hora quiero Olímpica Estéreo. Estamos de Musidramas.
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0: Estamos de vuelta, 10 de la mañana, 40 minutos en Musidramas de Olímpica Estéreo, 104.5. Quiero opinar, hágale ya. 320-787-1045. Hola, buenos días. ¿Qué estás haciendo hoy? Hola.
3: Yo, Giovanotti. Yo, papi. Escuchando Olímpica porque me pone de todo y bien bueno.
0: ¿Cómo vas?
3: Para opinar del caso, hermano.
0: A ver.
3: La pelada está joven.
0: Sí.
3: Todavía está para quemar muchos cartuchos y. A ella le toca aquí hablar con Pichamuerte. Dile que la deje.
0: Usted ya había salido al aire. Olímpica Estéreo, buenos días. ¿Qué estás haciendo? Qué pecado.
4: Yo, escuchando Olímpica, porque me pone de todo. Hola, mi querido Capibaranotti, Tigrenotti.
0: Señor.
4: Papi, yo lo opino. Papi, que llame a este señor, el que lo pone, el que usted pone a hablar. El que es de las vitaminas, el que le pone la conciencia.
0: Sí, Celestino Mutis.
4: Sí. Dice, para que quede como Guada. Guado de Retén, brazo de mendigo, mejor dicho.
0: Brazo de mendigo.
4: Como, mejor dicho, como cuando la chancla está llena de barro así, contra el mundo. Ya, hágale. Y si no, viejo mocha y le tiran un perro de
0: No. Muchas gracias, papi, muy amable. Hola, buenos días, ¿qué estás haciendo, eh?
5: Buenos días, Giovanotti. Yo escuchando Olímpica porque me pone todo y bien.
0: ¿Cómo
5: bueno.
0: te va?
5: Pues bastante delicado el problemita, porque es un hombre como casi la mayoría, con el ego muy alto y machista, y si no se deja ayudar yendo donde un especialista, pues ella tiene que ser muy clara con él.
0: Ahí tiene razón,
5: que solamente tengan contacto con las deudas que tienen ambos, que han adquirido. Y si no lo acepta, pues entonces ponerle un acto de restricción y llegar a un acuerdo que le consigne a ella en el banco. Sí, porque si no, la va a seguir molestando todo el resto de la vida. Sí, que se pueda realizar de nuevo.
0: Ahí sí, como dice el dicho, ni raja ni preste el hacha, ¿no? O sea, no puede estar con él, pero tampoco quiere que esté con nadie. Y eso no puede pasar, eso no puede ser. Buenos días, Olímpica, ¿qué estás haciendo? Muy buenas.
6: Ay, buenos días, yo escucho Olímpica, la mejor, la que me pone de todo y bien bueno.
0: Doña Gertrudis, ¿qué más? Vea,
6: Giovanotti, ¿cómo está, mi amor?
0: Bien, bien, bien, aquí.
6: Ah, trabajando. Me alegra mucho, papi. Vea, para la muchacha, sencillo que le diga al señor.
0: Sí.
6: Vea, mi amor, tenga claro una cosa, que lo que ayer nos unió, hoy no se para. Y ya nos quedamos separados.
0: Esa puede ser una buena opción.
6: Y que se consiga uno que esté lleno de espíritus, o sea, que esté paranormal. Yo escucho Olímpica, la mejor, la que me pone de todo el bien bueno.
0: Espíritu Chocarreras.

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0: Estamos de vuelta, 10 de la mañana, 8 minutos, la segunda hora de Musidrama, el programa de las historias, gracias a ustedes. Este programa y esta emisora, primer lugar de sintonía. Gracias a ustedes que todos los días nos eligen, día a día, en todos los horarios, en todos los programas. Siempre están ahí activos con nosotros, les gusta la música, les gusta los contenidos, les gusta divertirse, entretenerse, informarse. Gracias por la sintonía. Este emisor es de ustedes, hecha para ustedes. Y la disfrutamos y la pasamos bueno con ustedes. Así que muchas gracias por este primer lugar de sintonía. 11 de la mañana, 8 minutos. Vamos a repetir la historia de hoy. Obviamente es nuestra tradición. Entonces vamos con la historia de hoy y ya venimos con más oyentes, ¿les parece? Con más opiniones. Esta es la historia de Musidrama del día de hoy, 24 de junio.
1: Hola, Joana, ¿cómo estás?
0: Hola.
1: Quiero contarte mi historia. Conocí una persona hace un poco más de 4 años. Fuimos novios, convivimos más o menos 3 años. Pues todo estaba bien, vivíamos bien. De repente le empezó a sufrir de un problema de impotencia que con el tiempo se empezó a agravar. Tal vez pasaba una vez por semana, ya después pasaban semanas enteras que no pasaba nada entre nosotros, después meses, y pues empezaron a pasar los meses. Empezamos a dormir juntos, pero igual él seguía en la casa. Así duramos como 7 meses. En enero se fue de la casa. Pero pues sigue frecuentándome, va pues a mi casa, por aquello de que tenemos deudas pues que quedaron pendientes y que pagamos juntos, pero pues él sigue ahí. Cada vez que se da cuenta que de pronto se me acerca a alguien, pues tenemos discusiones. Siempre cualquier cosa o cualquier acto de honestidad que yo tengo con él, él cree que es porque quiero volver con él. Pero intenté todo, o sea, pastas, jugos, de todo, o sea, de todo lo que pudiera servirle para que él lo solucionara su problema, pero
0: sí, sí, sí.
1: Pero nunca quise hacer nada. Yo le insistí que fuera donde el médico, que buscara ayuda psicológica, que buscara ayuda psiquiátrica. Ajá. Que mirara a ver si el problema era algo de salud, pero no, la verdad nunca quiso hacer nada, la verdad no sé qué hacer. No sé cómo sacarlo de mi vida, no sé cómo hacerle entender pues que yo necesito hacer mi vida. Tengo 36 años y pues por lo tanto quiero encontrar una persona que se acomode a mi vida. Uh-huh. Yo escuchando Olímpica porque me pone todo y bien bueno.
0: Bueno, mira que analizando la situa, ella dice algo muy cierto. O sea, no sé. Primero que todo, este problema le está dando al ego del man, ¿sí o no? O sea, yo creo que un man lo pueden recochar con todo, menos con eso. Ahí le está dando al ego del man, de que el visaje no está firme, ¿cierto? No por la patria, no firme, no está ahí full. Y eso, yo creo que a un hombre es una vaina que le da al ego tan fuerte que de pronto se niega a aceptar lo que está pasando o no quiere hacerse un tratamiento, aunque ella dice que ha intentado muchas cosas y que, no, y que nada. No sé. O sea, eso es duro para el man. Entonces, claro, el man dirá, uy, pues pucha, o sea, yo siendo el hombre de la relación y que me deje por esto, entonces, claro, el man dirá,

0: No, como que no se meta con nadie hasta que yo solucione mi problema. Creo yo que la vuelta es por ahí. Lo que
1: bueno, hermano, es que hola. Olímpica.
0: Buenos días.
1: Bueno, yo opino. Uno, pues, que pues, si no vayan a la causa, para ella es muy importante esa parte, más, como al 100%, obvio. Como el 100%, entonces, pues, abrirse. La otra, ayudarlo en su proceso en tratamiento, a ver qué es lo que está pasando, okay. Si es por salud, por diabetes, ok. Tres, pues, la ayuda. Ayudarlo en su proceso, a ver, para recuperarse, ¿no? Uh-huh. Bueno, buen día, Giovanni. Dale, si gracias. Ella no va a ayudar, pues que se abra y punto, y se acabó la relación. Ya.
0: Gracias por tu opinión. Día. Buenos días, Olímpica, ¿qué estás haciendo,
2: Yo escuchando Olímpica.
0: Hola.
2: Ojo, que a veces es con la persona que no se le para, pero luego va con otra y se le levantan los sentimientos.
0: Ahí sí.
2: De pronto el problema está en que él ya no la desea a ella.
0: Puede ser
2: que le tenga un sentimiento por ella de cariño, ¿no? De por la costumbre, porque ya llevan tiempo juntos, pero en el tema del sexo igual él ya no le atrae.
0: Okay,
2: yo escuchando Olímpica, porque me pone todo y bien bueno.
0: Válido ese argumento, ¿no? Buenos días, Olímpica. Opiniones en Musidramas.
3: Yo anoté el famoso picha muerta, le llaman.
0: A ver.
3: El famoso papá yo macho.
0: A ver.
3: No, también se no tiene hijos, ¿no?
0: Por favor.
3: Ay, che, yo anoté. No, mi querida ama, mi querida amiga. Uh-huh. Haga una cosa. Dígale ahí al DJ, sí, a Giovanotti.
0: A mí.
3: Que mi número es 315-339.
0: Ay, él hizo así, ¿no?
3: Y me llama y ahí le hacemos una citica y miramos a ver, me dicen tiro
0: así,
3: fijo.
0: ¿No? Se le hizo así, ¿no?
3: Lejos ante tú.
0: ¡Qué perro! Me dio el teléfono completo, ¿no? Se le hizo así, ¿no? Ahí sí él hace así. Olímpica Estéreo, buenos días. ¿Qué estás haciendo, ve? Hola.
4: Hola, mi Giovanotti. Hola. ¿Cómo amaneciste? Ve, yo opino que el man ya metió el pájaro en otro lado y se lo trabajaron.

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0: Estamos de vuelta, 11 de la mañana, 23 minutos. La historia hoy interesante. La chica nos dice que tiene 37 años y que su pareja de relación de 3 años ya no se pone, que está como gelatina de Andalucía. A ver. Entonces ella dice que él ha intentado de todo, pero que el problema también es que el man no quiere separarse de ella. Y dice, vean, ya no funciona la vaina, ya no más. Y ella y ya prácticamente terminaron. Y alguien se acerca y el man les, y él mismo espanta y le hace problema, que porque, ah, ese man quiere y no es qué. Entonces ahí está la vaina. Va a mandarle pronto una cajita de nuestro amigo José Celestino Mutis, de la píldora del amor. ¿Qué tal que ahí funcione la vaina? ¿Qué tal que el hogar se vuelva a estar full? La pregunta es, ¿será solo con ella que no le funciona? ¿Con otra persona sí? Porque puede, ¿qué tal que sea de pronto, no sé, que de pronto ella, no sé? ¿Qué opina usted? WhatsApp Olímpica 320-787-1045. Buenos días, Olímpica, ¿qué estás haciendo hoy? Hola.
1: Hola, Giovanotti.
0: Hola,
1: ¿cómo
0: papi?
1: ¿Has estado?
0: ¿Bien, Giovanotti, o no?
1: Hay que ver,
0: señor. ¿Sí?
1: ¿Cómo está el hombre de salud? De pronto hoy sufre la presión arterial.
0: Puede ser. De salud, del mal.
1: Diabetes. Okay. Uno no sabe. Ahora, uno no sabe también si la muchacha se baña bien en su
0: no.
1: Allá abajo.
0: No.
1: Fíjate, Giovanotti, no, ¿qué estoy haciendo? Escuchando bueno. Olímpica, porque me pone de todo y muy bueno.
0: Olímpica, cero, buenos días. ¿Qué estás haciendo, güey?
2: Buen día, Panzerotti. Buen día, Panzerotti.
0: Buen día, ¿cómo vas?
2: Hombre, para opinar sobre la historia.
0: Sí.
2: Eso tiene que ver mucho, mucha comunicación entre parejas y mirar a ver de verdad qué está pasando. Puede sí. ser alimentación, puede ser falta de ejercicio, puede ser muchas cosas, baja de testosterona. Y hay demasiada información sobre esa situación.
0: Sí.
2: Pues nada, yo creo que definitivamente el hombre no es firme por la patria.
0: A ver, yo creo que más allá de todo eso, el man le están dando al ego, ¿cierto? Al ego del hombre. Uy, no, es que ya no sé qué ti. O sea, no, que es que tenés que entablillarlo, güey. ¿Entablillarlo? Es que le está dando al ego del hombre. Entonces el man debe estar como que frustrado y por eso no quiere que su pareja termine con él. Pues tiene que aceptar. Y el tratamiento, papi, tiene que hacerlo, porque qué mantra así va a ser.
3: Yo no sé, escucho limpio de estéreo porque me pone todo bien. Bueno, a ver, desde mi punto de vista psicológico y lo que aprendí en la Universidad de la Vida,
0: okay.
3: Podría aconsejarle a la querida dama que si ese carro se quedó sin batería es porque lo están prendiendo empujado. Entonces, no, tiene que cambiar de carro para que llene ese vacío, porque ese vacío debe estar re vacío, lleno de telarañas, y para eso, fumigón, para que llene ese vacío. Bueno, en serio, porque yo tengo un fumigón.
0: Buenos días, hola. Opiniones a esta hora.
4: Giovanotti, escuchando Olímpica, la que me pone, estoy bien bueno.
0: ¿Cómo vas?
4: Giovanotti, pues puede ser que el señor le han hecho un amarre, ¿no?
0: Uy, ¿será?
4: Hay mujeres que cuando un hombre las deja, les hacen cosas para que no estén bien con otra mujer. Puede ser eso también, que le han hecho un amarre para que no pueda estar con la otra. Pienso yo, ¿no?
0: O sea, ¿crees que de pronto el man haya estado con otra persona y que esa otra persona le haga una vuelta para que al man no se levante con la mujer? Uy, ¿te imaginas? Eso sí me da susto. Que puede pasar, ¿eh? Puede pasar, ¿cierto?
5: Una escucha ahí. Olímpica, hola, Giovanotti.
0: ¿Cómo vas?
5: Oye, Giovanotti, yo pienso que el que debe salir de esa relación es él.
0: Él.
5: Porque sea lo que sea, así de risa y todo, eso es una enfermedad. Y a la primer síntoma de enfermedad ya quiso dejarlo, y que tal que para la próxima sea que él no pueda trabajar, no pueda caminar o moverse algo.
0: Sí.
5: Y ella no le va a servir. Entonces, el que está mal es él.
0: Me dio susto lo que dijo la señora. No, es que no me gusta entrar en esos temas de como paranormales. Me da susto. La otra vez yo escuché una vuelta, no, que no era eso, pero sí, esas vainas, hay gente que es mala y hace cosas pa, para otras personas, eso es malo.
6: Hola, buenos días. Pepe Noti.
0: Señor.
6: Dígale al hombre que tome mero.
0: A ver.
6: Con eso atiende lo que caiga, lo que se mueva.
0: ¿Cómo es que dijo el oyente ahora? Le queda como... No, qué pecado. ¿Es que brazo de qué? No, repita. Qué pecado. Buenos días, hola.
7: Me pone esto y bien bueno. Señor. Una super impotencia. ¿Qué puede hacer ahí el man? ¿Y qué es meter pelo? Disculpa que yo no sé qué es meter pelo. ¿Me puedes decir, por favor, Tortuganotti?
0: No, es que no puedo ser tan explícito. Meter pelo. Explicación de meter pelo. A ver, ¿cómo le explico a usted? Hacer el ñacañaca.
8: Hola, amigo, Noti, buenos días, lo escucho olímpica. A ver, lo que pasa, amiga, es que picha muerta, lo que no quiere es dejarla para que usted no deje pagar las deudas con él. Eso es lo que pasa.
0: Muchas gracias. Olímpica Cero, buenos días.
9: Yo escucho olímpica Cero.
0: Hola.
9: Yo oí el mensaje de la muchacha, dice que él no ha querido ir donde el médico. Entonces ya el problema es de él, porque pues para eso sí hay solución.
0: Claro.
9: Sino que yo como que le entendí que él como que no quería hacerse nada. Entonces pues ahí sí que
0: muy duro.
9: Que lo deje, porque qué más, que le deje el camino libre.
0: Claro, porque si saben qué es lo que está pasando, tiene que admitirlo y actuar para solucionar eso.
10: Buenos días, yo escucho Olímpica Estéreo. ¿Cómo así, Joanotti? O sea que ese marica no es
0: el... ¡No, sí, ey!
10: No, entonces, papi, plan B, plan Z para terminar. Tocó asterisco, chiquito.

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2: 11 de la mañana, 34 minutos, la prima olímpica hoy se llama Neri. 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

0: Nandito ya está hablando con la muchacha. Pero creo que ya dentro de poquito va a pasar la escena de la maldita Alicia. No sé cuál. Eso está pasando esta hora. Mariela del Mar. 11:40 minutos. Somos de un novelero hoy. Pero les tengo otra noticia, muchachos y muchachas. El tiempo se acabó. Oh. Pero no se preocupen porque mañana estaremos de vuelta con más historias. Sigan enviando sus historias en audio al 320-787-1045. Y cuando envíen el audio, me escriben historia, música y dramas. Así los puedo buscar más fácil. Ya podemos empezar a reunir desde hoy las historias de la próxima semana, que el próximo lunes festivo también, ¿no? Para que lo tengan en cuenta. Buenos días, Olímpica. ¿Qué estás haciendo hoy? Buenas.
1: Buenos días, yo escucho Olímpica.
0: Buenos días.
1: Marranotti.
0: Señor.
1: Yo opino.
0: Señor.
1: Hay situaciones y hay momentos.
0: Sí.
1: Hay cosas.
0: No llore, tranquilo.
1: Pasan.
0: Sí. No llore.
1: Lo primero que hay que empezar es por chequearse uno mismo personalmente. Uh-huh. ¿Cómo se hace eso, papi? Hable con la doña, dígale, vea, vamos a probar.
0: Sí.
1: Entonces, usted busque una y conseguimos y pim pum y miramos si el problema soy yo. Eso es lo que tiene que hacer. Hermano, porque si no empiece yo cójalo del pescuezo y pim, pim.
0: A ver, no más. Está hablando bonito y de repente empieza con su caminería y patanería. Bloquealo una hora ese man. Vale, papi, muchas gracias. Buenas. ¿Qué estás haciendo, eh? Buenas. Por acá. Hola, buenos días. ¿Qué estás haciendo, eh?
2: Hola, Giovanotti. Yo escuchando Olímpica. Giovanotti, yo opino. Que tú deberías de donarle a la chica la píldora del amor y ahí harías una obra de caridad, Giovanotti. A ver si es eso. O si no, es que el man es un morrón.
0: Morronguete. Pero por aquí me escribe una chica. Bueno, dijo, no mando un audio porque no quiero que me escuchen, pero mira lo que me escribió la chica, un oyente. Dice, hola, esto me pasó a mí hace algunos años. La diferencia era que a mi esposo, él tenía otro hijo ya aparte. No, mentira. Es que aquí no entiendo. Dice, eso me pasó hace años. La diferencia era que a mi esposo, la mamá del hijo que tuvo antes de que nos comprometiéramos, dijo que él conmigo no sería feliz y le hizo una brujería. No me gustan esos temas. Y le hizo una brujería. Por eso nosotros duramos casi un año sin intimidad. Y cuando él a veces quería el muñeco, no se levantaba. Se quedaba ahí dormidito, dice aquí. Y entonces dice, él buscó ayuda de un médico y decía que era yo, o sea, la mujer, porque yo tenía alguien, dice que un mozo. Ah, que tenía un mozo en la iglesia, oiga. Entonces, hasta que un día no aguanté y le comenté al padre y él me ayudó a contactarme con un sacerdote exorcista y efectivamente era una brujería. Uy, juepucha. Le quitó eso, por eso quien confía en Dios todo es posible. Y vea esa mujer ahora, pensionada, vive llevada, porque la manía de ella es hacerle brujería a la gente. Imagínate. El que está con Dios siempre está bien, ¿no? Gracias a Dios. Bueno, literal, ¿no? A propósito de la persona que dijo que si podría ser una brujería, podría ser, ¿no?
3: Que le chupe para que le salga.
0: A ver, ¿qué es eso? ¿Qué pasó ahí?
4: Yo hablo a ti.
0: Señora.
4: Pájaro muerto, cucaracha muerto.
0: Por favor. Porque ya vamos terminando. ¿Cuánto nos queda? Venga, yo calculo aquí. A ver, yo hago una cuentica aquí. Huepucha, toca ya cerrar. Tengo tiempo para una cancioncita y ya. No, lo fuimos. Yo creo que no alcanzó canción. Yo creo que voy con unos par de oyentes más y ya acabamos. Hola.
5: Yo escucho Olímpica Estéreo. Veo, Giovanotti, para opinar.
0: A ver.
5: Yo tengo un amigo que le pasó esa misma historia.
0: Un amigo que
5: tenía su mujer y ese fue con otra mujer y esa cogió el semen en el
0: no,
5: punto.
0: No, Dios mío.
5: Y lo enterró, weón.
0: No, no.
5: Y ese man con la mano le para ni por el
0: equipo. No, no, no, no, no, no. Hablemos de esos temas, por favor, que me da susto. Cambien
2: de
0: música.
2: Si es una persona en un rango de edad normal, eso puede ser brujería. Yo se lo digo porque cuando mi papá dejó a mi mamá por una moza, él se consiguió otra novia. Y resulta que él con la otra novia, que era una pelada joven de 23 años, y mi papá no funcionaba como hombre, pero no llegaba jodas. Donde la moza,
0: y ahí
2: primera,
0: sí.
2: Y ahí sí era el macho más macho. Entonces hay que mirar.
0: Bueno, puede ser. Ay, no. Se me murió el canario. Bueno, yo creo que ya llegamos a la parte final, ¿no? Muchas gracias a todos por los audios, por los comentarios.
6: Yo escucho bien, Pica, porque hola. Me pone todo bien bueno. Sí puede pasar, de Juanotti. Que le cogen el semen y se lo entierran.
0: No, a ver, sí, por favor. Sí.
6: Para que no esté con nadie más, sino únicamente con la propia mujer.
0: No en esos temas que me da miedo. Pasó.
6: Entonces, con un amigo.
0: A ver.
6: Entonces, ahí le cuento.
0: Y eso me da susto.
6: Y ya, a mí ya me pasó y se lo digo por experiencia propia.
0: No,
6: únicamente, como dice vulgarmente, disculpa la expresión, se le para únicamente con la mujer.
0: Ay, ay,
6: con
0: ay.
6: La propia mujer, no con las de la calle. Okay, y otra, sí. ¿Qué edad tiene? Y espero ponga mis audios, ¿no? Porque bueno, es que usted nunca me coloca mis audios.
0: Ya lo puse. Muchas gracias, todo en serio. Gracias por hacer de ese programa el primer lugar de sintonía en Cali esta hora.
7: Escucho Olímpica porque me pone ahí todo y bien, bueno. Lo peor es que cojan el semen
0: no,
7: y lo
0: boten
7: al mar
0: no
7: o al agua. Ahí
0: por
7: sí
0: favor.
7: No tiene...
0: Por
7: no
0: favor.
7: Tiene salida.
0: Recomendación, por favor, nudito y ni siquiera la cesta, ¿no? Nudito y al sanitario para que no vayan a agarrar ahí. Muchachos, en serio, ya no puedo más, tengo que irme.
8: Nos tocó pelear fue con hombres, no con viejas.
0: ¿Cómo?
8: Yo quiero opinar sobre este caso.
0: A
8: la verdad,
0: ver.
8: Mucho han hablado de todo, pero no han hablado de lo más esencial. Ya hombres no hay. ¿Quién sabe si es que de pronto le gusta a otro man?
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12: Anoti, yo escuchando Olímpica, el último.
0: Papi, ya cerramos,
12: pero
0: ya
12: toda
0: cerramos.
12: La señora sabe, no, así tienen al marido cogido.
0: Ya no más. 11 de la mañana, 49 minutos, Luis Alberto Posada. 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

0: qué tema, ¿no? Ayer no lo gozamos. Oiga, qué bien. Estamos contentos. Colombia ayer jugó bien, muy bien. Qué partido difícil, hola. Complicadito, casi no entra, pero entró. ¿Sí o no, Madrid? Casi no entra, pero entró. Y sabroso. Sacamos un buen resultado. Así que, bueno, gracias a todos los que asistieron ayer. Que la pasamos sabrosísimo. La pasamos muy chévere. Y se pasó, bueno, Nebrio. La verdad es que se pasó muy chévere. Un ambiente muy bacano. La seguridad, el comportamiento de la gente. Ayer en el Parque de la Retreta, en el Fan Zone de fanáticos, en la zona de fanáticos de la Federación Colombiana de Fútbol y Olímpica Estéreo.
1: ¡Ganó mi Colombia! ¡Que viva Colombia!
0: ¡Que viva, que viva! Se jugó muy bien, se jugó bien. 1-0 nomás, pero vean, nos anularon 3 goles. Uno de Daniel Muñoz y dos de Luchito Díaz, hombre, hubiera sido 4-0, pero bueno.
1: ¡Que viva Colombia de puta!
0: Se pasó muy sabroso, se pasó bueno. Y bueno, ya tenemos las boletas para el partido Colombia-Portugal, don Eury. Así que pilas, que ya tenemos aquí las boletas para Colombia-Portugal de este sábado. Este sábado, 6:30 de la tarde, Colombia-Portugal en el Parque de la Retreta. Eso va a llenar, ¿oíste?
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0: Vamos bien, vamos bien. Vamos pasito a pasito. Suavecito, con calma, pero contento porque está jugando bien Colombia. Que se mantengan en esa tónica.
1: ¡Que viva mi selección!
0: Bueno, entonces, ya saben que pueden reclamar las boletas aquí en Olímpica Estéreo. Un abrazo para Tony. Hola, Tony. Creo que Carolina, se me olvidó el nombre del mambo. No me acuerdo, se me olvidó. Vino a reclamar boletas ya para Colombia-Portugal de ese sábado. Así que reclámenlas con mucho gusto aquí en la carrera 86A, número 509 del barrio Las Vegas. Manda el baloncito de fútbol ahí al WhatsApp Olímpica, por favor, escriba allí al 320-787-1045 porque esas boletas van a volar. Hay bastantes, pero el partido del sábado. Y seguramente todo el mundo quiere estar allá en el Parque de la Retreta. Eso va a ser espectacular con Olímpica Estéreo.
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0: 12:37 minutos. Momento de las noticias. Atención. Atención. Atención. Abelardo del Espriella ya anunció que una de sus prioridades al asumir el poder será restaurar y fortalecer las relaciones diplomáticas entre Colombia e Israel. El anuncio se conoció luego de una conversación telefónica con el canciller israelí Gideon Saar. ¡Atención! El candidato Iván Cepeda reconoció a Abelardo del Espriella como presidente electo de Colombia. La decisión se conoció después de que inicialmente señalara que solo aceptaría el resultado oficial luego de finalizar el escrutinio. He decidido aceptar el resultado que surge de dicho proceso y que señala que Abelardo del Espriella es el nuevo presidente de Colombia, expresó el senador del Pacto Histórico. A esta hora, esas declaraciones generan múltiples reacciones en el panorama político nacional. 12:38. Las empresas municipales de Cali hacen recomendaciones para enfrentar el fenómeno del Niño. Mario Germán Ocaña, gerente de energía, hizo un llamado al uso eficiente de la energía en medio de las altas temperaturas que se registran en la ciudad. Comunidades de Buenaventura están bloqueando el muelle turístico. Muchas personas no han podido abordar embarcaciones para desplazarse a municipios apartados del Pacífico. Los manifestantes exigen participación en la administración y en operación del muelle. Fuera de esta hora la vaina ahí, ¿no? De nada, la gente que va a pasear, pájila. 12:39. Apoyo para la sustitución de cultivos de coca en Jamundí, inversión en educación y solución a la crisis de la salud, pidió la gobernadora del Valle al presidente electo Abelardo del Espriella. Le recordó cuáles son los proyectos estratégicos del departamento. Estudiantes de Univalle levantan paro y regresan a clases desde este miércoles. Atención, atención. ¿Qué más tenemos por acá? El Valle se prepara para recibir cerca de 1 millón de visitantes durante temporada vacacional de mitad de año. La proyección incluye ingresos superiores a 117 millones de dólares para sectores como hotelería, gastronomía, comercio y entretenimiento. Las pérdidas por la destrucción y saqueo de 17 cámaras de seguridad vial y seguridad ciudadana cometidas por vándalos el pasado domingo luego de las elecciones presidenciales ascienden a más de 3 mil millones de pesos. ¡Olimpica! La víctima, atención, hay noticias, la víctima fue identificada como Luis Giovanni Estupiña. Esperen que eso viene una noticia anterior, permítame un segundo. Infante de Marina fue asesinado en Buenaventura, Valle del Cauca. Autoridades investigan el crimen. El militar, al parecer, estaba llegando a la casa de su familia en horas de la madrugada. Y la víctima fue identificada como Luis Giovanni Estupiñán Solís, de 30 años, de acuerdo con las primeras indagaciones. El uniformado habría sido presuntamente víctima de un intento de hurto. Atención. 12:41 minutos. Ayer la selección colombiana de fútbol ganó 1-0 ante República del Congo. Partido complicado, partido difícil, pero se logró ganar 1-0. Gol del goleador, Daniel Muñoz. Del lateral, Daniel Muñoz. Ya ha llevado goles en ese mundial. Le anularon otro gol por fuera de lugar. Y otros dos goles se los anularon también a Lucho Díaz por fuera de lugar. Pero se ganó. Y se pasó bueno ahí en el Fan Zone. Este sábado, Colombia-Portugal. En el Fan Zone. En la zona de fanáticos de Olímpica Estéreo, en el Parque de la Retreta. Ya llegaron las boletas para ver Colombia-Portugal. Este sábado, 6:30 de la tarde. Reclámelas aquí, en Olímpica Estéreo.
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0: 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Vamos con los resultados del chance, resultados del chance. ¿Qué cayó? ¿Qué jugó? ¿Qué ganó? Primero recordemos los resultados de ayer. Ayer jugó Huila. ¿Qué cayó Huila? 22-6-5. 22-6-5. Ayer jugó Cruz Roja. ¿Qué cayó Cruz Roja anoche? 16-08. Esta mañana, Dorado mañana, 70-32. 70-32. Cafeterito del día, 12.50. Samán, 70.47. Paisita Día, ay, este número me da miedo. 9666. 96.66, Paisita Día. Ve el chonto, ya jugó, mira, ve el número, 3964. 3964, el chontico de la una. 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
1: 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Señoras y señores, a la 1:34 minutos yo escucho Olímpica. Quiero enviar un saludo muy especial porque hoy está de cumpleaños un artista. A propósito, usted también está de cumpleaños Messi, ¿no? Hoy está de cumpleaños Nelson Gómez, uno de los más importantes artistas de la música popular. Justamente esta canción que suena de fondo la canta él por tu cumpleaños. Don Nelson Gómez, un abrazo grande de parte de Olímpica Cero Cali. Feliz cumpleaños de parte de Don Hermes Torres, de parte de toda la familia Soltec. Un abrazo para Nelson Gómez. ¡Feliz cumpleaños, papá! ¡Bendiciones!

0: Para don Nelson Gómez, un abrazo grande. Feliz cumpleaños, bendiciones, que cumplan mucho más. Aquí de parte Olímpica Estero Cali 104.5. Nelson Gómez, feliz cumple. A esta hora, 1:34. ¿Tendremos tiempo? ¿Lo hacemos de una vez o qué? ¿Alcanzaremos? Vamos a hacer un reto así de puro loco, de puro carepan dulce de merengue.
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0: Merenguito sabroso, ¿qué tal este? Oye, Sergio Vargas, la pastilla.

0: otra opción de merengue es esta, Juan Luis Guerra.
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0: Clasiquito, visa para un sueño.
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0: Ya ponemos merengue. Ya ponemos merengue, un euro, tranquilo, tranquilo, tranquilo.
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0: Eso.
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0: Los merengues clásicos, ¿cuál le gusta más? ¡Vote ya!
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0: A esta hora, 320-787-1045. Voy a habilitar el WhatsApp Olímpica. Hagámoslo rápido porque el tiempo se nos acabó. Hagámosla a 3 votos. La canción que llega a 3 votos gana. Yo escucho Olímpica. La pastillita de Sergio Vargas. ¿Qué es esta? La pastillita. Canta, Sergio, canta. Canta, Sergio, canta.
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0: Y la otra canción es esta, visa para un sueño.
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0: ¿Cuál le gusta más? ¿Cuál le gusta más? Vote ya, vote ya. 3 votos. Hola, buenas tardes. ¿Qué estás haciendo hoy? Buena. ¿Te escucho Olímpica?
5: ¿Cómo así que me piden los datos la otra vez? Yo...
0: ¿Cómo?
5: Comenté algo y me pasaron al aire y ya.
0: Señor, usted que está hablando. Señora, cálmese. Hola, buenos días. ¿Qué estás haciendo hoy?
6: La pastillita de Sergio Vargas. Yo escucho Olímpica porque me gusta. Se ponen de todo y bien bueno.
0: ¡Listo! Un voto por acá. Súmele, por favor, la pastillita 1. Hola, May. ¿Cómo estás, May? ¿Qué estás haciendo, eh?
7: Hola, Giovanotti. ¿Cómo estás? Yo desde Canadá, escuchando Olímpica porque me pone todo y bien bueno.
0: Y lengua.
7: Buscando visa para un sueño.
0: ¿Visa para un sueño? Ok. Póngale un voto, por favor. Vamos. 1-1. Anita, ¿qué estás haciendo, eh?
8: Hola, yo escucho Olímpica porque me pone todo y bien bueno. Y yo voto por visa por un sueño.
0: Visa para un sueño, ya tiene 2 votos. La pastillita tiene 1 voto. 1 más y chao. Hola, Polocho, ¿qué estás haciendo, eh?
9: Don Giovanni, ¿cómo me le va? Muy buenas tardes, yo escucho Olímpica.
0: Bien, ¿o qué?
9: El disco que cantaba tanto mi prima la prepago, visa ¿cuál? Para un sueño.
0: Ya tenemos, ya tenemos ganador, señoras y señores. Juan Luis Guerra, visa para un sueño aquí en Olímpica, se lo suelta la papá.

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0: Buenas tardes, ¿cómo estamos? Un abrazo. Feliz tarde, ¿cómo estás? ¿Qué estás haciendo? Ven, Colombia. Escuchando la Olímpica que me pone todo bien. Bueno, un abrazo, feliz tarde. ¿Qué estás haciendo? Ven, la tardecita de este miércoles 24 de junio, escuchando Olímpica porque me pone todo bien. Bueno, ¿cómo vas? ¿Qué va la tarde? ¿Cómo va este calorcito en Santiago de Cali? Está potente, ¿eh? Un abracito, feliz y bendecido miércoles. Ya salió Lluvita a almorzarles. Para acompañarte hasta las 5 de la tarde a través de Olímpica 0 Cali 104.5. Buenas tardes. ¿Qué estás haciendo? Ve. Se está jugando Suiza-Canadá. Partidito sabroso. Minuto 17, 0-0 entre este cotejo. Allá en Canadá jugando. Lo que viene en el mundial. Ya pasamos a la otra ronda. El equipo colombiano, señores y señores. Están jugando en el estadio BC Place Vancouver. Allá están. A esta hora jugando los punteros de ese equipo, de ese grupo B. Canadá está ahí con 5 puntos por la diferencia de gol. El segundo es Suiza con 5 puntos. Con la diferencia de gol también ahí haciendo parte del segundo lugar del grupo B. Ya todos dos pasaron también. Pues si se mantiene así el resultado. Comenzamos. Buena tarde mundialista, tarde de buena melocha. Dirige el programa La Mamá de los Pollitos, Magdalena Sarita. Acompaña en esa tardecita, mucho gusto. Juanda Calderón te acompaña aquí. ¿Cómo estás? ¿Qué has hecho? ¿Qué tal este clima en Santiago de Cali? Está peligrosísimo, ¿eh? Hace calor en nuestra sucursal. Qué rico clima, sabueso. A través de Olímpica te acompañamos y te refrescamos con todas esas melodías. ¿Qué me dice ahí? Yo escucho Olímpica. La palabra prima para registrarles, les envió el quiz mundialista. ¿Quieres saber más de mundial? Estaba alborotado con los quiz estos días desde que empezó el mundial. Solo quizes mundialistas. Ay, ya me gusta el fútbol. Ahí estaba ahí. Contajes de mundial de fútbol. Aprendamos alguito. Cualquier cosita que aprendamos. ¿Cierto, eh? Yo escucho Olímpica y ¿qué hora es? Ve, las 2:19. Listo, por acá, ¿quién anda? ¿Qué estás haciendo, güey? Feliz tarde, hello.
1: Mi Juanda, muy buenas tardes. Escuchando Olímpica porque me pone todo bien bueno. Papá, dos peticiones. Señor. Prendas el ventilador y sirvas una micheladita y suave, porque este calor está áspero. Bendiciones, bueno, mi hermano. Un abrazo, papi. Lo quiero más que el hermano que nunca tuve.
0: Primera petición. La segunda petición, aquí le va con harto limón, tajín, ¿te gusta el tajín picantico? Yo te lo sirvo. Tome ahí, sodita puede ser, o ¿qué le he hecho? ¿Telita? Hágale. Ahí ya está, listo, ¿hay quito más? ¿Estamos bien ahí? 2:20, yo escucho Olímpica. Si usted quiere algo más, un consejo más, me dice. Claro, aquí estamos para eso. Si quiere tomarse el guito, hágale.
2: Sí. Tómense una águila y busquen una prepago y
0: a ver. Yo escucho Olímpica. ¿Quién por acá? Buenas tardes. ¿Qué estás haciendo, socorrito?
3: Buenas tardes, mi corazoncito hermoso. Escuchando Olímpica, la que me pone de todo bien bueno. Bendecido turno. Te quiero mucho, mi gracias, corazón. Mi señora, yo te me cuido. Un abrazo grande. Ay, Socorro desde Jamundí. Bendiciones.
0: ¿Cuándo me invita a almorzar, doña Socorro? A ver, ¿qué hace un sancocho rico, eh? Se oye. Por acá, ¿quién anda? Buenos días. ¿Qué estás haciendo? Un abrazo para Héctor Fabio Huestio. Bien por acá, buenas tardes.
4: Buenas tardes. Diego Salas del Pío, Valencia, España. Aguantando calor, impresionante, casi 40 grados. Y bueno, gracias a Dios por la compañía de ustedes. Lo hacen a uno más cerca de su país y de su casa. Saludos a mi familia, que los amo tanto. Y bueno, triste por las personas que realmente uno cree que siempre van a estar ahí, pero mentira. Eso es mentira.
0: Eso, papi, si quiere desahogarse, le tengo el espacio en las mañanas. Aquí se lo tengo. ¿Quién me le traicionó a mí, muchacho? ¿Quién me le está haciendo daño? ¿Qué pasó? Cuente, desembuche, vomite la información. Claro, papi, aquí en la mañana, páremelo ahí, por favor, en la mañana de 10 a 12, estamos ideando. Mande ahí su historia, papi, que aquí tenemos todo para que usted se desahogue. A veces es bueno soltar eso. Un abrazo, parcero, en España. España, yo le, hoy es festivo allá, ¿no? Día de San Juan, algo así. En España, yo le, ahora vamos por aquí. Buena tarde, ¿qué estás haciendo, Ben?
5: ¿Cómo ha estado, mijo? Aquí me das culo moreno. José Aguanavivo, vos tan grandote que estás así con esos brazotes, claro, todos grandototes. Yo me acuerdo cuando usted era una negüita pequeñita, mijo. Sí, claro. Vea, cuando va a venir a comer chontaduros, papi, venga para acariciarlo, papi.
0: Olímpica Estéreo. Escúchame ese plebiscito, saldita de miércoles. Y esta, regresa ya, mami. ¿Qué estás haciendo? Ve en la tarde de este miércoles.
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chévere, le vas a herdar más seco en ese temazo. Ruedelo, papi. Cita. 0-0 Suiza, Canadá, hasta ahora, minuto 26. Yo escucho Olímpica porque me pone todo bien bueno.

0: Escucho Olímpica. Esa canción me gusta. La hace Maluma, Baby. Se llama Tu Recuerdo.
1: Escúchela, pues. 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

0: 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Señoras y señores, buenas tardes. Aquí avanzamos en este miércoles con Olímpica Estéreo Cali, que me pone todo bien. Buenas tardes. Por aquí, ¿qué ha pasado? Voy a regresar por aquí, resultados de partidos. ¿Dónde están, pues? Soy sacanada, voy a actualizar en la cosa. Bueno, aquí ahora sí ya. Se está jugando al mismo tiempo Bosnia y Herzegovina contra Qatar y va ganando Bosnia y Herzegovina.
1: ¿Cómo?
0: Bosnia y Herzegovina. 2-0 va ganando Bosnia. Digámosle Bosnia. Y Suiza y Canadá van empatando. Ahí va ese grupo B. Están jugando al mismo tiempo. Igual van a jugar a las 5 de la tarde en el grupo C. Marruecos, Haití y también Escocia, Brasil. Ahí va la cosa. Ahí va la cosa, señores. ¿Quién por acá? 320-787-1045. Recuerde la palabra prima de WhatsApp Olímpica. Ha vuelto tendencia. Es que yo llamo. Yo en la mega cárcel llamando. Yo no sé quién. A Olímpica para pedir tal canción. En eso. Escucho Olímpica, un abrazo por aquí. ¿Quién anda? Buenas tardes, hola.
2: Juan. Cuy.
0: Hola, buenas tardes.
3: Aguanta, buenas tardes. Yo escucho Olímpica porque me coloqué todo bien bueno por aquí, por Antonio Nariño, trabajando 100% plataforma y escuchando esa gran emisora que me coloqué todo bien bueno.
0: Gracias, papá, un abrazo.
3: Y cuénteme cómo va la salud de Billón. Billón, yo creo que eso. La incapacidad termina apenas termina el mundial.
1: ¡Vamos!
3: Olímpica, la que me coloca esto ahí, bueno.
0: Rajita va bien, hay recuperación, ya está ahí el viejo haciendo los procesos médicos. Ahí va bien, gracias a Dios. Un abrazo para el viejo Billón que tiene ahí. Ahora sí usa audífonos, ¿no? Usted. Un abrazo para Billón en la casita, en un valle grande para el mundo. Buenas.
4: Buenas tardes.
0: ¿Qué más ve?
4: Un saludo para toda mi gente en Colombia. Juanda, señor. Vámonos con un reto hoy para recordar al maestro José Bello.
0: José Bellón, sí.
4: Con Guerrera. Te reto Guerrera. Con Guerrera. Yo escucho Olímpica porque me pone todo y bien bueno.
0: Listo, papi. Entonces dice así. Guerrera. Suéltelo, papá. ¿Qué dice? Por Olímpica, en serio, en la tarde tenemos reto. Ahí va. Primera opción, Guerrera. Falleció ayer, ¿no? El gran José Bello. El lunes dijo en el comunicado.

0: después de las 12 ya en el WhatsApp Política 320-787-1045. Nota de voz. A ver, entonces, ¿cómo sería? Buena tarde por acá, ¿qué estás haciendo? Yo escucho Olímpica, voto por Guerrera o voto por canción a un individuo. Hola.
1: Buenas tardes, yo escuchando Olímpica, mi voto es por Guerrera.
0: Guerrera, uno. ¿Qué más por aquí? Buena tarde, ¿qué estás haciendo? Ve.
2: Yo escuchando Olímpica, porque me pone de todo. Le coloca Guerrera.
0: Listo, ahí va, 2-0.
2: Guerrera.
0: Eso, un abrazo, bebé, 2-0. Hugo, ¿cómo estás?
3: Vamos a ver, entonces, ¿cómo sería?
4: Yo escucho Olímpica porque me pone de todo. Juan Danotti, Guerrera.
0: Guerrera, 3-0, listo, papá. ¿Quién más por aquí? Edison Trujillo, buena tarde.
5: Hola, buena tarde, pues, Wanda. Yo reportando sintonía desde aquí de la unidad Jockey Cruz, ahí fue el hombre. Me voy con la segunda, el individuo.
0: Canción a un individuo, 3-1. Canción a un individuo, buena tarde, ¿qué estás haciendo, güey?
6: Tío, Wanda, Wanda. Yo hola, escucho Olímpica porque me pone, está bien, bueno, Wanda. O el individuo, Wanda. Y para dar un saludito para un socito Ambuila que se encuentra privado de la libertad, papi, que pronto le ganan las cosas para que no venga a hacer los cortes acá, Terrón.
0: Hágale, papá, un abrazo ahí, va 3-2. Lucía, buena tarde.
7: Yo escucho Olímpica porque me pone de todo y bien bueno. Me voy con Guerrera.
0: 4, ahí va entonces la votación. 4-3, ¿quién está por aquí? Buenas tardes, hola.
8: Dímelo, Juan, dímelo. Buenas tardes, huele a carne, huele a carne. Sí, señor, un individuo, papi, desde aquí, desde la mueblería algo. Aquí con Cifru, papi, el Imba. Y un saludito para Flaca de la Espuma, papi.
0: Listo, parcero, ahí está Nelly, desempata esto, mamá.
9: Olímpica, yo escucho Olímpica, la que me pone de todo y bien bueno. El individuo, necesito la primita de hoy porque apenas acabé de llegar.
0: Bueno, ya la doy, mami, ya la doy. Entonces, el individuo se va completita. Ahí está, niño, ese reto, ¿eh? Listo, Dios.

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3: 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Hoy es miércoles, yo escucho Olímpica. 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

0: comienza nuestra tarde, señoras y señores, a través de Olímpica Cero Cali, que me pone ahí todo bien. Bueno, qué calor hace en nuestra ciudad. Potente clima, ¿eh? Buena tarde, ¿qué estás haciendo? Ven, escuchando Olímpica Estéreo, Olímpica Estéreo. Feliz bendecido miércoles, hoy es 24 de junio, acaba de hacer el gol Suiza, señoras y señores, cántalo, papi. Se
1: activa una chance de gol para Suiza. Otra vez, una falla en el fondo, Cornelius que falla en el cálculo de Puigrolls, que no puede impactar ese cabezazo para tirarlo a un costado y en bolo.
0: Ahí está, 2-0 Suiza ganando la Canadá. Se le acabó el reinado a Canadá. Venía ganando. Y 2-0 va el marcador hasta ahora entonces. Suiza versus Canadá. En simultánea está jugando otro partido también ahí. Bosnia-Herzegovina con Qatar. Va 2-1 ese partido. Entonces, ahí va el partido a las 5 de la tarde, Marruecos, Haití y Escocia, Brasil. 5 de la tarde, los dos igual en simultánea, de las 8 de la noche también. Sudáfrica, Corea del Sur y Chequia y México. México, güey, México juega a las 8, mexicano con todos los poderes, México, güey. Yo escucho Olímpica porque me pone todo bien. Bueno, ustedes me dan ahí su mensajito a través de WhatsApp Olímpica. Hoy tenemos para entregarles el cuarto de millón a nuestras primas Olímpicas. Como siempre, acompañándoles con todas esas primas espectaculares para que ustedes la gasten lo que quieran. Ah, tiene la moto y ese cilindraje más o menos altico y le toca pagar impuestos. Bueno, pague ahí impuestos, no le alcanza. Medio millón también, un millón. Como dicho, hay de todo, que pague lo que tenga ahí en deuda, ¿verdad? Por acá saluditos para Mercedes, dice mal, me fue mal con el quiz. Ahí aprendemos, le queda el videito para que usted siga repasándolos ahí, ¿no? Lo que vaya pasando en cuanto a mundial. Se trata del quiz de la tarde, es mundialista, estamos en mundial, lo hacemos al estilo Olímpica Estéreo, las tardes ganadoras. Casi le empaca el tercero Suiza, se calentó Suiza, vea. Yo escucho Olímpica y cosas chéveres que se vienen para nuestra ciudad. Ay, ay, ay. Maceta. 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
0: 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Que yo quiero intentar y ganarme uno con la Olímpica. Bueno, escríbeme la palabra boleto o Posada al WhatsApp Olímpica. Posada. Escucho Olímpica por acá, dice: buena tarde, un abrazo, Juanda, feliz bendecida tarde. Aquí avanzamos en nuestro miércoles. Ahí mito por acá, un abrazo para Alex Faria Rodríguez, por acá la palabra prima. Por acá, buena tarde, Dianita dice, aprendiendo, escuchando Olímpica, escuchándote, Carolina, me abro un abrazo, aprendiendo de todo un poquito, dice por acá, saludo para Oneida en Londres, ya está tomando unas coronitas, dice, está cacheleando y escuchando Olímpica. Ahí está entonces, para ella el abrazo grande, escuchando Olímpica. Listo, 3:19, buena tarde, avanzamos en nuestro miércoles a través de Olímpica Cero. Por acá vi algo, espérame, a ver, wey. Listo, ese muchacho se metió por mi pedazo, la móvil olímpica, ya lo dijo. Voy con Alejito más, ¿de una vez o qué? Hágale pues, ahí está mi muchacho. Anda Alejito Madrid hasta ahora, papi. Haciendo,
3: 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Eso. Papi, ¿cómo fue que dio Juan? No, estamos a esa hora desde los barrios de Santiago de Cali, señor. Como es y como debe ser, repartiéndolo. Repartiendo las boletas. No, a malinterpretarlo, pues. Igual usted estoy no acumulado de boletas, tengo una cantidad, papi, increíble. 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No te lo puedes perder. 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Y bien, bien bueno.
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0: del descuento. Ahora Suiza gana, pero 2-1.
1: Se pone bueno esto, ya, ya, 2-1. Acaba de hacer, me acabo de entrar y acabo de meterla, vea. Promis, número 24, acaba de ingresar Alex Terreno y tenga y zampa el primer gol para el equipo canadiense. 2-1 arriba, Suiza. Señoras y señores, partidazo tenemos, qué partidazo. El miércoles, hoy, el sábado. Sábado es la siguiente fecha que nos vamos a ver y nos vamos a reunir en el Parque La Retreta a las 6:30 de la tarde. Bendito Dios, Colombia, Portugal, eso es bien sabroso. Ay, ay, ay. Boletos, pero claro que hay boletos. Recuerde que el boleto y lo que entregamos aquí en boletería es gratis. Le vendan allá de pronto, usted vea que tengo esta nada, esa boleta aquí la estamos dando gratis. Entra al parque La Retrata con la boleta. A comprar allá, venga por ella. ¿Listo? Pues ya nos dimos cuenta de que falta el avispado que la vaya a vender, no falta el avispado que la vaya a comprar, ¿cierto? Venga por su boleta, asegure su entrada a nuestro fanzone de Olímpica Estéreo. Colombia, Portugal, el próximo sábado 27 de junio, 6:30 de la tarde, Parque La Retreta. Mira, por lo menos aquí que necesitan 50, ¿no? Es que, allá las pueden ir en la feria. Pero eso sí nos descuentaban ayer que había gente que vendiendo y nosotros como así. No, no la compre, que aquí la regalamos. Listo, 3:36, yo escucho Olímpica 104.5 hasta ahora con buena información. 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Atención que va a cobrar tiro libre el equipo canadiense. Va a pegar a la pelota por la parte de Amaga y le centra la pelota y se lo hartó. Bueno, ahí está. Yo escucho Olímpica 104.5. Buena tarde. ¿Listo? Vamos allá el sábado, pues, vamos a hacer una previa bien chimbita como ya lo sabemos hacer. Anoche también estuvo espectacular. Ahí les dejamos todo el material videográfico ahí a través de Olímpica Cali. Yo por ahí les dije un videito en Juanda Calderón. Allá, mírenlo ahí en el Facebook, en el Instagram, DJ Juanda Calderón. Y ahí está. Para que lo pille, pues, yo escucho Olímpica en la tardecita. Hoy es miércoles, 327-87-1045. Más que activado en esta tarde, oh, 338. ¿Sabe entonces? Mande el baloncito ahí de WhatsApp al WhatsApp, la pelotica, se registra. Viene por sus boletas a la carrera 86 a 509 que se están yendo. Yo creo que es sábado y es fecha y es ahora, está espectacular. 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

0: aceptarlo.
1: Lo dice Jesse Uribe. Si los dos fallamos. Se llama así.
2: Ok.
1: Ok, gracias, querido Jesse Uribe. Yo escucho Olímpica. 4-8, buena tarde, calorcito en Santiago de Cali, mi amor. ¿Qué mi estás amor. Haciendo, ve?
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0: Bien, bueno, bien, bueno, bien, bueno. 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

0: preparan ya en esa tarde mundialista. Ya en un ratito, en contados minutos, arranca el partido entre Brasil. Brasil se prepara para enfrentar a Escocia, ¿eh? Ya terminó el partido Bosnia-Herzegovina 3-1 sobre Qatar. Ganó Bosnia-Herzegovina. Todos los bosnia-herzegovinenses están contentos. Y Suiza 2, Canadá 1. Ya pasaron esos dos. Se prepara a las 5 de la tarde Marruecos-Haití y también Escocia-Brasil. Brasil. 3-20-7-87-10-45. La palabra prima está más que activa. Le envío el quiz de la tarde. El quiz mundialista, porque hoy tenemos cuarto de millón para entregarles a través del Olímpico Chero Cali, que me pone de todo y bien bueno. Un abrazo grande, grandísimo, para usted que dice yo escucho Olímpica, que me pone de todo y bien bueno. 4:19. Buena tarde. Información chévere hasta ahora. 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Ya te digo en cuál estás.
1: Eso, probando.
0: Ahí, eso,
1: probando
0: gusta,
1: sonido.
0: Te gusta, mi.
1: Hola, papi, ¿cómo vas?
0: ¿Vieron o no?
1: Papi, ¿te diste cuenta que ahorita de pronto puede pasar algo extraordinario?
0: Ay, sí.
1: En el partido de Brasil-Escocia.
0: Eso está potente.
1: ¡Habrá una abducción extraterrestre!
0: Oiga,
1: hace unos días una mujer brasileña conocida como Bobayana afirmó haber tenido visiones sobre una supuesta invasión extraterrestre durante el encuentro que jugará hoy Brasil-Escocia en el Hard Rock Stadium de Miami.
0: ¿En dónde?
1: En el Hard Rock Stadium.
0: ¿Cómo?
1: De Miami. Según dice ella, y es que eso, mejor dicho, llega una nave extraterrestre. Va a llegar al estadio y va a hacer abducción, o sea, va a llevarse jugadores,
0: ¿se va a llevar gente?
1: Inclusive hinchas.
0: Ay, también.
1: Y se lo lleva, ¿será que llegará Alf?
2: Aquí va a llegar Alf.
0: ¿Será posible eso?
1: Papi, es una noticia seria, ¿eh?
0: Les traigo paz.
1: O llegará Iti. Iti, teléfono, Neymar. Casa, Neymar.
0: Entonces vas a salir a las 5 de la tarde, según lo que me cuentan, mi querido.
1: Entonces
0: Chiquiro
1: está como que, uy, ese partido agarra un morbo justamente por eso. Lo que pasa es que ella salió en un video llorando, diciendo eso. But. Pero, para la audiencia en Estados Unidos,
0: sí.
1: Es que Bobayana fue la que también dijo. Atención. Venimos en paz.
3: No, por favor, no me hagas nada.
4: No tengas miedo.
1: Esta pelada predijo, sí, la pandemia, Marichis. Pero todo el mundo le está agarrando como en serio.
0: Se le tiene confianza a la muchacha.
1: Entonces, como que vi esa pelada, como que predijo, como que este año puede haber algo y no hay que. Y pues pasó la pandemia. ¿Coincidencia o no? Ni se sabe. Así como decía el Chavo del 8, Beto.
0: ¿Beto?
1: Beto a saber. Esperemos a ver qué pasa hoy con Brasil. ¡Se lo llevan los extraterrestres!
5: ¡Ay, auxilio!
2: Se llevan los extraterrestres, lejos.
1: Hola, Alf, ¿cómo te va?
2: Hola, Walker.
1: ¿Que lleven a Vinicius?
2: Me llevo a... No, no volvemos esclavos.
0: 4:22, yo escucho Olímpica. Entonces, se te va, Demi, le van a decir esta tarde a los brasileños. Lo van a llevar. Esperemos a ver, partido tiene jocosita, ¿eh? Llego con el reporteros, cuarto de millón, la palabra prima al 3:20, 7:87, 10:45. ¿Qué estás haciendo, B?

del miércoles 24 de junio ya se prepara el partido entre Brasil, Escocia. Ah, bueno, el partido. Óyeme. Ya vienen los extraterrestres. La prima para hoy, para entregarte este cuarto de millón, son dos primas. Vuelve, bebecito. Hágale, pues. Tenemos para la prima de hoy de 14 y 21, esas dos, 14 de junio y 21 de junio. Esas dos primas, brevecito. 14 de junio y 21 de junio. 14 y 21. Ya vengo a entregar cuarto de millón a través de Olímpica 0 Cali 104.5 en las tardes ganadoras. 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Hoy es miércoles.

0: entregamos cuarto de millón de Olímpica Cero Cali 104.5, cuarto de millón que se va ya a través de Olímpica Cero, nombrecito, y nos fuímonos.
1: En 3, 2, 1.
0: ¿Para quién? ¿A quién le corresponde este cuarto de millón? 250 alán que se van para algún hogar en Santiago de Cali, en el Valle de Jauca, en cualquier rinconcito. Que dicen, yo escucho Olímpica Cero, se llama el ganador, ganadora, señoras y señores, ganador de esa tarde. Se llama Carlos Alberto Saavedra Supiñá. ¡Felicitaciones, don Carlos! ¡Un abrazo, Carlitos! Carlos Alberto Saavedra Estupiñán se lleva su cuarto de millón. ¡Wow! Dos primas muy fácil. Dos domingos, 14 y 21. ¿Verdad? 14 y 21 de junio. Estas dos primas y ya con eso era todo. Brevecita la vuelta. Se va entonces con su cuarto de millón. Celular de don Carlos. ¿Cuál es el 312-993-3000? Cédula 66-715-tatatá. Ya le vamos a marcar al viejo. 443, yo escucho Olímpica, aunque me pone de todo. Y bien bueno, suéltelo, papi. Oh, chamelocha para la tarde. Vamos a llamar allá a don Carlos. ¿En qué barrio está, don Carlitos? Dice por acá que está
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0: Alfonso López, tapados. Listo, don Carlitos.
3: En el siglo 10.

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0: son las 5 de la tarde, 12 minutos. Yo escucho Olímpica 104.5. 5, 13 minutos. Ya a esta hora ya juega Brasil, Brasil. Ve ahora Juanita, ve. Mira, ahora va ganando Brasil, un regalo, papi.
1: Veo, bueno, está muy misterio, volumen. Sí, yo hablo muy pasito, bueno, ahí me encanta, ahí perfecto, uf, está súper bien.
0: ¿Qué más, Juanita? ¿Bien,
1: bien, papi, aquí vea, viendo el paisaje tan bonito que hay.
0: Ve, mira, aquí le va ganando Brasil.
1: 1-0 Brasil, qué regalazo,
0: ¿no? Un regalo de parte de la defensa y de parte del arquero de Brasil. Un abrazo para Vinicius, todo el mundo. Escocia 0, Brasil 1. Y a esta hora se juega de manera simultánea. ¿Me borraste todo lo que tenía aquí?
1: Ese pelado que lo cerró, José. Está hablando de manera simultánea otros dos equipos del mismo grupo.
0: Claro, exacto. Marruecos contra Haití. El partido va ganando.
1: ¿Contra Haití?
0: Ve, Haití 1-0 a Marruecos.
1: Ah, pero
0: es un resultado. Con esos resultados, ¿cómo quedan las posiciones? Brasil primero con 7 puntos, Marruecos segundo con 4, Escocia tercero con 3 y ahí clasificaría Haití Eliminator con 3 puntos. Por ahora, ¿eh?
1: Morroco, ya está clasificado Morroco también.
0: Sí, pero igual increíble que Haití le vaya ganando 1-0. Yo creo que eso ahorita cambia, creo yo. Mira, según no mi experiencia a los futbolística. Morenos. ¿Cómo,
1: ¿No le tienes fe a los morenazos?
0: No, Marruecos es muy buen equipo. 5-14 minutos.
1: ¿Cómo estás, Ben?
0: Yo escucho Olímpica, estamos en pleno pico y placa olímpica. Hoy es que, pero hoy, ayer y hoy he pensado que hoy
1: 5 y 6.
0: Que hoy es jueves.
1: Está como todo mal.
0: Una embolatada. Hoy 5 y 6 hasta las 7 de la noche. 5 y 6, solo para particulares.
1: 5 y 6.
0: 5 y 6 hasta las 7 de la noche. 5 y 6. Solo para Santiago de Cali, pico y placa del día de hoy.
1: 5 y 6.
0: Hasta las 7 de la noche.
1: 5 y 6.
0: Solo para particulares.
1: 5 y 6.
0: Papi, ya estamos entregando las boletas para Portugal, ¿no?
1: Sí, ya, aquí las tengo en la mano. Las boletas para que nos vamos a ver este sábado 27 de junio, ¿cierto? Nos vamos a ver Colombia-Portugal a las 6:30. Ya me dijeron luz verde, usted vaya a hacer la previa, muchacho, allá temprano para que se enrumbe con la gente y los tengamos arriba a todos los oyentes de Olímpica. Así que nos vamos a ver este partido de Colombia-Portugal, Parque La Retreta. 6:30 de la tarde arranca el cotejo. Nosotros hacemos la previa como desde las 3 de la tarde.
0: Uy, más o menos.
1: Que esté el clima así como está, que está dando calor para tomar y jartar harta cerveza. Y uy, hacer una cosa espectacular.
0: Claro, allá venden comida, venden bebidas,
1: agüita,
0: chelita, hasta aguarito. Las 7 pasaditas entregamos boletería aquí.
1: Sí.
0: Bueno, hasta las 8. Hasta las 8 entregamos la boletería. Carrera 86A, número 509, Barrio Las Vegas. Ahí es que le daban 20 boletas. No exageremos. Vamos a entregar medito para que todo el mundo tenga derecho a ir a este gran partido.
1: La gente que le ofrezcan venta, no lo vende.
0: No, y las que están vendiendo boletas afuera, ya los tenemos pillados. Porque el evento es gratis, pero con boleta. Así que no se queden callados. Denuncia. Hola, Alf, ¿cómo te va? ¿Bien o qué?
2: Vengo rápidamente porque ya voy para el partido de Brasil.
0: Ay, ¿verdad que hoy te apareces en el partido? ¿Vas a hacer una abducción hoy?
2: Hoy voy a hacer una inducción allá para los chicos.
0: Es que una inducción.

0: Brian.
1: Hola, Alf.
0: Hola, Kate.
2: Hola, Alf.
0: Hola, Eric.
3: Hola, Alf.
0: Hola, Dorothy.
4: Hola, Alf.
0: Hola, Trevor.
5: Hola, Alf.
0: Hola, Raquel.
6: Hola, Alf.
0: Hola, Dr. Larry.
7: Hola, Alf, ¿cómo estás?
0: Hola,
7: Alf.
0: Chabelo. Hola, más, Jake.
5: Hola, Alf.
0: Oye, gordito, te tengo una sorpresa.
1: Ah, sí, ¿cuál es la sorpresa?
0: Mira, no vengo solo.
1: ¿No vení solo?
0: Mira. ¡Sigue!
1: ¿Quién es?
0: ¡Sigue! ¡Alfita!
1: ¡Alfita!
0: Mira lo que te traje, mira cómo camina.
1: ¿Alfita? ¿Quién es ella? ¿Una mira familiar?
0: Mira cómo se mueve, mira cómo baila, mira cómo camina. Es mi pareja sentimental.
1: ¡Oh! No sabía que tenías pareja, Alf.
0: Te presento a Alfita y tiene Hola. Mucho sentido del humor.
1: Hola, Alfita, ¿cómo estás?
8: Hola, Alf.
1: Bienvenida. Bienvenido a Olympic Estéreo, qué rico tenerte por acá. ¿Cómo haces para andar con este manto del tiempo?
8: Con mucha paciencia.
1: Pero cuéntanos, ¿qué nos vas a decir el día de hoy, Alfita?
8: Imagínate que quería ingresar a los X-Men.
0: Alfita, tómate confianza, habla maduro. Es que es un poco tímida.
1: ¿Quieres ingresar algo? A los X-Men? Tranquila, aquí él te da toda la...
0: Bien, yo tomo.
8: Pero ¿sabes qué?
0: ¿Qué?
8: Me preguntaron que qué poder tenía.
0: ¿Qué poder tenías? ¿Qué te dijeron?
8: Yo le dije que tenía 45 años y seguía viviendo con mis padres.
0: Oh. ¿Y qué te dijeron?
8: Que ahora iba a ser súper mantenida.
0: Por eso me casé con ella.
1: Gracias, Alfita, qué chévere. Venga más pronto por acá.
0: Más seguido, imbécil.
1: Qué rico tenerte por acá, Alfita. Chao, Alfita.
8: Chao.
0: Aprende a decirlo. 518. Ven para acá, pequeña Lee. Chao, chicos.
1: Es igual
8: Chao,
1: de alto. Es igual de alta a ti, ¿no, Alf? Es pequeñita.
0: Es grande. Es
1: sí,
0: grande,
1: es pequeñita. Chao, Alfita, que le vaya bien.
0: Chicos, oye, gordito. Quiero un gato.
1: ¿Un gato?
0: Quiero un gato echado,
1: claro,
0: Larry.
1: Sí, ya le consigo uno bien chévere.
0: Así. O sea, vertical.
9: Es algo degenerado.
1: Ese Alf es un loco.
0: Llega el niño y le dice a la mamá: ¡Mamá! ¡Mamá! ¡Mamá! En el colegio me dicen pared mal pintada.
1: ¿Pared mal pintada?
0: Sí, le dice: ¿Y por qué, hijo? Porque me falta una mano.
1: ¡Uy! ¡Uy, no! ¡Qué horrible!
0: ¡Chao, chicos!
1: ¡Chao, Alf! ¡Que le vaya bien!
0: ¡Vámonos, Alfita!
8: ¡Vámonos!

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1: ¡Atención! 5 de la tarde, 23 minutos. 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No te lo perdás. ¿Cómo llama la prima olímpica hoy esta hora, mi estimado Juandita?
2: Neri, alma secreta. Saludamos al ganador de hoy que está ahí en el archivo de ganadores. ¿Cómo se llama? Carlos Alberto
1: Morales
2: Saavedra. Ahí está el nombre del viejo. Un abrazo para el que llegó cuarto de millón. Ahí está el dato del ganador de hoy. De Carlos Alberto Saavedra.
1: Como borraron todo entre no sé.
2: Sí, abrilo otra vez, ahí está el dato. Un abrazo para él, se lleva su cuarto de millón. Y bueno, un abrazo a todos los que van registrando con la palabra prima en esa tardecita. Ya va un mundial de Brasil hasta ahora, ganándole 2-0 a Escocia. Regalito del defensa para Vini Junior. Téngalo ahí, sáquelo por la derecha.
1: Están revisando si ese segundo gol de Brasil, de Vinicius, le hizo falta al jugador, al defensa de Escocia.
2: ¿Me metió el quesito?
1: Si hay falta, gol annulator.
2: Esperemos que hice. Se lo metió y no como era. Así no era la metida del pie.
1: Así no era la metida.
2: A ver qué dice el árbitro. Voy a mirar.
3: Tiene que tener ese tipo de componentes. A ver qué dice el árbitro, Ramos.
2: ¿Cómo está en inglés el árbitro?
1: En inglés, por favor. Papi, prenda el micrófono, papi, el árbitro.
4: Cancel the goal is final decision.
5: Cancelar el gol es la decisión final.
1: Anulado.
2: Ah, bueno. Entonces, Escocia 1-0. Brasil.
1: Bórrele el gol y póngale uno, por favor.
2: Ya le quito ahí un puntico. Por favor, quíteme un punto. Quítelo, pues, producción. ¿A cuándo fue? Brasil 1.
1: No goal.
2: Gracias, señor juez. Gracias,
1: a ver cómo fue la falta. Mira, la falta.
2: Un toquecito muy sutil ahí, Rikiti. Ya, ahí lo hizo.
1: Eso no era falta, papi. Le puse el pie delante del guayo del de Escocia. Y el de Escocia lo golpeó y es que falta.
2: Chimbo. Chimbo, ¿no?
1: Re chimbo. Recuerden, la prima olímpica se llama Neri.
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0: 56 minutos. 5:37, ya oiga, con tanta celebración en el país. 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
0: 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Llega la información deportiva con Javi. Javier Fernández, el cantante del gol, con información a esta hora del Mundial. Hola, cantante, ¿cómo te va? ¿Bien o qué?
2: Aquí estamos, amigos oyentes de Olympic Stadium en todo el país.
0: ¿Cómo vas?
2: Para informarles lo que ha pasado hasta este momento en la Copa del Mundo. En el grupo B, el equipo de Suiza se ha hecho el primer lugar. Le ha ganado a Canadá y en ese grupo B están clasificados los dos. Con 7 puntos se ha clasificado el equipo suizo. Y el conjunto de Canadá se ha quedado con los 4 puntos, ambos clasificados para la segunda fase. Un par de equipos más ya metidos en lo que sigue de este campeonato del mundo. En el grupo C,
0: ¿sí?,
2: se tendrá que enfrentar Brasil a la selección de Escocia. ¿Brasil? Recuerden que Brasil es primero con 4 puntos, Marruecos con 4 es el segundo. Para mí están clasificados los dos y ese espera el resultado del equipo escocés para saber si se mete como mejor tercero o a lo mejor como uno de los segundos clasificados, porque se da por descontado que la selección de Brasil pues estará ahí con los 7 puntos. Por lo menos eso es lo que se espera. Así está el campeonato del mundo hasta el momento para todos los Olympic, para todos los oyentes de Olympic Stereo en todo el país, que se metió en nombre de Ara.
0: Gracias, mi Javi. Sí, Brasil va ganando 1-0 porque le anularon un gol, ¿no? Brasil le gana 1-0 a Escocia. Y Haití le gana 1-0 a Marruecos. Aún no aparece el OVNI. 5:39, estamos a esta hora con Ara, aquí en Olympic Stereo, 104.5.
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0: 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A esta hora con Ara, en información deportiva, y el cantante del gol en Olympic Stereo.
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noticia. A esta hora, 6 de la tarde, 12 minutos, 12 minutos, momento de la información. Momento de la actualidad, momento de saber qué está pasando en Cali, Valle del Cauca, Colombia y el mundo. Momento de las noticias. 6-12 minutos, 6-12, 6-12, yo escucho Olímpica. Atención, atención, atención. Ahora se registran enfrentamientos entre la fuerza pública y grupos armados en el sector del Muro, sobre la vía Río Bravo, en la zona rural de Calima, el Darién, Valle del Cauca. De manera preliminar, varios policías habrían resultado heridos. La fuerza pública mantiene un apoyo despliegue operacional en la zona. 6 de la tarde, 12 minutos. ¡Olímpica! Más de 40 grandes eventos culturales y deportivos realizará Cali en el segundo semestre de este año. La ciudad recibirá visitantes de más de 50 países para el Festival Petronio Álvarez, la Feria de Cali, la Media Maratón y el Giro de Rigo, entre otros eventos. ¡Olímpica! ¡Atención! Regresa la ciclovía nocturna Cali. Noche en Movimiento se realizará este próximo jueves, o sea, mañana, 25 de junio, de 7 de la noche a 9:30 de la noche. Los ciudadanos podrán llevar prendas de vestir estilo neón para iluminar el recorrido. 6:13 minutos. ¡Olímpica! Atención, Nariño solicita al presidente electo continuidad en obras y garantías para la paz territorial. ¡Olímpica! Mientras el Estado renunciaba a sus herramientas, grupos armados se fortalecían, dice la gobernadora del Valle, Dilian Francisca Toro. ¡Olímpica! ¡Atención! Mandatarios del Valle piden a presidente electo priorizar seguridad, salud y el tren de cercanías. ¡Olímpica! 6 de la tarde, 14 minutos. ¡Atención! Avioneta se accidentó en prisa de aterrizaje en el aeropuerto de Cartago Valle. Ampliemos la información. Presentó una falla, cayó en la pista, se partió en dos y se incendió. Eso ocurrió en un accidente en la pista de aterrizaje del aeropuerto de Cartago Valle. Organismos de socorro atendieron en la mañana de este miércoles el accidente aéreo en el norte del Valle. 6:14. 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Proceso de paz con los chotas y los espartanos en Buenaventura podría acabarse el 7 de agosto. Más información a esta hora. Atención. Atención. Fuerte terremoto de magnitud 7.1 grados en la escala de Richter acaba de sacudir a Venezuela, generando evacuaciones momentos de tensión y daños estructurales en varias zonas del país. En redes sociales comenzaron a circular videos donde se observan edificios afectados y algunas estructuras colapsadas tras el fuerte movimiento telúrico. Esto en Venezuela. De manera preliminar, organismos internacionales activaron alertas preventivas por posible tsunami en zonas del Caribe cercanas al epicentro. Hasta el momento no existe un balance oficial sobre personas afectadas, heridas o desaparecidas, mientras las autoridades continúan evaluando la magnitud de la emergencia. 6:15 minutos. La alcaldía de Cali informó que desde hoy, primero de julio, que desde el primero de julio del 2026 comenzará a regir la nueva rotación del pico y placa en Santiago de Cali para vehículos particulares en Cali. La medida continuará aplicándose normal de 6 de la mañana a 7 de la noche de manera continua. 6:16. ¡Olímpica! El Consejo Nacional Electoral culminó el 100% del escrutinio de las elecciones presidenciales y confirmó que no hubo modificaciones frente a los resultados del preconteo. De esta manera, Abelardo del Espriella fue ratificado como presidente electo de Colombia para el periodo 2026.

0: 2030, mientras que José Manuel Restrepo fue confirmado como vicepresidente. 6:16. ¿Cómo va esta hora el Mundial? Ya arrancaron los segundos tiempos. A esta hora, atención, atención. Marruecos y Haití sigue 2-2. Brasil le sigue ganando 2-0 a Escocia. 6:17. 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

0: 6 de la tarde, 28 minutos a esta hora. Hola, mi estimado Jeff, ¿cómo estás? ¿Por aquí?
1: Sí, Colombia, ¿cómo vas? Sí. ¿Qué más? ¿Cómo vamos? ¿Bien o no?
0: Papi, bien, sabrosito. A esta hora hay partidos de la Copa. ¿Qué partidos hay a esta hora, mi estimado Sanguipurri?
1: Bueno, a esta hora hay fútbol. Chocho.
0: A ver.
1: Y también se juegan dos partidos de este mundial, como en la última fecha de la fase de grupos, pues se juegan a la misma hora. A esta hora.
0: Por favor.
1: Bueno, se juega Escocia-Brasil. Escocia cae 0-3 ante Brasil. Y eso hace pues que Brasil se clasifique de una a los 16avos. Goles de Vinicius, doblete, y Mateus Cunha, jugador del Manchester United. Y en el mismo grupo está Marruecos-Haití. Con este empate se clasificaría directo Marruecos a los 16avos. 2-2. Le ha hecho partido a Haití, ¿eh? Pero ya Marruecos bien, sí. En este segundo tiempo está buscando más atacar, está buscando sociedades, está buscando asociarse un poco más.
0: ¿Las pequeñas sociedades?
1: Hacer pequeñas sociedades, sobre todo los laterales con los extremos, y juntarse para buscar siempre llegar a línea de fondo, ¿listo? Entonces, ¿pero qué está haciendo el otro equipo? Está reculando, se está retrotrayendo, ¿sí me entendés? Entonces, al retrotraer, hace que Marruecos utilice el contrapressing para sí mismo llegar
0: yo creo que ya.
1: Y buscar lo que son el gol número 3 de este partido.
0: Sí,
1: lo que se muestra, mire cómo se paran los equipos. Hay una doble línea de 4
0: en
1: Marruecos.
0: Es el break de hidratación.
1: Ya está en hidratación. Okay.
0: Ve, con este marcador, entonces, clasifica Brasil primero, segundo Marruecos,
1: sí.
0: Y le da a Escocia como mejor tercero, se alcanza a meter
1: hasta
0: ahí,
1: el momento,
0: ¿no?
1: sí.
0: Entonces, ahí está. Y recordemos...
1: Y el grupo pasado, ¿no? Que ya quedó eliminado Qatar, y está Bosnia, pues, a la espera de si clasifica como mejor tercero, y se clasificó Suiza y Canadá.
0: Hoy está de cumpleaños Leo Messi.
1: Sí, ya le escribí.
0: ¿Qué te dijo?
1: Esperemos a ver si me manda una nota. Le dije que me mandara una nota hoy porque la gente no me cree. La gente cree que yo estoy diciendo mentiras.
0: Recuerden que la selección colombiana de fútbol juega ese partido, el tercero de la fase de grupos, ese sábado a las 6:30 de la tarde, y las boletas ya llegaron, ve.
1: Te cuento que
0: hemos entregado varias hoy.
1: Y desde anoche estamos entregando allá en el Fanzone, estuvimos entregando para que la gente de una vaya cogiendo su puesto, vaya agarrando su parche, y el sábado nos pillamos allá. Pero eso sí, venga con tiempo, no deje para lo último, porque eso, cuando esté a full, así tenga boleta, no lo dejan entrar. Y ojo, menores de edad no pueden entrar.
0: O sea que muchos oyentes de los que fueron ayer ya aseguraron su entrada.
1: Claro, porque ya la pensaron y dijo, bueno, ya vinimos el primer partido, ya sé cómo es el segundo, de una vez yo aseguro para el tercero, porque ya sé cómo se pone esto. Porque eso se llena, eso se pone a reventar.
0: Y además que es un día sábado, el fin de semana es puente.
1: Hay unos que les pagan prima.
0: El horario es más temprano, así que bueno, vamos a ver ese partido entre Portugal y Colombia.
1: Vi mucha caravana, ¿eh?
0: Con todo y Cristiano Ronaldo.
1: Con el bicho, que lo vamos a pisar al bicho.
0: 6:32, reclame su boleto ya mismo aquí en Olímpica 0, carrera 86A, número 509, el barrio Las Vegas. Ahorita viene un oyente, ve que es que tiraron boletos a los de mi cuadra. Así, ¿cuántos son? Somos 40. Y yo le dije así, mira las 40 boletas, ve, míralas. Aquí está con
1: estas boletas. Pero es que también.
0: Dile, papi, no podemos exagerar. O sea, está bien que estamos entregando. El evento es gratis. Y por favor, no compren boletería de esta que están mucha gente está vendiendo esa boleta allá. No la compren.
1: No la compren.
0: El evento es gratis.
1: Pero es por el desconocimiento.
0: Exacto. El evento es gratuito. Pero tienen que entrar con boleta. Por eso tienen que reclamar las boletas acá.
1: Ya,
0: no es
1: fácil.
0: Esperen a ir hasta allá. Ayer estaba Madrid entregando boletería. El que quisiera entrar. Se entregaba porque nos quedaron algunas.
1: Pero claro, cuando no queden, se quedan por fuera.
0: Solamente voy a decirles algo. Si para Uzbekistán y para el seleccionado de República de Congo nos quedó un lichiguito, se lo puedo asegurar y se lo digo y se lo firmo. Para este partido, papi, vamos a agotar boletería. Entonces, si usted no se viene rápido, bueno, voy a cambiar esa frase que sonó como muy...
1: Si usted no
0: llega rápido acá a Olympic Stereo...
1: Sonó muy rica.
0: Y reclamo la boleta, usted mismo aproveche. porque luego, ay, se acabaron. Ay, yo quería ir, pero se le dijo, se le advirtió. Acérquese, carrera 86A, número 509, el barrio de Las Vegas, y reclame los boletos para su parche, parche familiar, 5, 6, 7 boletas, se pueden entregar.
1: Oh, ayer se devolvió una familia porque
0: tenían
1: niños menores de edad.
0: Pero hemos dicho que no pueden
1: entrar. Claro, eso le dijimos.
0: Y ¿por qué no pueden entrar menores de edad? Porque venden licor.
1: Exacto. Entonces, para que no le pase eso, no lleve menores de edad, deje los niños en casa con alguien que los cuide y listo. Y se disfruta usted su fanzón como tiene que ser, con los goles de nuestra selección Colombia.
0: Sí, no, aprovechen de una vez. No, tiene que venir rápido.
1: Sí, es que todo lo dejan para lo último también.
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0: Sabadivi, 6:44 minutos. Vámonos a una pausa comercial, pero venga, antes, una invitación porque llega el concierto de Luis Alberto Posada. Medio siglo de historia musical. Este 29 de agosto en el Estadio Pascual Guerrero, Luis Alberto Posada. ¡Dolor!
1: ¡Rosita! ¡Rosita!
0: ¿Qué dice Luis Alberto, papi? ¿Todo bien? ¡Salud!
1: Eso es el tramacazo, el que me gusta, mi papito.
0: Oye, en el estadio
1: Pascual,
0: señor.
1: Lo quiero mucho, papito.
0: Gracias, papito bello. En el estadio Pascual Guerrero.
1: Papito, lo quiero mucho, papito. Ya, que sea.
0: 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Pero si quieren asegurarlas, cómprenlas ya. Pero, señor.
1: Papito, lo quiero mucho. Papito.
0: Gracias, papi bello. Papito, señor.
1: Tómese este tramacazo mío. Tómelo, este otro tramacazo mío.
0: ¡Súbelo! Eres sencillo. Olímpico Cero,
1: ¡dolor!
0: Te va a regalar también muchas boletas. Escribe la palabra Posada al WhatsApp 320-187-1045. Posada, escriban Posada. Le tomamos los datos y podrá ganar. ¿Cómo es que usted dice? Yo vi tal.
1: Y me amarás.
0: ¡Súbelo!
1: Luisito, papito.
0: Quiero
1: mucho, papito.
0: Gracias, papito. Luisa. Luis Alberto Posada, tranquilo. Vamos a calmarnos.
1: Que sea, que sea.
0: Sonamos este tema completico, que mi tristeza.
1: Lo que sea, ahorita sea. Parido de puta.
0: A ver. 6:47.
1: ¡Súbelo!
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